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5: Lady Gaga y Doechii. Runway.
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2: Aria, Vega, Ryan, Casa, La Costañita, Premium y La Boca.

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10: Llega este hit que fue lanzado en 1976. Se trata de la banda de rock americana, oriunda de Boston. La banda se llama Boston. More Than Feeling, más que un sentimiento.

tema fue incluido en el Rock and Roll Hall of Fame, en la lista de las 500 canciones que dieron forma al rock. Y también fue incluida en el año 2003, entre las 500 mejores canciones del rock de todos los tiempos, de la revista Rolling Stone. Aunque tiempo después, la eliminaron de esa lista en el año 2010. Una pena. Boston, More Than Feeling, más que un sentimiento.

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3: Los Pericos y Abel Pintos, Corazón Cristal.

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4: Desde la UBA adelantaron que hoy esperan una marcha federal universitaria pacífica y multitudinaria. Ricardo Gelpi, rector de la Universidad de Buenos Aires, advirtió que afectar la educación y la ciencia es hipotecar el futuro.
5: Marcha, a la cual fuimos caminando en mi caso, ¿no? Desde Facultad de Medicina hasta Plaza de Mayo, fue multitudinaria. Mire, Eduardo, yo tengo la esperanza, la confianza, la fe de que mañana la marcha sea grande, que sea multitudinaria. Se han movido todos los sectores. Yo creo que acá hay que decir a la gente, vengan a la plaza, vengan con nosotros, porque está en juego, Eduardo, el futuro del país. ¿Hay algún país del mundo, del hemisferio norte, no es cierto, que son los países por ahí más poderosos, que no tengan una ciencia fuerte, una educación fuerte? Entonces yo creo que mañana, tengo la confianza, Eduardo, que mañana va a ser multitudinaria, que la gente...
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4: Juana Rosas y Juliana Gatas. Botones.

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una canción que forma parte de la banda de sonido de la película Phenomenon de 1996. Es Eric Clapton, Change the World. 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

0: El tema llegó al top 40 en más de 20 países y encabezó las listas de Canadá, así como de la revista Adulto Contemporánea y la revista Billboard en el top 40 de Estados Unidos. El tema ganó 8 premios, incluyendo 3 Grammys, en la edición número 39 del año 1997. Eric Clapton, Change the World.
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3: J Balvin y Ryan Castro, Palagua.

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4: Jenny Dua Lipa, Halbars.

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8: Es un número uno de 1978 para la legendaria banda Queen, Bicycle Race, carrera de bicicleta.

0: El tema estaba en su álbum de 1978 titulado Jazz y fue escrito por el líder, Freddie Mercury. La canción es notable por su video que presenta una carrera de bicicletas con mujeres desnudas en el Wimbledon Stadium. De hecho, el video fue prohibido en varios países. Queen, Bicycle Race, carrera de bicicletas.
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4: Santi Selly y Ale Sergi, Antisocial.

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1: No te lo puedo decir en inglés porque no me sale, pero te lo quería decir. You are real, y por eso te escribí esto. Escucha.

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6: Afrojack con Sia y David Guetta. Away Tonight.

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5: Charlie Puth, Reply to This.

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4: Joystick, alfombra roja.

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coescrito y producido por Keith Diamond, escaló al número uno en el Billboard Hot 100 de los Estados Unidos en 1984. Suena Billy Ocean, Caribbean Queen.

una canción que le hizo ganar a Billy Ocean el premio Grammy de 1985 por mejor interpretación vocal masculina de Rhythm and Blues, convirtiéndose en el primer artista británico en ganar en esa categoría. Del año 84, Billy Ocean, Caribbean Queen, Reina del Caribe.

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5: Cristian Nodal, Incompatibles.

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3: Maximiliano Ferraro dijo: no tengo dudas de que hay sobresueldos en el Poder Ejecutivo. En ese sentido, dijo que toda demora en declaración jurada de Adorni es para dibujarlo. Maximiliano Ferraro, diputado nacional, dialogó con la prensa.
4: No tengo dudas que hay sobresueldos y es que es parte de una estructura, de un patrón de conducta que se viene consolidando en el gobierno de La Libertad Avanza, que te diría que se compone de tres patas. Uno es lo que te decía, que no tengo dudas que hay sobresueldos, que muchos de esos sobresueldos se podrían estar pagando a través de la transferencia cripto a los funcionarios, gastos reservados de CIDE y, por supuesto, algunos contratos de consultoría que pueden darse en algunas empresas públicas del Estado Nacional. La segunda pata está vinculada a cómo se han sectorizado negocios o áreas sensibles en el propio

0: estaba vinculado a distintos personajes, pero muy marginales del mundo cripto.
1: Información general.
2: Información general.
3: El gobierno terminó de definir una nueva tanda de 46 pliegos judiciales que serán enviados en los próximos días para su tratamiento y eventual aprobación en el marco de la estrategia oficial para acelerar la cobertura de vacantes en la justicia nacional y federal. La nómina incluye candidatos para cámaras federales, tribunales orales, juzgados nacionales, fiscalías y defensorías oficiales en distintos puntos del país.
1: Internacionales.
2: Internacionales.
3: La justicia boliviana declara en rebeldía a Evo Morales. El expresidente no se presentó al juicio por trata de personas y crece la tensión política en Bolivia. Evo Morales fue declarado este lunes en rebeldía por la justicia boliviana tras no presentarse ante el Tribunal Departamental de Tarija, donde comenzó el juicio oral en su contra por presunto delito de trata de personas relacionado con una relación mantenida con una adolescente durante su etapa presidencial.
1: Hasta aquí.
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7: Martin Garrix, Catarina,

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1: Una canción de la cantante estadounidense Whitney Houston, lanzada como el tercer single de la banda de sonido de la película El Guardaespaldas en 1992. I have nothing. No tengo nada.

El tema alcanzó el puesto número 39 de la lista de Alemania, el número 1 en Canadá. Fue escrita y producida por David Foster, una power balada orquestada sobre el amor profundo y la confusión que le sucede a los amantes debido a las diferentes percepciones de las mujeres y los hombres cuando se trata de comprometerse con el amante. I Have Nothing, Whitney Houston. No Tengo Nada, 1992.

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4: Gorillaz featuring Aja Put y Bobby Womack. The Mooncave.

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2: Robert Palmer. The song is called I'll Be Your Baby Tonight.

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3: El gobernador de Salta le pidió al gobierno que garantice el suministro de gas en el norte durante el invierno. Gustavo Sáenz grabó un video exigiendo que la región disponga de energía ante el incremento de la demanda por bajas temperaturas. Gustavo Sáenz, de Salta, grabó un video y lo difundió en las redes sociales para exigir al gobierno nacional que garantice el suministro de gas en el norte argentino ante la llegada del invierno. No podemos seguir siendo argentinos de segunda, reclamó el mandatario, quien advirtió que la región vive cada año la misma incertidumbre con el abastecimiento cuando descienden las temperaturas sin que existan respuestas definitivas.
0: Información general.
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3: El gobierno convoca a los rectores de los hospitales universitarios para rediseñar la distribución de fondos. La controversia gira alrededor de la asignación de 79 mil millones. La idea del oficialismo es conformar una comisión que defina el criterio para repartir el dinero. Antes de la marcha federal universitaria que se produce hoy en el país, el gobierno busca desactivar un nuevo foco de conflicto con casas de estudios por un reclamo de 79 mil millones sin ejecutar a los hospitales universitarios. El subsecretario de Políticas Universitarias, Alejandro Álvarez, anticipó que el gobierno convocará después de esta movilización de hoy a todos los rectores de universidades con hospitales para conformar una comisión que decida un nuevo criterio para distribuir los fondos.
0: Deportes.
2: Deportes.
3: Giro inesperado sobre el futuro de Pablo Dybala. Un periodista italiano especializado en mercado de pases sembró un manto de dudas sobre la postura de la joya de sumarse al Senense a partir del próximo semestre. La posibilidad de que Paulo Dybala llegue a Boca se aleja. El periodista italiano Nicolás Sicora reveló que el delantero argentino abrió la puerta de una rebaja salarial para renovar con la Roma por una temporada más, una señal que complica los planes del club Senense, que además acaba de quedar eliminado del torneo Apertura 2026 a manos de Huracán.
0: Hasta aquí.
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3: Jennifer López y David Guetta. Save Me Tonight.

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0: Quiere darle vida a un ciclo nuevo. Cada cierto tiempo pone huevos.
1: No come mucho porque es de sangre fría y se alimenta de moscas que viven un solo día. Y si no hay comida, no lo culpo. Si se alimenta de su propio cuerpo como los pulpos, no moriría aunque su cuerpo entero se comiera. Es como las salamandras, rápido se

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10: Y este es un éxito del año 1991 que en ese momento llegó al máximo lugar del Europe Array de la lista de Europa. Crystal Waters, Gypsy Woman, Mujer Gitana. Yeah.

Una cantante estadounidense llamada Crystal Waters. El tema estaba en su álbum debut de 1991, Surprise. Su famoso estribillo, la da di, la da da, y su pequeño riff de teclado se hizo famoso a nivel mundial y ha sido emulado por un montón de artistas. Año 1991 para Crystal Waters, Gypsy Woman.

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4: Catriel y Paco Moroso featuring Jack Black. Goo Goo Gaga.
5: Catriel y Paco Moroso.

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3: El juez Lijo pidió información sobre los contratos que la empresa de la esposa de Adorni tuvo con el Estado. Tres firmas deberán informar qué tipo de servicios le brindó la compañía al coaching de Bettina Angeletti. La investigación busca determinar si estas adjudicaciones se utilizaron para generar un sistema de retornos. El juez federal Ariel Lijo solicitó a tres empresas contratistas del Estado Nacional que entreguen en forma completa la facturación realizada con la consultora Más B, propiedad de Bettina Angeletti, esposa del jefe de gabinete Manuel Adorni. La medida busca determinar si existió algún tipo de direccionamiento irregular en los contratos que la empresa del coaching Angeletti mantiene con proveedores estatales.
0: Información general.
2: Información general.
3: Violento ataque en Lanús. Ladrones le robaron el auto a una mujer que estaba con su bebé y su sobrina de 7 años. Uno de los delincuentes aprovechó el momento y en pocos segundos se llevó el vehículo. Un violento robo ocurrió en Lanús cuando un delincuente abordó a una mujer que se encontraba con su bebé de un año y su sobrina de 7 para robarle el auto. Se pueden ver en cámaras de seguridad que el ladrón se arrojó sobre el auto de la víctima cuando estacionó y en pocos minutos se llevó el vehículo. Víctima identificada como Candela aseguró que el ladrón simulaba estar trabajando en un carro juntando cartones. Me vieron indefensa porque estaba con los chicos. Eran tres personas y uno de ellos era menor, agregó.
0: Deportes.
2: Deportes.
3: Ancelotti presentó la prelista de la selección de Brasil de cara al Mundial 2026. El entrenador italiano comienza a delinear la nómina definitiva de la verde-amarela para la Copa del Mundo, en la que no podrá contar con varios jugadores importantes. A falta de un mes para el inicio de la Copa del Mundo 2026, los entrenadores de las 48 combinaciones nacionales comienzan a definir quiénes serán los futbolistas convocados a la cita mundialista. Con el 30 de mayo como fecha límite, ya hay casos como Bosnia, que hizo oficial que los 26 jugadores citados, y de la selección argentina, donde Lionel Scaloni diagramó una prelista de 55 posibles participantes.
0: Hasta aquí.
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4: Anita y Shakira, Choca Choca.

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6: Los Caligaris y Silvestre y la Naranja. El reloj me miente.

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3: El juez Lijo pidió información sobre los contratos que la empresa de la esposa de Adorni tuvo con el Estado. Tres firmas deberán informar qué tipo de servicios le brindó la compañía al coaching de Bettina Angeletti. La investigación busca determinar si estas adjudicaciones se utilizaron para generar un sistema de retornos. El juez federal Aliel Lijo solicitó a tres empresas contratistas del Estado Nacional que entreguen en forma completa la facturación realizada con la consultora Más B, propiedad de Bettina Angeletti, esposa del jefe de gabinete Manuel Adorni. La medida busca determinar si existió algún tipo de direccionamiento irregular en los contratos que la empresa del coaching Angeletti mantiene con proveedores estatales.
0: Información general.
2: Información general.
3: Violento ataque en Lanús. Ladrones le robaron el auto a una mujer que estaba con su bebé y su sobrina de 7 años. Uno de los delincuentes aprovechó el momento y en pocos segundos se llevó el vehículo. Un violento robo ocurrió en Lanús cuando un delincuente abordó a una mujer que se encontraba con su bebé de un año y su sobrina de 7 para robarle el auto. Se pueden ver en cámaras de seguridad que el ladrón se arrojó sobre el auto de la víctima cuando estacionó y en pocos minutos se llevó el vehículo. La víctima, identificada como Candela, aseguró que el ladrón simulaba estar trabajando en un carro juntando cartones. Me vieron indefensa porque estaba con los chicos. Eran tres personas y uno de ellos era menor, agregó.
0: Deportes.
2: Deportes.
3: Ancelotti presentó la prelista de la selección de Brasil de cara al Mundial 2026. El entrenador italiano comienza a delinear la nómina definitiva de la verde amarela para la Copa del Mundo.

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3: Charlie Puth and Hikaru Utada. Home.

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3: Este es un éxito de 1986 que llegaba al puesto número 2 de la lista de Billboard Hot 100 de los Estados Unidos. The Bangles. Manic Monday. Lunes maníaco.

Manic Monday es una canción de la banda de pop rock estadounidense The Bangles y fue el primer tema lanzado de su segundo álbum de estudio Different Light. La letra fue escrita por el músico estadounidense Prince. Fue un rotundo éxito en las listas internacionales, llegando al puesto número 2 en el Billboard Hot 100, también al segundo lugar de la lista de singles del Reino Unido y al número 3 en Australia. Sonaba The Bangles, Manic Monday.

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4: Tini y Maxi Espíndola, te pido en vivo.
5: Buenas noches.

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5: El gobierno relativizó el avance del comunicado del PRO y afirmó que es una estrategia de Macri para negociar. Además, el área dialoguista del partido y sus gobernadores se despegaron de las críticas del oficialismo y aseguraron que no fueron consultados antes de publicar el texto. El duro comunicado del PRO contra el gobierno no fue bien recibido por el ala más dialoguista del partido, entre ellos gobernadores y el jefe de la bancada en diputados, Cristian Ritondo, quienes aseguraron no haber sido consultados. En Casa Rosada interpretaron un intento de Mauricio Macri de tensar la cuerda para negociar de cara al 2027.
2: Información general.
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5: Se realiza hoy, martes 12 de mayo, la nueva Marcha Federal Universitaria. Su acto central será en Plaza de Mayo. La protesta fue impulsada por universidades nacionales, centros de estudiantes, gremios docentes y sectores vinculados a la ciencia. Se hace con el objetivo de reclamar al gobierno la aplicación plena de la Ley de Financiamiento Universitario. El acto central será esta tarde a las 5 de la tarde en Plaza de Mayo, aunque la concentración comenzará varias horas antes. Las organizaciones convocantes definieron horarios escalonados para marchar hacia Casa Rosada.
6: Plan de alfabetización, becas y salarios docentes, los recortes del gobierno en educación horas antes de la marcha. El Ejecutivo oficializó una quita de 78 mil millones sobre distintos programas de la Secretaría de Educación en la previa de la marcha universitaria por la falta de cumplimiento de la ley de financiamiento aprobada en el Congreso, el gobierno decidió un recorte de 78.768 millones en programas de la Secretaría de Educación y dejó sin efecto las transferencias destinadas a obras de infraestructura en universidades nacionales. Así fue oficializado a través de la Decisión Administrativa 20-2026, la mayor reducción recayó sobre el Plan Nacional de Alfabetización, que perdió 35.288 millones, con impacto directo en las transferencias a las provincias para su ejecución.
2: Deportes.
4: Deportes.
2: Deportes.
4: Deportes.
5: Argentinos Juniors y Huracán se enfrentarán por el pase a semifinales del torneo Apertura. El bicho recibirá el globo en el estadio Diego Armando Maradona en La Paternal desde la hora 21:30. Transmitirá TNT Sports. Argentinos Juniors y Huracán disputarán desde las 9:30 de la noche un duelo correspondiente a los cuartos de final del torneo Apertura 2026 en el estadio Diego Armando Maradona. El arbitraje estará a cargo de Fernando Echenique con la transmisión en vivo a través de TNT Sports. El ganador de este encuentro obtendrá un lugar en las semifinales frente a Belgrano o Unión de Santa Fe.
2: Hasta aquí.
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4: Un verano y Franco Rizzaro. Placa.

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Y recibimos ahora a la banda R.E.M. con una de las canciones incluidas en su disco Out of the Time de 1991, Near Wild Heaven.

0: El tema fue el tercer sencillo del disco, el séptimo de estudio, de la banda R.E.M., lanzado en 1991, titulado Out of the Time. El tema alcanzó el puesto número 27 en el ranking de Reino Unido, pero el sencillo no se lanzó en los Estados Unidos. R.E.M., Near Wild Heaven.
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3: Hardstyles, American Girls.

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5: El Senado retoma el debate para cambiar la ley de salud mental, expondrán más de 30 invitados, habrá un plenario de comisiones desde las 2 de la tarde, quedan expositores en fila y habrá más encuentros. Hay mucha expectativa por la labor parlamentaria de las 6 de la tarde para sesionar el día jueves. Con una lista de más de 30 expositores, un plenario de comisiones del Senado continuará esta tarde con el debate del proyecto que modifica la normativa vigente de salud mental, que tiene como objetivo mejorar la capacidad de respuesta ante situaciones hoy sin suficiente amparo.
2: Información general.
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5: Tras la escalada interna, Bullrich busca descomprimir la tensión con Javier Milei y Karina Milei por el caso Adorni. La senadora expuso su visión ante la investigación por enriquecimiento ilícito, pero desde el entorno anticipan que bajará su perfil. Tras abrir un nuevo frente interno, la jefa del Bloque de la Libertad Avanza en la Cámara de Senadores, Patricia Bullrich, resolvió bajar el tono y descomprimir la tensión generada, luego de sus cuestionamientos a la directiva de Javier Milei y Karina Milei por blindar al jefe de gabinete, Manuel Adorni, investigado por presunto enriquecimiento ilícito.
2: Deportes.
4: Deportes.
5: La impactante oferta que prepara el PSG para contratar a Julián Álvarez. Dicen que ya habló con Luis Enrique. El conjunto parisino ya se habría reunido con la dirigencia colchonera para hablar sobre el futuro del delantero argentino. El futuro de Julián Álvarez se convierte en el eje de negociaciones más relevantes del mercado europeo ante el interés declarado del PSG por el delantero del Atlético de Madrid. Según informó el periodista Iñaki Villalón, en el programa El Chiringuito, el club francés inició conversaciones formales con la directiva madrileña para adquirir el pase del atacante argentino.
2: Hasta aquí.
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6: Basilos y Gianmarco, viejo.

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10: Lo que ya escuchamos es una canción de U2, la banda de rock irlandesa liderada por Bono. Electrical Storm, tormenta eléctrica.

0: Esta es la cuarta canción de su álbum recopilatorio The Best of 1990-2000, que fue lanzada el 21 de octubre de 2002. También fue una de las dos nuevas canciones grabadas para ese disco. La otra fueron Las manos que construyeron América, otro tema que también había sonado bastante por aquel entonces. Hay dos versiones del tema, la versión que estábamos escuchando recién y la William Orbit Mix, lanzada un año después. U2, Electrical Storm, Tormenta Eléctrica.
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1: Muy buen día, miércoles 13 de mayo y la segunda jornada operativa de la semana muestra una caída importante en el nivel de encierre para lo que será obviamente el segundo día operativo de esta también segunda semana comercial del quinto mes del año. 178 los camiones que han pasado por Atracadero entre ayer a la tarde y esta madrugada para dejar en los corrales 5.985 animales. Reitero, 5.985 los vacunos encerrados para este miércoles en el MAG contrastan mucho con respecto a la oferta de la apertura de este mismo segmento, teniendo en cuenta que hoy la demanda va a contar con unas 4.000 cabezas menos de lo mucho que se había encerrado en el día de ayer, para una demanda que tuvo la posibilidad de volver a trabajar con un criterio muy selectivo, que ni siquiera en aquellos conjuntos a los cuales busca con mucha determinación, que son los lotes livianos, tanto de novillitos como de vaquillonas, terminados en el engorde a corral y bien livianitos, salvo ese tipo de lotes que siempre terminan siendo muy disputados por su escasez. Ayer lo mismo, esos lotes bajaron de precio, llegaron a un máximo de 5.300 pesos, unos 300 pesos menos de lo que habían alcanzado al cierre de la semana anterior. Veremos cómo se va a disponer la demanda hoy, teniendo en cuenta además que tenemos buen tiempo por delante, que empezaron a orear los caminos y esto significa la posibilidad de una logística bien concreta, bien palpable, sin ningún tipo de barreras en ese aspecto, con lo cual el negocio directo está fluyendo con mucha intensidad también. Reiteramos entonces, para hoy, para este miércoles en el mercado agroganadero de Cañuelas, una oferta escasa que marca una caída importante con relación a los registros de la apertura de esta misma semana. 5.985 para un acumulado que está por debajo de los 16.000 ejemplares en este periodo en cuestión. Para Cadena Campo Argentino informó Silvio Bayoco.
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0: ¿Cómo les va, chicos?
1: Qué ansiedad que
0: tenemos. Buen día, sí, listo, lo cortábamos antes. Ya la gente sabe esta canción. Este es como el himno. ¿Cómo andan?
1: Bien, ¿vos?
2: Bien,
0: muy bien. ¿Está fresco?
1: Aceleradito. Sí.
0: No, aceleradito no, porque no podemos. Ahí tenemos respeto para la gente que se despierta hasta ahora sabiendo que ya estamos al aire. Este, digo, me parece que en la periferia puede haber caído una heladita.
1: ¿Qué decirte? Para mí, o sea, no.
0: Allá por tu barrio, ¿no?
1: No, sí, mucha humedad, no sé si ahora capaz, pero cuando salí 5 y pico, no.
0: No viste nada.
1: No.
0: Bueno, muy bien, el cielo lo que vi está medio nubladón o con algunas nubes, ¿y así va a estar? ¿Cómo va a estar?
1: Bueno, mira, vamos a arrancar hablando de lo que es el cuadro meteorológico actual. Está en estos momentos marcando la temperatura 2,5 grados en lo que es la zona céntrica y 1 grado menos en lo que es la zona periférica, con la humedad alta del 95%. Eso sí se percibía, la calle, ponerle de tierra húmeda, como si hubiese precipitado algo, ¿viste? Y en realidad es la humedad. El viento del sector noroeste a 15 kilómetros por hora y la presión 1008.2 hectopascales. Se espera el cielo con algo de nubosidad por la mañana y mayormente nublado por la tarde y noche, con el viento del sector sur-sudeste por la mañana tarde, del sector sudeste por la noche. Así que una jornada que incluso la máxima no va a ir más allá de los 13-14 grados, según está indicando el Servicio Meteorológico Nacional.
0: Bien, en estos momentos estamos en Radio Altos, en pleno centro de Bahía Blanca. Entonces, no sé, tengo la sensación de que en la periferia puede haber helado. Si alguno nos está escuchando,
1: sí.
0: Ahí le voy a escribir
1: al turco.
0: Exactamente.
1: Seguramente nos puede dar un panorama,
0: si
1: y si no también.
0: Se levantó, supongo que sí, por ahí no puedo decir. Sí, por acá me parece que hace una heladita.
1: Sí.
0: ¿Estamos con qué temperatura, Soledad?
1: Ahora 2,5 grados en la zona céntrica, 1,5 grados en la zona periférica.
0: Bien. Estamos en Torkins, 291-5011-911, el teléfono en Torkins 99.5, en Sierra 103.7, y con la radio de Sierra llegamos a Villa y llegamos a Saldumaray. Un abrazo para todos aquellos que están en esa hermosa zona, Torkin, Sierra, bueno, todo el Marco Serrano. Por otra parte, también en el canal 14 de Sierra Visión y en el canal 2 de Montevisión empezamos a actualizar el portal de noticias. La nota más importante que tenemos todavía, y la vamos a tener un rato largo, es un poco lo que decíamos ayer hablando con Mauro, que salió en un ámbito financiero. Yo lo había escuchado el lunes a la noche en el programa de Berkovich, la posibilidad entonces de que el presidente de la Unión Industrial de Bahía Blanca, Gustavo Elías, que tiene negocios por varios lados, no solamente acá en Bahía Blanca, obviamente, pueda hacerse cargo del balizamiento de la hidrovía, un negocio supermillonario, a partir de cuando se defina la concesión por 25 años, y ahí parece que tiene algunos porotos ya la empresa.

0: 11 911 517 40 90, el número fijo también para poder comunicarse con el programa.
1: Bueno, muy bien, Mauro, ¿qué pasa? No sé qué decirlo, ¿cómo sigue toda esta historia?
2: Bueno, la Corte Suprema, ¿no? Es la que tiene ahora la...
1: Que se va a tomar su tiempo.
2: La definición se tomará su tiempo porque el gobierno repitió un poco la actuación de lo que fue la previa y el post de cada una de las manifestaciones anteriores, ¿no? Intentando desprestigiar, intentando imponer ideas respecto de la falta de transparencia en el manejo de los fondos de las universidades sin dar elementos que lo sostengan, o colar en todo caso la discusión respecto de cierto arancelamiento como búsqueda de fondos por parte de las universidades, como planteaba esto de los extranjeros, y luego descalificar la marcha como política, ¿no? Poniendo el eje en algunos de los
1: participantes. Un argumento que no tiene ningún bolete, que han utilizado todos.
2: Y que al contrario, bienvenida sea que sea política, que se tome la educación pública un tema político de primera relevancia y que haya involucren en la discusión todos los sectores,
1: por
2: partidario, no partidario, institucionales, no hay mucha vuelta que darle.
1: No.
2: Pero bueno,
1: ese es un argumento que utiliza todo el mundo, esté para acá o esté para allá, esté de un lado de la mesa o esté del otro lado de la mesa, siempre se trata de bajarle el precio. Dice, no, mira, ahí está, ¿no ves? Ahí está la bandera de la CGT, está la bandera del Partido Obrero, ¿qué tiene que hacer el SUTEBA? Cualquier cosa estoy diciendo, que tiene que estar el SUPA, ¿no? Entonces le bajan el precio, todos lo hacen, lo hacían aquellos, los otros, los que vendrán, todos. Incluso ayer escuchaba algunas miradas periodísticas que no terminan de decir que esto que está haciendo el gobierno es una barbaridad. Entonces escuchaban, bueno, pero tampoco puede ser que haya banderas políticas. Ah, no, no puede ser que haya banderas políticas. ¿De qué estamos hablando?
2: Claro.
1: Si todos los acontecimientos son políticos, ¿de qué estás hablando? El gobierno acaso no lo plantea desde el punto de vista político, diciendo no se puede pulverizar el déficit, ¿no? Cóbrenle a los extranjeros. ¿Qué extranjero le puede cobrar la Universidad Nacional del Sur si los unos extranjeros que vienen cada tanto es por un convenio? Bien. Vienen extranjeros acá y van bahiense para cualquier, para Francia, Estados Unidos, Bélgica, Tegucigalpa, donde carajo fuese. Es un argumento que no tiene bollete, para no asumir la verdadera responsabilidad de decir, mirá, metieron 1 millón de personas, la gente está recaliente con este tema, y no estás cumpliendo la ley. Ese es el punto básico. No estás cumpliendo la ley.
2: Eso surgía ayer, ¿no? Digamos, ya, si bien en el resto de las movilizaciones también se colaba algún otro tema, reclamo contra el gobierno, obviamente en esta había esa expectativa ante un clima que indica que el descontento crece contra el gobierno, por sobre todo los temas vinculados también a salud, a la al desfinanciamiento y a la represión a jubilados, a discapacitados, que también están como caldo de cultivo. Ya pasa a ser un ejemplo de esto que vos acabas de decir, digamos, que además lo que se está haciendo es avasallar la ley, digamos, que queda ya después si lo mínimo que un Estado democrático puede tener, que ciertas normas basadas en leyes que discute el Congreso con división de poderes y demás, no pasa nada, digamos, lo incumple y no tiene ningún tipo de consecuencia. Bueno, una es esta, es decir, no estamos de acuerdo en que eso funcione de esa manera, demanda que debería extenderse también hacia el Poder Judicial ahora, que tiene la pelota para definir la cuestión, ¿no? Y mandar un mensaje claro, no solamente para las universidades, sino respecto al cumplimiento de las leyes, ¿no?
1: Pero por sobre todas las cosas, al Poder Judicial, que asuma la responsabilidad, si miran para cualquier otro lado, muchos de los cuales integrantes del Poder Judicial forman parte del sistema universitario, o porque fueron abogados allí, o porque fueron escribanos, porque fueron lo que fueren, porque además son profesores.
2: Sí, y son abogados, y que se supone que el cumplimiento de la ley, lo primordial,
0: tienen que
2: preguntar, ¿no?
0: Por eso.
2: Tienen la tarea la Corte de marcar la constitucionalidad de las cuestiones.
1: Aparte. Muchos son profesores. Entonces, ¿con qué cara le explican a los alumnos la importancia de la división de poderes después, si no asumís tu propia responsabilidad como integrante de uno de los poderes de la famosa República? ¿No? Bueno, por lo tanto, queda... vamos a seguir discutiendo estas cosas por los laterales, porque va a seguir insistiendo el gobierno, ayer insistía con que el 50% de los... Aparte enfocan siempre para la UBA.
0: Todo la UBA.
1: Claro. Claro, son las más grandes, las más poderosas, las más importantes, las que tienen más alumnos, y qué sé yo. El 50% de los que estudian en la Universidad de La Plata Medicina son peruanos, bolivianos. Si fueran belgas, ¿qué pasa? ¿Eh?

0: supongamos.
1: Sí, sí.
0: Señora.
2: Luis, mensajes que van llegando al 291-50-11-911. Por aquí, arrancamos, porque nos mandan fotos y todo. Linda heladita en Villa Duprat, nos escribe Néstor. También nos dicen, en este caso, el nombre Maximiliano. Luis Sole Mauro, acá en Bordeaux está cayendo una helada y nos manda helando y nos manda la foto del vehículo que da cuenta de eso. Otro de los mensajes, hay dólares para cascada, Porsche y para educación, jubilados y discapacitados. Hay ajuste. Ayer marchamos en defensa propia. Buenos días, Cano y equipo. Por acá, Elo, está blanquito el paseo ubicado en Castelli al 2100. Y también nos decían en este caso que el auto mostraba helada en Molina Campos. También allí el auto que duerme afuera tenía escarcha, nos decían al 291-50-11-911.
0: Bueno, muy bien. ¿Qué temperatura tenemos, Ole?
2: 2 grados y medio en la zona céntrica, 1 grado 3 décimas en la zona periférica.
0: Muy bien, Mauro, ¿cómo se...? Perdón, Sole, decí.
2: Repasamos, Luis, los cortes de energía eléctrica que están previstos por EDES para el día de hoy. Son 3. De 8 a 10 no habrá luz en el sector comprendido por las calles Posta Rolando, Almafuerte, 17 de Mayo y Esquiú. De 9.30 a 12 se estará afectando el servicio de energía eléctrica para el sector de Terrada, Gorriti, Güemes y Patricios. Y en el horario de 9.30 a 13 no tendrá luz en la zona de la sociedad rural.
0: Bueno, sigamos, Mauro. ¿Qué? 7.14 en la República Argentina.
1: Ayer volvió a ser noticia Fred Machado, el narco financista de parte de las actividades del ex candidato a diputado José Luis Espert, porque ustedes recordarán que fue extraditado luego de estar mucho tiempo con prisión domiciliaria en Viedma y está, bueno, rindiendo cuentas ante la justicia norteamericana. Lo que hizo es llegar a un acuerdo con la Fiscalía Federal del Distrito de Texas, se declara culpable, no de narco, sino de lavado de dinero y de fraude. El juzgado es de la ciudad de Sherman, en el este de Texas, y ahí estuvo 6 meses en prisión en un penal del condado de Cimarrón. Lo que intenta es tener un achicamiento de la pena importante con este acuerdo. El fiscal dejaría caer la imputación por narcotráfico, que es parte de esa acusación inicial. Este acuerdo no especifica la pena. Hay, por los antecedentes de este tipo de negociaciones, muchas probabilidades de que efectivamente se cumpla. Sí se acortaría y se podría dar la posibilidad en no mucho tiempo de que regrese a la Argentina, incluso ya está pensando en algunos negocios. Esta situación hay que ver cómo replica con el caso del propio Sper, que tiene sus investigaciones. Ayer Sebastián Lacunza en el diario AID, hacía algunas consideraciones al respecto, que el hecho de quedar imputado, digamos, o acusado por lavado de dinero y fraude, bueno, puede complicar justamente al propio Esper, porque se reconocería que hay parte de ese mecanismo para lavar guita de la casilla, por ejemplo, entre otras cosas, vendiendo aviones, supuestamente dentro de su faceta legal, y está toda esa historia de los 200.000 dólares.
0: Para que le bajen la pena, admitió que hubo lavado de dinero.
1: Fraude y lavado de dinero.
0: No narcotráfico. En Estados Unidos.
1: Claro, Espert lo que tiene que explicar son aquellos 200.000 dólares iniciales que se identificaron como transferencia de Fred Machado hacia él, y después, te acordás, ese contrato que apareció de que era en realidad por $1.000.000, supuestamente para un tipo de asesoramiento, una minera que tenía Fred Machado en Centroamérica, que bueno, eso es lo que está investigando la justicia.
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2: 7:16 de la mañana con una temperatura de 2 grados y medio. Seguimos, Luis, repasando información.
0: Pará,
2: cierto, me olvidé.
0: Y cayó una heladita.
2: Bueno, sí,
0: está cayendo, ¿no? Está cayendo una heladita. ¿La primera?
2: Me parece que sí.
0: Sí, ¿no?
2: No sé, por ahí alguien que también...
0: Me parece que sí, porque no recuerdo haberlo dicho, pero bueno. Capaz que lo dije y ya no me acuerdo, no me acuerdo lo que dije.
2: No, puede ser por zonas también.
0: Claro, exactamente.
2: Y en horarios, porque como te decía, hoy 5 y pico cuando salíamos no estaba más húmedo que otra cosa, ¿no? Capaz que ahora las condiciones climáticas dan para que se vaya formando la helada.
0: Ojalá que haya una buena helada en la residencia de Abrán y se esté...
2: ¿Que no contestó todavía?
0: No.

0: Sixto Las Pure 215-291-523-5989.
1: Te decía, Luis, repasamos los cortes de calles y esos cortes de calles hoy están implicando un cambio de recorrido de línea de colectivos. En cuanto a corte, hoy está específicamente un trabajo en calle Irigoyen al 500 por una hora en particular. Ya tiene que haber comenzado este corte que se va a extender hasta las 7 de la tarde. Y después continúan los trabajos en calle Montevideo de reencarpetado y fresado asfáltico. Por el corte de calle Irigoyen está cambiando su recorrido la línea 520. Según informaron desde Bahía Transportes APEM, durante este periodo, es decir, hasta las 7 de la tarde, circula por Irigoyen, Alem, Alsina, Corrientes, Irigoyen y desde allí retoma el recorrido habitual. Y en el caso de la 518, se ha informado un corte temporario en sentido Hospital Municipal Espur, lo hace por Falcón, España, Paunero y desde allí toma el recorrido habitual.
2: Pregunto, porque ahora me estás haciendo acordar con esto que estás diciendo de los cambios de recorrido. ¿En qué quedó lo que decíamos ayer que salió en el parte oficial de prensa del Consejo Deliberante respecto de lo que plantearon los usuarios testigos, lo que dijo el de la Furnera y lo que reflejó Callao, el concejal?
1: Bueno, el concejal Callao hoy está con complicaciones personales para poder salir al aire, así que nos dijo, nos pedía disculpas, pero desde temprano tenía cuestiones personales, así que no nos podía atender. Nos comunicamos a través de, bueno, de WhatsApp con la persona de Furnier que estuvo presente en la...
2: Guillermo Martínez.
1: Porque Guillermo Martínez nos explicó que él es un asesor externo, ¿no? Y trabaja en las cuestiones contables. Y en este caso, quien estuvo presente y quien está presente siempre en las reuniones que se hacen de la Comisión de Usuarios Testigos, porque no es nada nuevo esto de estas reuniones, sino que se realizan todos los meses, una vez al mes y ya desde hace tiempo, es Emiliano Miguel, que pertenece al área de logística de la empresa Furnier.
2: Emiliano Miguel.
1: Exactamente. Nos comunicamos con él, no nos contestó. O sea, nos saludó, buenas tardes, y después no nos contestó cuando le dijimos que queríamos hablar sobre la última reunión. Sí, hablando con Guillermo, que está haciendo los números del mes de abril, con respecto a esto específico que se había apuntado en la reunión de la pérdida que habían tenido en lo que es la fiesta del camarón y el langostino, que es algo que sucede todos los años, no es nada nuevo. Lo que nos decía es que este año en particular hubo dos días feriados, que eso antes no sucede. Entonces, porque no siempre cae, es un jueves no laborable y el viernes santo feriado. En esta oportunidad fue jueves feriado porque cayó 2 de abril y el viernes feriado, que es el de siempre. Entonces, eso implicó que tuviesen que pagar más horas al 100%, que en otras oportunidades no sucede. Entonces, porque decíamos, bueno, no se quejaron en otras fiestas del camarón y el langostino.
3: Aparte,
1: cuando
3: gente hubo también.
1: Sí, gente.
3: Pero claro, los números
1: se duplican.
2: Porque era feriado el jueves
3: por el
2: también.
3: Salario,
1: claro, son dos jueves donde tienen que pagar al 100%. Las horas de sábado y domingo no tienen variación, diríamos, pero ahí trabajan.
2: Feriado sí puede tener pagar el doble.
1: Claro, y hay trabajadores que seguramente han tenido mucho, o ahora que están haciendo los números, mucho que pagar en horas extras en dos feriados, ¿no? Así que después, si querés, podemos repasar más o menos.
2: De cualquier manera, con quien hay que hablar por este tema que planteaba en el Consejo Deliberante es con este señor Emiliano Miguel.
1: Claro, porque es él el que va en representación de la empresa.
2: ¿Y quién va en representación de...?
1: De San Gabriel, no sé, si querés averiguamos.
2: Pues sí, por favor, te lo pido. Esto... Pues, hablemos con Chucarielo.
1: Sí, esto igual que se planteó o que Mauro leía específicamente era de Furnier, no sé si de San Gabriel.
3: No, mencionaba a San Gabriel diciendo que, bueno, vean el año que viene cómo se coordina con Zapemi y con San Gabriel justamente por esta situación, ¿no? Pero no sé si había representado.
2: ¿Y el boleto cuándo se pone en marcha?
1: Y eso tiene que ser...
2: ¿Ya pasaron
1: cuánto?
2: ¿Hace una semana pasó?
3: ¿Eh? Y el día...
2: Hoy es, mañana es una semana.
3: Jueves.
2: Y después, claro, todavía queda un tiempito más.
1: Y después también, por supuesto que hay el valor de la hora, ¿no? Al 100% va variando de acuerdo a la condición del trabajador. O sea, tenés el trabajador... El trabajador que no tiene antigüedad, el valor de la hora al 100% son 16.251 pesos. Y el que tiene más años de antigüedad, no sé, ponele un 20 años de antigüedad, son 21.126 pesos la hora al 100%,
2: sí,
1: ¿no?
2: Entiendo. Bueno, hablemos ahí con Chucariello, a ver si es posible. Y ahí insistamos con este señor Miguel, a ver qué es lo que pasa.
1: Me da la sensación de que no. Y no, porque, o sea, le planteamos incluso hasta también para que nos cuenten qué significa esto que vos mencionás siempre de la cuestión de los semáforos. O sea, qué implica también, porque por ahí para un coche común es, no sé, un determinado tiempo. Bueno, qué implica un colectivo detenerse...
2: Y no cumplir con lo establecido en el recorrido, ponele, porque se producen en determinado momento en esos sectores de la avenida Alén, claramente cuando la gente va y viene, es una vía de comunicación transversal a la ciudad, uh-huh. Se te produce un embotellamiento, por algo vuelvo a decir, después ahí donde está el banco, el Club Lineal, son calles medio cortitas.
1: Medias cortitas, claro.
2: Están todas semaforizadas. Sí. Te para uno, te para la otra, queda en el medio del camino.
1: Claro, claro.
2: Te putea el de la derecha, el de la izquierda, el de atrás y el de adelante.
1: Después también hacíamos la consulta por la reunión con el concejal Claudio Carucci. Y sí. Bueno, nos decía que él es la primera vez que participaba del encuentro. Entonces como que no estaba como...
2: Está tomando calor.
1: Exactamente, el recién se está sumando a los encuentros de la Comisión de Usuarios Testigos. Entonces como que dice, medio que toqué de oído, estuve presente, pero no puedo hablar porque tampoco es que vengo siguiendo todas las reuniones. Pero bueno, vamos.
2: Cuando vaya la tercera o cuarta, ahí sí lo vamos a poder tomar.
1: Ahí sí podemos. Uh-huh. Que además, Claudio, si mal no recuerdo, Mauro es integrante de la Comisión de Transporte.
3: De Transporte, sí.
1: Así que
3: ahí
1: bueno.
3: Ahí estoy viendo, de la semana pasada, el 6 de mayo, hay una resolución, la 137, donde la municipalidad autorizó una serie de adelantos o anticipos de compensaciones tarifarias. Esto básicamente plantea los considerandos que es para cumplir con los acuerdos del convenio colectivo de trabajo de la UTA. Piden el otorgamiento y otorgan un anticipo de compensaciones por los montos de 160 millones de pesos para San Gabriel, 130 millones para Lemos y Rodríguez y 10 millones de pesos para Vía 51. Esto va en correlación con lo declarado por cada empresa respecto de los empleados. San Gabriel 277, Lemos y Rodríguez 245 y Vía 51 2 empleados.
2: ¿Cuánto es esto? ¿De qué fecha?
3: Esto es del 6 de mayo.
2: ¿La semana pasada?
3: La semana pasada, el 6, ¿qué día fue?
2: Antes de que se aprobara.
3: Discutiendo, claro.
2: Uh-huh. La municipalidad le adelantó 160, 100 y pico millones y 10, según las empresas, para que puedan pagar sueldos. O horas extra, no sé.
3: Sí, ¿no? Sí, dice... para dar cumplimiento a los acuerdos salariales suscritos en el marco del convenio colectivo de trabajo de la UTA, tanto para el AMBA como para el interior del país, los cuales establecen incrementos y sumas no remunerativas de carácter obligatorio con vencimientos inminentes, claro, que deben ser afrontados por las empresas
2: para presentadas. Pagar lo que se quedó establecido, para pagar los adelantos, los sueldos, el aumento, estoy interpretando eso claramente. En función justamente de lo que fue la paritaria. Entonces, uh-huh. Le tuvo que adelantar la muni.
3: Son 300 millones en total, 130 para Lemos, 160 San Gabriel y 10 para Vía 51.
2: Claro, depende de la cantidad de empleados.
3: Claro.
2: Exactamente. Bueno, 7.25 en la República Argentina. Yo sé que ya lo hemos hablado muchas veces, pero después me acordamos, vamos a insistir con un tema... En un momento happy, despacito, ¿puede ser?
1: Ah, ¿te hacemos acordar después? ¿No adelantás nada ahora?
2: No, tampoco es una cosa revolucionaria, no se va a parar la ciudad, pues lo vamos a decir. Pero quiero insistir en eso, nada más, un viejo insistidor, nada más. No es la primera vez que lo decimos. Pero, ¿sabes? Me parece que a esta altura, como tantas otras cosas, hay que empezar a... Me parece a mí, guarda, siempre digo lo mismo. Hay que empezar a tomar el toro por las astas. Anuncio, si alguien me está escuchando, anuncio. Bueno, digo algo que ya lo deben haber visto y seguramente se lo deben haber mencionado muchísima gente. Fíjense si se puede bachar la esquina de Alvarado y Perú. Cuando uno cruza Perú, apenas cruza, ahí hay una serie de pozos, el agua brota. Esta es otra de las consecuencias de la inundación, imagino, ¿no? Todo ese sector también sufrió las consecuencias de la inundación. Sí. Porque en definitiva no llueve desde hace una semana, 10 días.
1: Pero no era una pérdida, Luis, porque también hay muchas pérdidas.
2: Eso no me parece que sea una pérdida, porque brota de abajo, no sé cómo decirlo, y hay pozos uno al lado del otro. No sé si pueden bachear. ¿Alem?
1: No, Alem no.
2: Perú y Alvarado. Continuamos.
1: Mensajes que van llegando al 291-50-11-911. Nos dice por aquí una oyente, la que nos escribía de Castelli el 2100, que es la tercera heladita. Ahora a pasear a los perros, está fresco para chomba. También quien nos escribía desde Villa Duprat nos decía que ayer también heló. Así que bueno, ahí nos van contando vecinos de la situación en distintos barrios.
2: Muy bien. Algo más, Olé.
1: Vamos a hablar, Luis, del Plan Calor a propósito de el invierno, porque hay jornadas de asesoramiento hoy para poder inscribirse al plan, que recordamos está vigente en la inscripción hasta el 31 de mayo. Tienen la posibilidad de inscribirse a través de la aplicación Mi Bahía. Hoy te ayudan a inscribirte si tenés alguna dificultad o si necesitas asesoramiento en la Sociedad de Fomento del Barrio Sol, en Saavedra 3325, en la Unidad Sanitaria de Bordeu, en la REA 5650, y en el PEC Zoom de Napal, en Enrique Agesta 433, siempre en el horario de 10 a 14.
2: Mauro.
3: Luis, en el Senado iba a empezar a discutirse la reforma laboral. Allí la discusión central del oficialismo con los sectores dialoguistas pasa por las PASO, porque no quieren saber nada con la eliminación, por lo cual en principio se va a exponer incluyendo ese punto, y en todo caso será prenda de negociación algún tipo de suspensión en vez de la eliminación total o alguna otra variante. Va a arrancar a las 4 de la tarde en una reunión de la Comisión de Asuntos Constitucionales, donde va a ir la asesora del gobierno y titular de la Dirección Nacional Electoral, Luz Landívar. Los puntos, recordemos que está proponiendo el gobierno, además de la eliminación de las PASO para las elecciones, tanto para candidatos para el Congreso como para la Presidencia, es la instrumentación de ficha limpia, con lo cual no podrían ser candidatos a cargos electivos aquellos dirigentes que tengan condena en segunda instancia en delitos dolosos. Los candidatos a presidente, para ser reconocidos, van a tener que tener el aval del 0,1 del padrón electoral, mientras que para el Congreso es el 0,5. La cifra que se establece. Los partidos, para ser reconocidos, tienen que ser reconocidos en 10 distritos y un mínimo de 0,1% del padrón de afiliados a nivel nacional. Hay puntos sobre el financiamiento del Estado a las campañas, que directamente se elimina. Se aumenta del 2 al 35% del aporte privado que va a tener cada partido o alianza. Los partidos también, como único aporte público anual destinado al fondo partidario permanente, van a tener una sola vez. No va a haber más publicidad gratuita en los medios de comunicación. Se elimina el debate obligatorio de candidatos presidenciales, como se hizo en 2020, en realidad que están previstos cada elección, y se hizo en 2019 y 2023, y se modifica la ley de boleta única de papel. Ahí se incorpora la tilde para la boleta completa y se permite incorporar las elecciones provinciales en caso de elecciones simultáneas, todo en un mismo papel. Esto es el proyecto, empieza a discutirse hoy, hay que ver después que se aprueba.
2: Resulta presentado por el
3: Esto lo promueve el oficialismo, exactamente.
2: Bien. ¿Suspender el debate?
3: No, pero levantarlo directamente.
2: Levantarlo, pues. Sí. Que no sea obligatorio. Si alguien lo quiere hacer, como acá, por ejemplo, que la universidad o algún otro grupo, no es obligatorio en el caso específico del debate presidencial.
3: ¿Eh? ¿No le ha quedado un buen recuerdo a Milei de los debates, tal vez?
2: Sí.
1: Igual después no influyeron.
3: No, claro, porque justamente, ¿no? Ahí el debate lo mostraba Massa en un tono mucho más
1: preparado,
3: controlando la situación, sí. Y bueno, sí, el resultado fue otro.
2: Después lo noquearon en el segundo round.
3: Claro.
2: Temperatura, ¿ves? Bueno, recordar la temperatura y la heladita en algunos barrios.
1: Sí, no ha variado. La temperatura se mantiene en 2 grados 4 décimas, Luis, en lo que es la zona céntrica, y 1 grado 3 décimas en la zona, 1 grado 8 décimas en la zona periférica, con el viento del sector noroeste entre 10 y 15 kilómetros por hora y la humedad del 93%.
2: Es interesante lo que acabo de encontrar en el Twitter, que está escrito por el abogado constitucionalista Andrés Gil Domínguez, a propósito de esto que hablábamos hace un rato en el comienzo del programa. Dice el doctor: en 2021, en plena pandemia, la Corte Suprema de Justicia de la Nación, en su actual integración, resolvió en tan solo 18 días declarar inconstitucional el DNU 241/2021, que había dispuesto la suspensión de las clases presenciales en todos los niveles y en todas las modalidades en el aglomerado urbano metropolitano de Buenos Aires, recuerda Gil Domínguez. Entonces, ahí se pregunta, ¿cuánto tiempo se tomará ahora para resolver, está hablando de la Corte,
4: el recurso extraordinario federal interpuesto por el gobierno para evitar cumplir la de los docentes, así como de las becas estudiantiles, hasta tanto se dicte sentencia definitiva sobre la validez constitucional del decreto 759/2025 que suspendió la aplicación de la ley de financiamiento universitario. Me pareció impecable el argumento y cómo está expuesto, ¿no? Claro, en aquel momento, en 18 días, rataplón y constitucional, en plena pandemia, cuando se había decidido suspender momentáneamente las clases presenciales en la región del AMBA. Ahí no hubo ninguna demora. Acá venimos hablando de hace 5 o 6 meses, venimos hablando del financiamiento educativo, del financiamiento universitario, con una ley que fue y vino y fue aprobada en todas sus instancias, aún después del veto y con el veto incluido. Es interesante. No lo está diciendo cualquiera, lo está diciendo alguien que enseña derecho constitucional. Señora Soledad Roque.
1: Bueno, Luis, seguimos repasando información.
4: Perdón, señorita.
1: Gracias por la corrección. Y con respecto a algo que comentaba Mauro, en estos días se confirmó durante la jornada de ayer el paro que va a estar llevando adelante la bancaria en 2 instituciones, en el Banco Hipotecario y en el Banco Central de la República Argentina, una medida que va a estar afectando las últimas 3 horas de atención al público en todo el país, así que a tenerlo en cuenta aquí en la sucursal en nuestra ciudad del Banco Hipotecario. Lo que están reclamando desde el gremio hoy miércoles 13 de mayo. Lo que están reclamando desde el gremio es la preservación de los puestos de trabajo frente a anuncios de despidos, tanto en el Banco Central, que esto estaba vinculado a los tesoros. ¿Te acordás que charlábamos hace unos días con Karina Marmanelli desde la bancaria, que en nuestra ciudad tenemos a 2 trabajadores del Tesoro Central? Exactamente, del Banco Central. Y bueno, también anuncios de despidos en el Banco Hipotecario, así que es por eso que en cuanto al Banco Hipotecario, también están hablando de despidos y cierre de sucursales en distintas provincias, y es por eso que son estas 2 entidades las que estarán llevando adelante esta medida de fuerza en el día de hoy, en las últimas 3 horas de atención al público.
4: Mauro.
3: Hay un par de estudios que dan cuenta de la relación de la población con el gobierno de Milei. Por un lado, el Observatorio de Psicología Social Aplicada hizo un estudio sobre el caso Adorni, ¿no? Para ver cuánto ha penetrado, que incluso se veía ayer, ¿no? Muchas de las consignas en la marcha universitaria que hacían referencia a este tema. Ahí son casi 5.000 casos los que se analizaron. El 97,3% había escuchado, estaba informado sobre el tema de Adorni. 8 de cada 10 considera que el episodio afecta de manera directa a la promesa presidencial de la lucha contra la casta y la corrupción, y hay más de 6 de cada 10 que consideran que hay hechos de corrupción reales y graves, y que esto marca cómo afecta no solamente la cuestión de Adorni, sino a la gestión de gobierno en general. Y el otro es de la consultora Sentimientos Públicos, que lo que hizo es analizar el respaldo al gobierno, pero además hace algunos o da algunos datos sobre quiénes lo siguen bancando, quiénes se sumaron a bancarlo y quiénes dejaron de hacerlo. Tenés por lo menos que 7 de cada 10 encuestados no ven probable votar a Milei para un segundo mandato, 6 de cada 10 no tienen esperanzas en la actual gestión, hay un derrumbe de ese acompañamiento que perforó el tercio, ¿no? Está en torno al 27%, entre los apoyos, los nuevos son en la zona agro, ese 27% sube al 30%, entre los jóvenes de 18 a 28, está creciendo también con 36%, casi 10 puntos, y los nuevos apoyos también suma en zona minera norte, en Santiago del Estero, Formosa, Salta, Jujuy, Catamarca, La Rioja y San Juan. Ahí es más fuerte, entre clases altas sobre todo, ahí están 7 puntos encima del apoyo general, y esa base social libertaria sigue siendo de jóvenes, pero ahora un sector más rico, más hacia esa zona minera del norte, pierde el sesgo masculino, hay más proporción entre mujeres y hombres, y quienes lo abandonan, bueno, ahí la mirada tiene que ver más con el rechazo en la zona de AMBA. Ahí trepa el 76%, franja de 29 a 44 años, trepa hasta el 80% de rechazo, y los electores pierden un 48% de votantes y un 50% de quienes habían votado a Bullrich en la primera vuelta y después lo acompañaron en la segunda.
4: ¿Cómo es eso? ¿Cómo es ese último dato? Un 50% de los que habían votado a Bullrich.
3: Y él pierde un 48% de sus votantes. De ese 48%, el 50% no había votado a Bullrich en la primera vuelta.
4: Como representante del gobierno, pero no se dice ahora Bullrich pega el salto y se...
3: Por
4: se
3: eso mismo, la, digamos. La líder. Es quien le respaldaba al gobierno, pero en realidad será voto pro.
4: Claro, claro. Para colmo, ayer hubo otro documento de Macri, ¿no? Otra opinión de Macri, un posteo, no sé si de Macri, del PRO, ¿no? Diciendo más o menos lo que habían dicho en la carta el otro día, en el documento. No, te acompañamos, pero...
3: Y ahí se cruza con esto otro de la ideología, ¿no? ¿Cuánto hay de la cuestión ideológica política y cuánto están discutiendo otra cosa?
4: A ver,
3: por
4: che,
3: lo bajo, ¿no?
4: Claro. ¿Cómo podemos sentarnos para negociar un poco esto, si no? Claro. Bueno... 7:38, dale, presenta.
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1: 7:38 de la mañana, 2,5 grados la temperatura, 1,8 grados en la periferia con la humedad del 95%, el viento del sector noroeste entre 10 y 15 kilómetros por hora y la presión 1008.6 hectopascales.
4: ¿Un pronóstico de cuánto de máximo, Sole?
1: 14 grados estaba pronosticando el Servicio Meteorológico Nacional, con el cielo algo nublado por la mañana, mayormente nublado por la tarde y noche y el viento que se va a mantener del sector sur-sudoeste.

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1: Bueno, vamos a los primeros avisos porque ya tenemos una nota pactada. De cualquier manera, quiero preguntarte porque no lo sé. Sé una parte. Sé que ganó Belgrano, pero no sé cómo salió el otro partido de Huracán Argentino Junior.
2: Contento va a estar Marcelo después cuando hablemos con él con esta victoria de Belgrano. 2-0 le ganó Junior. Y Argentino Junior derrotó Huracán 1-0. Así que son los semifinalistas ya confirmados de la Liga Profesional. Hoy se van a estar disputando los otros dos partidos de cuartos de final. A las 18:45, Rosario Central recibe a Racing, mientras que a las 21:30, River va a estar recibiendo a Gimnasia y Esgrima La Plata, los otros dos partidos por cuartos de final que se van a jugar en la tarde y noche de este miércoles.
1: Por ese motivo, hoy achicamos un poquito la emisión de Pulso Informativo, el programa de muy buena producción con Rodrigo y la incorporación ahora de Maya.
2: Claro, la ¿no? suma, la sumatoria de Maya.
1: Ayer anduvo saliendo por la marcha. Es una producción muy intensa la que tiene ese programa, a diferencia de otros.
2: Claro.
1: Pero bueno, es lo que corresponde. Humor, ponele humor, Soledad. Y transmitimos los dos partidos.
2: Ah, vamos a estar con los dos partidos.
1: Sí, sí.
2: Ah,
1: sí.
2: Qué nivel.
1: Por lo tanto, no va a la cancha. Hoy hacemos una emisión un poco más reducida de Pulso Informativo y después de 18:30 conectamos con Splendid. Porque además es un partido que suena interesante. Rosario Central en Rosario contra Racing.
2: Sí.
1: E inmediatamente después juega River contra Gimnasia y Grima de la Plata, ¿no?
2: Así
1: vamos a transmitiendo los dos encuentros.
2: Muy bien.
1: ¿Quiénes ganaron ayer en básquetbol?
2: Bueno, en básquet ayer por el torneo de segunda división, nosotros estuvimos con un partido en la transmisión de segunda, como decíamos, fue victoria de Velocidad sobre Argentino por 85-76. Se destaca la victoria de 9 de julio, que venía como escolta, que derrotó al Tense, que estaba arriba por 70-68. También Sportivo Bahiense le ganó a Espora 98-71. San Lorenzo a La Falda 97-55, el Nacional a Bahía Basket 62-61, y recordamos que quedó pendiente el partido de Comercial Ateneo, que se va a estar disputando la próxima semana.
1: Bueno, ya tenemos la próxima nota, ¿no?
2: La primera nota, sí, en
1: vamos,
2: breve.
1: Dale, vamos a la pausa.
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4: Repasamos la temperatura en Montehermoso antes de la primera nota del programa. 3 grados con el viento del sector oeste superando los 20 kilómetros por hora y el cielo algo nublado. 7:45 de la mañana y antes de presentar al entrevistado Luis, tenemos sorteo. 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
5: Bueno, ¿cómo seguimos?
6: Estamos en comunicación con Carlos del Frade.
5: Hola, Carlos, ¿cómo te va? Luis Cano, Bahía Blanca, ¿cómo estás?
7: Hola, Luis, un gustazo, ¿cómo estás vos?
5: Igualmente. Y bien, otra vez molestándote sobre cuál

0: Neuchâtel, Macri, no sé.
1: En realidad, todos los nombres que vos dijiste que son importantes, que tienen peso propio, que tienen historias propias, son sin embargo títeres en todo esto. El tema es saber los titiriteros. Si los titiriteros son el Comando Sur de los ejércitos, del ejército estadounidense, que ha diseñado y planificado desde el año 2020 en adelante la vía navegable troncal del Paraná para hacer el dragado, balizamiento y peaje de acuerdo a la planificación de las multinacionales. Y fundamentalmente una, y ahí aparece el otro nombre de un titiritero fuerte, Cargill, manejando todo esto, como para que el 80% de las exportaciones argentinas que salen por el río Paraná y que hace a la vida cotidiana de lo que cada familia en cualquier lugar de la Argentina pone en el plato de comida o no lo pone, si tiene trabajo o no lo tiene, eso define el manejo del 80% de las exportaciones argentinas que sale por el río Paraná. Eso tiene directa relación con lo que supone hoy la economía y la política totalmente subordinada a los Estados Unidos. Así que esos actores que tienen importancia, que tienen historia, que tienen peso propio, no son más que los agentes mediadores de un negocio que es a nivel de América del Sur, diseñado por los intereses norteamericanos. Y además lo hacen con tanta impunidad, Luis, que han presentado un documento falso atribuido a un organismo de Naciones Unidas como para justificar que tiene que ser de nuevo Jan de Nul, la empresa que en 1995 se quedó con la privatización del dragado, balizamiento y peaje del Paraná, que hasta en aquel momento lo hacía la Dirección Nacional de Construcciones Portuarias y Vías Navegables.
0: Entiendo. ¿Por qué una pregunta de alguien que está a miles de kilómetros y que no tiene el conocimiento que vos tenés, pero seguramente es la misma pregunta que se están haciendo muchos de los oyentes que nos están escuchando en Bahía y en la zona? ¿Por qué aparece el ejército, las Fuerzas Armadas norteamericanas? Uno lo imagina. Pero no lo quiero imaginar, quiero saber digamos, porque vos sabés estos temas de hace tantísimo tiempo, ¿por qué? ¿Cómo viene la mano? Acá ya hay una cuestión no solamente de negocios, obviamente, sino una cuestión, no sé cómo decirlo, geopolítica.
1: Sí, una cuestión geopolítica. De hecho, ayer cuando Trump pone en uno de sus tweets que Venezuela forma parte de Estados Unidos y lo pone con la bandera de Estados Unidos, eso tiene que ver con la geopolítica. El Comando Sur del ejército norteamericano, que fue el que planificó todos los golpes de Estado a partir de la década del 70, ahora, a través de su rama de ingenieros, diseñó a partir de la pandemia del 2020, desde Paraguay, donde está la mayor, físicamente hablando, embajada en Norteamérica del mundo, diseñó la planificación de todo lo que tiene que ver con el río Paraná, con el río Paraguay, con el río Uruguay y con el río de la Plata. Ese diseño le confirma a ellos una planificación vinculada a sus grandes empresas cerealeras, la principal, Cargill. Desde entonces lograron, en los últimos días, en las últimas semanas del gobierno de Alberto Fernández, que Fernández le entregara la planificación del río Paraná al Comando Sur del Ejército Norteamericano, cosa que a Milei le vino como anillo al dedo, y eso hoy se termina profundizando con esta nueva privatización. Lo que hubo en el medio fue la disputa entre dos gerentes de relaciones internacionales de estas empresas, Macri de un lado y Milei del otro, a ver quién se quedaba. Y como esa disputa fue muy grande, se aplazó la primera parte. Ahora la segunda parte, como están todos alineados con Estados Unidos, lo único que están discutiendo es quién es la empresa que lleva adelante todo esto. Y por eso aparece no solamente el grupo Neus, aparece el grupo Ondarzú del norte de la provincia de Buenos Aires como socias nacionales de Jan de Nul. Pero detrás, el titiritero es el Comando Sur del Ejército Norteamericano y Cargill.
0: Y según leí ayer, anteayer, en Ámbito Financiero, por ejemplo, y también algo se decía en otro programa en televisión de Alejandro Berkovich, ahí aparece entre los empresarios locales o los grupos empresarios con Ondarzur, ¿cómo se llama?
1: Ondarzú, Juan
0: Ondarzú,
1: Manuel Ondarzú.
0: eso, ahí aparece Gustavo Elías, el presidente de la Unión Industrial de Bahía Blanca, entre otros activos.
1: Sí, porque es un hombre muy vinculado, nada más y nada menos que a una ciudad que además tiene acceso al Océano Atlántico, no, no es menor que sea el representante.
0: Bueno, de hecho, la crónica de ámbito financiero de ayer, si uno lee la crónica de ámbito financiero que pone en detalle mucho de esto sobre la sobre el tapete, no dejó de llamarme la atención que en la bajada del título de la crónica lo califica a Elías como el dueño del puerto de Bahía Blanca.
1: Y es muy impactante eso. Me imagino que debe tener que ver con la logística y con acuerdos que están mucho más allá de los papeles. Vos sabés que siempre la realidad tiene otro tipo de sendero por donde se dan las cosas, y me parece que por allí le da esa calificación ámbito financiero.
0: Una pregunta tonta, inocente, estúpida, romántica. ¿Y por qué el gobierno argentino, en este caso, como decís, el de Alberto Fernández, le dio a los Estados Unidos, al ejército de los Estados Unidos, a los ingenieros que hicieran el proyecto y no lo hicieron los ingenieros argentinos, de los puertos argentinos, del Estado argentino?
1: La verdad que uno podría calificar con una palabra fuerte en política, que es traición, pero más allá de eso, que efectivamente creo que fue la consecuencia, el gobierno de Fernández había virado tanto en relación a su origen por el voto, por lo que la gente votó, que terminó en sus últimos días totalmente vinculado a quien en definitiva iba a terminar poniendo al presidente que le iba a suceder. Y entonces me parece que eran los intereses norteamericanos los que volvían a tomar el manejo de la economía argentina, cosa que se demostró.
0: Y ahora ya no queda ninguna duda, porque claramente desde el punto de vista de su alineamiento político internacional, el gobierno ya lo ha dicho muchas veces, vamos detrás de Trump, ¿no es cierto?
1: Sí, sí, claramente. Y además eso se ve, se nota en todas las percepciones. O en esto que hemos hablado tantas veces también, Luis, de cómo la excusa del combate al narcotráfico va a servir para hacer lo que ellos siempre quisieron, de poner el ejército puertas adentro. Pero en realidad eso sirve para meterle miedo a la población y para que no haya protesta social.
0: ¿Cómo es esto? Amplía un poco ese concepto, ¿cómo es?
1: Que lo que pasó en América Latina, siempre cuando Estados Unidos aplica el programa de la DEA, que es hacernos creer que no se puede combatir a este hecho del negocio de lo que es el narcomenudeo que llevan adelante las bandas narcopoliciales de cada provincia, nos hacen convencer que el ejército tiene que estar. Pasó en México, pasó en Brasil, pasó en Colombia, y el resultado es tenebroso, porque no solamente tenés miles de encarcelados, miles de desaparecidos, sino que lo que hace por sobre todas las cosas es meterte miedo. Y el miedo genera control social, la gente no sale a protestar por lo que significa esto de la entrega absoluta de la riqueza del propio pueblo argentino.
0: Entiendo perfectamente, este es un fenómeno, digamos, que viene de hace décadas.
1: De la década del 90, exactamente.
0: Antes te hacían tumbar un gobierno con un golpe militar, ahora te lo tumban, te lo pueden tumbar o te lo pueden condicionar con la excusa de que si no estamos nosotros, el narcotráfico te lleva puesto todo, y en realidad se sigue poniendo absolutamente todo, porque sí, ayer por ejemplo, anteayer acá en Bahía Blanca, entidades pastorales pusieron el grito en el cielo respecto de lo que está pasando con eso del narcomenudeo y los soldaditos en los barrios de Bahía Blanca. Es así de claro.
1: Hoy más que nunca hay que seguir a la gente que forma parte de las pastorales sociales de la iglesia, porque son los que están más comprometidos con la realidad cotidiana, y cuando ellos hablan de lo que está pasando hoy con los chicos, es realmente una voz autorizada. Porque además tenés el otro problema, como cierta parte de la iglesia evangélica vinculada a los sectores de poder estadounidenses se han metido en gobiernos tanto nacionales como provinciales, y ese es un problema, no por el evangelismo, que tiene costados muy pero muy comprometidos, pero hay un sector directamente vinculado a la trama de dominación que de los años 80 en adelante diseñó Estados Unidos para ir en contra de la llamada teología de la liberación.
0: Entiendo. La verdad que me quedaría un rato más hablando contigo, pero no quiero ser hincha. Hay dos o tres cuestiones más que quiero preguntar. En un momento determinado de tu primera respuesta dijiste, para plantear lo que significa la hidrovía, dijiste, de alguna manera depende de la hidrovía lo que se pone o lo que no se pone en la mesa de los argentinos, tiene influencia sobre si tengo trabajo o no tengo trabajo. ¿Lo podés sintetizar en el llano para que te podamos entender por qué dijiste eso que me parece trascendente?
1: Porque si el 80% de las exportaciones argentinas se van definitivamente de la Argentina, hay menos dinero para desarrollar la actividad privada, el trabajo, la producción, el comercio, los proyectos de las sociedades de lo que se llama el tercer estado, las cuestiones sociales, porque si el dinero del pueblo argentino termina siempre en manos ajenas, se termina la comida diaria de los argentinos, se termina la posibilidad de un trabajo digno para todos los argentinos. Por eso es trascendental saber quién maneja la exportación del pueblo argentino.
0: Está claro. Lo que pasa es que algunos de los que están jugando a este gran negocio están interesados en su negocio, no en si cómo o no cómo, me parece, va, qué sé yo.
1: Sí, pero bueno, por eso ahí está la función del gobierno. Ahora, este gobierno garantiza el negocio para pocos, pero el problema grande es cómo otros sectores políticos que dicen ser representantes de otra cosa no hicieron algo más fuerte y más profundo para cuidarnos en esto del trabajo y la comida diaria.
0: Sí, claro, estoy pensando en lo que dijiste del gobierno de Alberto Fernández, la política del tero. Grita por un lado y pone el huevo en el otro. Resulta que lo dio todo servido para que, según entendí, dijiste, los ingenieros de las Fuerzas Armadas o del Ejército Norteamericano hicieran el diseño de la hidrovía y la licitación.
1: Exactamente.
0: Estamos al horno.
1: Sí, hay que salir. Hay que salir del horno.
0: ¿Y cómo?
1: Para mí, con una construcción de organización política que dé verosimilitud y le dé esperanza a la gente. En eso hay que trabajar y mucho.
0: Esta es la última, Carlos. Habrás visto que en los últimos 2 o 3 días el PRO, con Macri a la cabeza, ha tirado un par de documentos como diciéndome, bueno, mirá, Milei, yo hasta acá te apoyo, qué sé yo. ¿Tiene que ver con una posición, como decíamos el otro día acá entre nosotros a la distancia, una posición firme, convencida de que esto no va para más? ¿O tiene que ver como para que después yo me siente a negociar, Macri con Milei, a ver con qué parte del negocio me quedo?
1: Sí, la segunda. Yo creo que la segunda es una negociación a futuro.
0: Bien. Un abrazo, Carlos. Gracias por todo.
1: Un abrazo grande.
0: Chau. La palabra de Carlos del Frade, 759 en la República Argentina. Mamita, ¿no?
2: ¿Qué crees que agregue?
0: No sé, lo que quieras.
2: Sobre ese tema, ¿no? Está clarísimo ahí.
0: Clarísimo.
2: Respecto de lo que hay en juego, ¿no? En estos negocios, que tampoco terminan de tener, más allá de estas publicaciones y demás, una verdadera discusión respecto de cómo se realizan, en manos de quién quedan esos negocios y esas decisiones.
0: No, porque además después aparece integrante del bloque peronista, después aparece un integrante del bloque peronista en el Senado, en diputados, planteando esta objeción respecto de este documento de Naciones Unidas, que es falso. Y resulta que hace 3 años le diste todo para que el propio gobierno peronista...
3: Por eso es el propio gobierno, el propio Estado, el que arbitra los medios para que también haya toda esta oscuridad en estos procesos.
0: Por eso, bueno, después la seguimos, pues ya están los títulos, ya me están mirando con cara fea porque son las 9:01. Pero después quiero decir algo respecto de acá. Cuando se golpean mi bahía, las pelotas, mi bahía. Lo que te importa son los negocios, no mi bahía. Si entra Bahía en los negocios, entra. Y si no, ¿está mal? No está mal. No quiero decir que esté mal, porque capaz que uno haría exactamente lo mismo. Lo que digo, lo que está mal, es que después te disfraces con una ropa que no te pertenece y que te queda grande o te queda mal, y que es una mentira. No me vengas a decir la potencia de Bahía, y yo trabajo por mi Bahía, y estamos preocupados por mi Bahía, y por la región de Bahía, y por lo que significa el puerto de Bahía Blanca, cuando después lo que querés hacer lícitamente es hacer negocio. Decís, voy a hacer negocio y me importa 3 carajos, si es Bahía Blanca, Cerri, Tegucigalpa, Curuzú, Cuatiá. A mí lo que me interesa es hacer negocio. No te disfraces. Y los alcahuetes que están detrás de él, que tampoco se disfracen y se coman esa masita respecto de que vengo... Estoy hablando de Elías, estoy hablando de la dirección de la Unión Industrial. No me vengas con el cuento. Vos querés hacer negocio, hacé negocio. Todos los negocios que correspondan, estás en condiciones de hacerlo. Porque tenés poder, porque sos inteligente, porque tenés presupuesto, porque tenés capacidad intelectual para armar negocios. Perfecto. Perfecto. ¿Es reprochable? No, no es reprochable. Lo que yo digo es, no te disfraces después con la ropa de que te matás por tu bahía, porque bahía querés que la gente viva mejor. Mentira. Mentira. Mentira. 8:03 en la República Argentina.
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2: Fuerte reclamo universitario contra el gobierno. Cumplan con la ley, no hipotequen el futuro.
3: En las escalinatas de la ONCE pidió ayer que la Corte Suprema no permita que el Ejecutivo siga incumpliendo la ley.
2: Representantes de distintas entidades educativas locales se encargaron de leer el documento de la Cuarta Marcha Federal.
3: Karina Milei impuso a Sebastián Pareja al frente de la Bicameral de Inteligencia.
2: El diputado de la Libertad Avanza presidirá la comisión que controla los servicios de inteligencia.
3: La movida fortalece la influencia de la titular del partido dentro de la distribución de poder de la gestión.
2: Un fiscal desestimó la denuncia del gobierno contra dos periodistas de TN por espionaje.
3: Gerardo Policita sostuvo que no hubo delito al filmar el interior de la Casa Rosada.
2: Las imágenes muestran únicamente espacios físicos y aspectos generales del funcionamiento de un edificio público, dice el dictamen.
3: Muerte de Nisman, procesaron a la ex fiscal Viviana Fein por encubrimiento.
2: Para el juez Ercolini, la ex funcionaria no preservó la escena del crimen y recolectó pruebas clave en el departamento de Puerto Madero.
3: La resolución incluye un embargo preventivo de 15 millones de pesos. La temperatura en Bahía con el cielo que está algo nublado, 2,5 grados, la humedad del 95%, el viento del sector noroeste y la presión 1008.6 hectopascales.
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0: 8 de la mañana, 10 minutos. Luis, recordamos que estamos jugando en las redes de WhatsApp 291-5011-911 por un vale para ir a Milano. Tienen tiempo de utilizarlo hasta el 30 de junio. Nos tienen que mandar mensaje con nombre y últimos tres del DNI. Y antes de finalizar el programa vamos a estar sorteando, así que tienen tiempo todavía para poder escribirnos.
1: ¿Ustedes estaban escuchando recién lo que yo estaba escuchando en privado?
0: Sí, hay sí, lo escuché ayer, algunos sí. fragmentos, sí.
1: Vamos a hablar al aire.
0: Tenemos nota.
1: Sí, sí, sí. En 10 segundos me tiene que responder. No sé qué hacer. ¿Lo mando o no lo mando?
2: Yo no lo traje.
0: La verdad.
2: Yo no lo traje.
1: No lo mando.
0: Sí, la verdad es que no aporta mucho, claro. Porque es seguir dándole visibilidad.
2: De energúmeno. Claro. Diciendo pavada.
1: Bueno, me convencieron. Listo. De cualquier manera, vean lo que quieran verlo, de qué estamos hablando. Vean en Twitter el análisis de Fantino en su programa. Está en Twitter. Vean el análisis que hace Fantino en 2 minutos, 3 minutos, de periodista, respecto de la marcha y de la universidad. 8:10 en la República Argentina. ¿Quién está?
2: Se va a presentar esta mañana una campaña de donación de anteojos y marcos y estuches, perdón, en el marco de un proyecto que se está trabajando desde Cáritas con integrantes de la licenciatura en óptica y contactología del Departamento de Física de la Universidad Nacional del Sur. Se llama Ayudemos a Ver Mejor. Han hecho algunas otras tareas también. Desde Cáritas está escuchando Marina Guantenao para contarte otros detalles.
1: Hola Marina, ¿cómo estás? Buen día.
3: Hola, ¿qué tal? Buenos días, ¿cómo están?
1: Contanos, te estamos escuchando, la gente también.
3: Bueno, ahí como presentaban, estamos con la Universidad Pública nuevamente trabajando en un proyecto con familias vulnerables que acompañamos desde Cáritas y en esta instancia también con algunos puntos de encuentro comunitario de un programa denominado PEC que se acompaña desde la Secretaría de Promoción Social. En esta oportunidad lo que estamos haciendo es recolectando marcos de lentes y estuches, que esos marcos después son entregados en el marco del proyecto Ayudemos a Ver Mejor, que junto con la Secretaría de Óptica y Contactología trabajamos en distintos operativos, también articulando con la Secretaría de Salud, para familias en estado de vulnerabilidad social, es decir, que no tienen ninguna cobertura social y en la mayoría de los casos es la primera vez que tienen una consulta oftalmológica. Luego de que se hace un tamizaje visual con los estudiantes de la licenciatura de óptica y contactología, esas personas que son vistas y que se detecta la patología de que no ven bien, se derivan a un oculista y después de esa dirección, los lentes asignados se realizan en el laboratorio de la Universidad Nacional. Así que venimos trabajando desde el año pasado, la verdad que unas experiencias muy, muy, para nosotros.

0: novedosas, porque que alguien vea mejor es verdaderamente cambiarle, transformarle parte de la vida. Así que venimos trabajando con Doris Rivadeneira, que es la creadora del programa, que es una docente de la universidad. Así que en esta oportunidad los ayudamos, les solicitamos la donación de marcos de lentes que a veces siempre tenés en tu casa, no vuelta porque los cambiás, porque algún familiar cambió en el departamento de óptica y contactología, los reparan. Se les cambian las patillitas, se les cambian los tornillitos, y bueno, las acondicionan para que después familias que no tienen acceso, en muchos casos es la primera consulta oftalmológica, después puedan tener sus lentes.
1: Ese es cierto, tenés razón, siempre en algún cajón hay algún marco, o que le falta la patilla, o que ya te compraste otro marco, entonces lo tenés ahí, y de pronto es cuestión de abrir el cajón, abrir el estuche, y te encontrás con un marco que hace rato que no estás utilizando, con un par de lentes que hace rato que no estás utilizando y que otra gente le vendría de maravilla, ¿verdad?
0: Sí, sí, es también la invitación a eso, a que abras tu cajón y también que puedas socializarlo con algún vecino. Algunas escuelas también se están sumando para poder acercar lentes en distintas formas que vamos a tener colocadas en diversos lugares de la ciudad. Son muchos, los que remarco son los que van a estar en la universidad, en la avenida Alem, al 1200, en la sede de Cáritas, en el local Reloj de Arena, en el mercado del puerto, en el paseo del puerto, ahí en el Galpón C, que es donde tenemos dos lugares de comercialización de familias que acompañamos. Ahí también los fines de semana van a encontrar la urna, que van a estar identificadas con un cartel A3 donde cuenta un poco lo que es el proyecto. Y después hay también algunas ópticas, son 11 en total, más algunos otros espacios, por ejemplo el hogar Mamá Margarita, que va a también tener una urna, donde durante todo el mes, en el marco de lo que es el día del reciclaje, que es el día 17, vamos a ahí estar presente hasta fines de mes, y por ahí capaz que se extienda alguna semanita más en junio para recibir las donaciones.
1: ¿Arranca cuándo? ¿Ya arrancó?
0: Está arrancando hoy.
1: ¿Arranca hoy hasta fin de mes?
0: Hasta fin de mes.
1: Sí, hay varios.
0: Sí, el par de lentes de los estuches, ¿viste?
1: Los estuches, claro.
0: Los estuches dando vuelta.
1: Sí, acá tengo un par.
0: Mira, a veces son costos que...
1: Me hiciste abrir el cajón, me estás obligando a empolvicar el cajón. En cualquier momento sale un yacaré del cajón este.
0: Bueno.
1: Y ahí tengo un estuche, me parece, sí, está bien. O sea, son varios lugares, incluso ópticas, en las que a partir de hoy van a aparecer estas urnas donde uno va y deja su estuche, su par de lentes, que hace, su marco que hace rato no utiliza.
0: Así es, hay varias ópticas, también no tengo acá el listado porque bueno, justo estoy en casa, pero
1: bien.
0: Sí, a pesar de todo el contexto tan difícil, y también bueno, adherimos y seguimos sosteniendo que la universidad pública, la educación pública en general, viene a acompañar todos los procesos de transformación que en muy pequeña escala se van logrando y todavía se van sosteniendo en esta sociedad tan compleja, ¿no? A veces uno como que no puede hacer nada, pero hay pequeñas acciones que no cambian ni transforman estructuralmente la vida de nadie, pero bueno, que alguien pueda ver mejor, que alguien pueda, que no tiene acceso bajo ninguna manera de tener una consulta oftalmológica privada, o también acercarse al sistema público de salud, porque también los turnos son muy, te los dan a mucho tiempo, digamos, sí. Porque también no hay tantos oftalmólogos en el hospital público. Esta posibilidad de dar una mano es interesante también, no es mucho, pero todos siempre podemos hacer algo.
1: Totalmente de acuerdo. Bueno, cuando lo tengas, pasanos todos los lugares en los que va a estar la urna, ¿puede ser? Cuando lo tengas definido, mandanos una información, así le vamos dando manija.
0: Sí, van a estar en la página de Caritas, bahiablanca.org.ar, o en las redes de Caritas, y también vamos a acercar a los medios de comunicación que siempre gentilmente nos van difundiendo los distintos proyectos en los que andamos. Así que muchas gracias.
1: A vos, Marina, pasalo bien.
0: Igualmente.
1: Marina Guentenaudo de Caritas, son muchos los lugares, ¿no?
2: yo no tengo listado aquí, seguramente durante la mañana ya se empezarán a difundir y los podremos comentar. Parte de la actividad que relataba también recientemente la estuvieron realizando en Sauce Chico, ahí con un operativo donde se daba esto que decía, ¿no? De las dificultades también para acceder
1: a la salud
2: por la distancia, por los turnos, pero también por las particularidades de la fuente laboral de la mayor parte de las familias, que no solamente Sauce Chico, Colonia La Merced, Alférez San Martín, de Villarino Viejo, que tiene que ver con la actividad agrícola que demanda laburar de día. Entonces, bueno, cortar la tarea impide y posterga muchas veces la atención en
1: pedir
2: salud.
1: Un turno que
2: claro,
1: te van para largo,
2: por lo cual
1: tenés
2: también
1: que trasladarte a la ciudad.
2: Este tipo de operativos que en ese caso se hizo con otras propuestas de salud y del área de políticas sociales del municipio tuvieron buena repercusión.
3: Sumo que hoy va a haber una jornada de evaluación visual en general Daniel Cerri en Miguelete 69, allí en Cerri, a partir de las 10 y hasta las 16 harán evaluación visual y control de graduación, adaptación de lentes personalizados para todas las edades, atención por orden de llegada, cualquier consulta al 291-440-6526, una actividad organizada por el grupo de La Cámpora.
1: 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Soledad.
3: Varios mensajes dicen por aquí. Lo de Fantino ya supera lo lamentable. Ha pasado a categoría tío que habla boludeces que no vale ni la pena analizar. Así también como ese stream pedorro que tiene con toda gente rara y piensa raro, si es que piensa. Igual se ve que le han bajado una editorial para repetir, porque anoche vi en redes algunos políticos e influencers impresentables diciendo lo mismo, nos dice Esteban. Buen día a todos y todas. En relación con la campaña que presentó Marina recién, que impulsan Cáritas y la Universidad Pública, ayer escuché el testimonio de un excombatiente de Malvinas durante la marcha universitaria en la capital federal. Cuando le preguntaron por qué marchaba, dijo literalmente que la Universidad Pública le había devuelto la sonrisa. No se trataba de una metáfora, sino de que, tanto él como otros compañeros suyos, la Universidad Pública, en este caso Odontología de la Universidad de Buenos Aires, les había reconstruido la dentadura. Como dijo Luis hace un rato, ¿qué les importará a la universidad si están en el Estado para hacer sus propios negocios? Nos escribe en este caso Nicolás también al WhatsApp. Buen día, chicos. Tengo 3 marcos de anteojos. ¿Dónde los llevo? Estela, en el transcurso de la jornada de hoy, o si no, ya mañana, vamos a estar repasando los lugares para poder dejar los marcos y estuches también, si tienen, porque eso sirve mucho. Otro de los mensajes. Sí, yo lo empecé a escuchar, ver y lo tuve que dejar, nos dice Fabi en relación a lo de Fantino también que nos escribía. Más temprano, hola Luis y equipo, ahora entiendo por qué Trump e Israel no repudiaron la esclavitud. Próximamente veremos el mapa de Argentina pintado con la bandera de Estados Unidos, como Venezuela. Nuestros paisajes poblados por magnates foráneos e israelíes, seguro despojados de recursos naturales y esclavizados por ellos. Todo con la complicidad presidencial, ya que no sabemos realmente a qué viaja tan seguido Milei al norte, además de esconder el dinero robado. A nivel local pregunto, ¿por qué se normaliza que Elías Edad testaferro de poderosos y por qué la justicia descarta siempre sus delitos como los Panama Papers que investigó Sandra Crucianelli? Yo no solo deseo que nuestro presidente sea removido mediante lo previsto constitucionalmente vigente, sino que deseo sea juzgado por traición a la patria antes de que se escape y refugie en Israel. Estoy muy indignado con quienes apoyan a este hombre desquiciado. Saludos, dice Daniel.
1: En un momento determinado del reportaje, capaz que se acuerdan ustedes, hace un ratito, Carlos del Frade dijo que hay un Twitter de Donald Trump donde pone que Venezuela sí forma parte de Estados Unidos. Sí. Yo no lo vi. ¿Ustedes lo vieron?
3: Sí, porque es la imagen.
1: La podés mostrar porque
2: el Estado.
1: Dásela a Darío.
3: De hecho, contestó
1: Amaya, que es la dueña del
3: Delcy Rodríguez contestó a esto que hizo Donald Trump en relación a esta imagen. Dijo que no está previsto que Venezuela se convierta en el estado 51 de Estados Unidos, como dijo Donald Trump. Tampoco fue muy contundente.
2: Es absurdo, digamos. No está previsto.
3: La respuesta. Otro de los mensajes dice Pedro Acán Torkins, no sé si cayó helada porque los estoy escuchando todavía en la cama. Luis y equipo, buen día. Calle Terrada en la de cancha de Pacífico parece la superficie de la luna, los cráteres que hay, abrazos a la altura de la cancha Pacífico.
1: Tienes razón.
3: Sí,
1: venía de Rodovía y enganché por ahí. Sí, tiene razón.
3: Después nos escribe Santiago Sacosia. Buen día, Luis. Muy bien, cubriendo la marcha solo. Claramente las chicas se lavaron las manos. Igual te pusiste el programa al hombro, dice Santiago, que también nos escribía hoy temprano.
1: No. Yo fui como... No fui a laburar. No. La que fue a laburar fue Maya. Yo fui a caminar. ¿Con quién me encontré?
3: Sí, ¿con quién te encontraste? Me imagino que con un montón de conocidos.
1: Sí, pero aparte, ¿con quién?
3: ¿Con quién? A ver.
1: Después me trajo hasta acá.
3: Ah, encima te trajeron. ¿Quién?
1: Porque yo me había ido caminando, dejé el auto acá y me fui caminando. Con el turco. El turco estaba, la otra vez también me lo había encontrado. Bueno, ¿tenés lo de Donald Trump? ¿Lo tiene Maya?
3: Sí, lo está mostrando.
1: A ver, Maya, mostralo, ponelo en Twitch. Para la gente que nos está viendo, incluso para mí, ahí está. Ah, mira. Ah, pero todo el mapa de Venezuela lo puse.
2: Sí, Venezuela completa.
1: Ah, yo pensé que era... Ah, mira vos. Y esto lo puso Donald Trump. Estado 51 pone.
2: Sí, sí.
1: Está muy mal de la sabiola este hombre, ¿no? Claro, pero tiene a todo el mundo en ascuas. Mira.
2: Y lo retuitea la Casa Blanca.
1: Y lo retuitea la Casa Blanca. En cualquier momento lo retuitea Milei. Digo yo, qué sé yo. Mirá, yo pensé que era, yo entendí que era Donald Trump con la americana. Y encima, Estado 51. Ah, miércoles. Bien, y Delcy dijo, no está previsto.
3: No está previsto.
2: Vamos viendo.
1: Ay, qué lindo todo, ¿no? Solo iba a decir lo que quieras.
3: Nos preguntan acá cómo ver el programa en directo, a través de Twitch.
1: Vengan a la radio. No, en Twitch. En cualquier momento nos vamos a poner,
3: dice
1: en YouTube,
3: Adriana.
1: También. En cualquier momento estamos en YouTube. Dice, despacito.
3: Dice Adriana.
1: Ya demasiado hemos hecho.
3: Sí. Yo creo que no hace falta salir en YouTube, así como lo estamos haciendo.
1: No, pero siempre tiene más, ya me han explicado los que saben, que siempre tiene más audiencia que Twitch. Pero bueno, ¿cómo haces con Twitch? Una de las cosas fáciles que yo siempre hago, me voy a la página.
3: Claro, la página de frente
1: acá. En el margen derecho superior hay un banner, vos vas actualizando y te aparece el banner que te dice...
3: Claro, que
1: Twitch.
3: Vaya, sí.
1: Haces clic y aparecemos.
3: Acá escribe el tío de Mauro, dice, excelente, Mauro, las notas que hizo ayer en la marcha. Así que...
1: ¿El tío de Mauro?
3: No, ya hago el chiste, que digo, excelente las notas. Claramente...
1: Sí, trabajó para la otra radio, no para acá, porque acá no, acá lo único que trajo, nada, ni siquiera un manejo de chocolate.
3: Acá no trae, ni torta para el cumpleaños, mirá que...
2: Tiene que ver, ¿qué? Ahí ya está, sí. Las rencillas... Rencorosa.
3: Bueno, pero que se recuerdan.
1: Exactamente. Bueno, ¿qué hacemos?
2: Tenemos, si querés, tenemos ahí el audio de que mencionaban los
3: que nos decía Nicolás.
2: El testimonio ayer en la marcha
3: de Buenos Aires.
2: Uh-huh. Que hacía mención justamente a uno de estos programas que habían asistido a ex combatientes.
4: Somos veteranos de guerra.
3: Mirá.
4: Y nosotros venimos porque a acompañar la marcha de los universitarios, porque gracias a la universidad pública, por ahí va a parecer algo inusual, ¿no? Pero la universidad a nosotros nos devolvió la sonrisa. La universidad odontológica nos hicieron todos los dientes a los veteranos de guerra. Y por eso es que hoy corresponde estar acá con esta gente.
5: ¿Nombre?
4: Oscar Mendoza.
5: Oscar, gracias. Y vos contame.
4: A costa de Juan Carlos. Bueno, vengo por la misma, por la UBA. Por los trabajadores, siempre acompañando. Y tengo mi hija universitaria, más orgulloso que eso.
5: ¿Y qué estudia?
4: Estudia medicina, mi hija, el tercer año está. Y bueno, yo soy de la Telefónica, con mi compañero telefónico cuando venimos a Malvinas. Y bueno,
6: vengo a representar a mi familia. Tenés un orgullo tener una hija universitaria que salió.
5: Muchas gracias, no, gracias a ustedes.
2: Bueno, ahí
1: es más clarito echarle agua. Más clarito echarle agua. Lo que dijo el hombre, claro, le reconstruyeron la dentadura, Gratarola. Y por eso cada vez que la UBA con su servicio odontológico se ven colas y colas y colas de gente que de otra manera no puede ir a sacarse una muela. Es una cosa impresionante. Pero no, rebota todo, rebota todo. Hasta que en algún momento no rebote más, este es el punto también. Llega un momento que todo llega a su límite, ¿no? Es como cuando se te rompe el flotante. El flotante funciona, funciona, funciona, hasta que en un momento deja de funcionar y empieza en una gotita, dos gotitas, tres gotitas, y después no sabe cómo pararlo. Esto es así. La paciencia tiene un límite, ¿no? Un límite. Hasta paciencia para los jubilados, paciencia para los que laburan, para un gobierno que además se para y te dice, agarra una tabla Excel y con cara de contento te dice, hemos echado a 252.333 trabajadores públicos. No, nos sentimos orgullosos de no hacer una sola obra pública de hace 2 años en la República Argentina. Es una cosa, ¿hasta cuándo? Los jubilados están ganando mucho más en dólares, un tipo que gana 400.000 pesos, 2 pares de zapatillas, 2 pares y media de zapatillas. Es, ¿hasta cuándo? ¿Hasta cuándo? Ha aumentado la fuerza laboral, todo el mundo en bicicleta y en motoneta repartiendo como si fuera la tortuga ninja atrás comida o cualquier cosa a cualquier hora del día, o como muchos docentes, por ejemplo, y tantos otros que salen de laburar, agarran el auto que tienen y se transforman en Uber 3 horas, 4 horas, 2 horas y media para juntar unos mangos más. 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Hora y temperatura en este momento de la radio.
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3: Bueno, 8:31 de la mañana, la temperatura en Bahía, que según está indicando el servicio meteorológico, está en 3 grados 4 décimas con el cielo algo nublado, viento que se mantiene del sector noroeste.

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1: 21:30.
0: River contra Gimnasia. Antes transmitimos Rosario Central ante Racing Club. Los dos partidos esta noche, Soledad. Recordamos lo de
1: sí,
0: ayer.
1: 18:45 en Racing, que visita Talleres. Y ayer tenemos que recordar, victoria de Belgrano, así que Marcelo debe estar exultante, que derrotó a Unión.
0: Tiene más colores que la bandera de la cooperativa. Es del Milan, es de Boca, es de Belgrano.
2: Con alguno gana.
1: Con alguno le pega. Claro. Y por otro lado también, Argentinos Juniors, que venció a Huracán 1-0.
0: Vamos a Roma, dale, presentemos.
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0: Bueno, acá estamos con el cielo que tiene algunas nubes y una temperatura fresquita. En algunos sectores de la periferia ha caído una heladita. La tercera, nos decía una vecina hace un ratito, en un sector de Bahía Blanca. Acá, ¿cómo estamos en pleno
1: bueno,
0: centro?
1: Bueno, ahora estamos con 3 grados y medio, Luis, la humedad del 93%, el viento que se mantiene del sector noroeste, el cielo algo nublado y la presión 1008.6 hectopascales.
0: Marcelo, ¿cómo estás en Roma? Buena jornada.
5: Buena jornada, estimado Luis, y muy buenos días para todos. Aquí con 19 grados centígrados, y a pesar que tenemos cielo cubierto, jornada gris, yo veo celeste por todos lados. ¿Qué quiere que le diga?
0: Bien, muy linda corbata tenés puesta hoy, haciendo juego con la camisa, todo gris, muy bien, muy bien.
5: Todo celeste.
0: Ah, sí. Esa corbata no habla en pesos, esa corbata habla en euros.
5: Habla, digamos, de Alberdi, habla de Alberdi fundamentalmente.
0: Del barrio, del barrio Alberdi habla, porque es celeste.
5: Habla de Alberdi, sí, absolutamente. Pero ¿sabe lo que pasa? Que yo, claro, el hecho de que uno sea una persona internacional, claro, es evidente, obvio que tenga muchos colores. No hay nada que hacerle.
0: Claro.
5: Eso es lo que pasa. Claro, pero yo nací en Córdoba. Me he criado con mi papá yendo a la cancha de Belgrano, el viejo Alberdi, el viejo gigante de Alberdi. Obviamente tengo toda una familia italiana donde son todo el mundo fanático de Boca, y después cuando vengo acá me encuentro con el Milan, dado que yo en Córdoba evidentemente crecí también junto con mi papá, apasionado siempre, él todos los días vemos juntos los partidos de Boca del Milan acá en Italia, veía esos colores rojo y negro de jugadores como Rivera, Altafini, Trapattoni, Capello, entre otros, ¿no es cierto? Entonces uno se enamora también del Milan, ¿no es cierto? De tres hijos, como yo siempre digo, tengo tres hijos, Belgrano, Boca y Milan, con alguno gano, ¿no es cierto?
0: Sí, exactamente. Bueno, lo que estoy viendo, primero, ¿viste el partido o no? Por la diferencia horaria, sí. ¿Lo pudiste ver?
5: Lo vi en vivo y en directo. Acá arrancó a las 12 de la noche, terminó a las 2 y pico. Me fui a dormir, a descansar a las 2 y media. No me podía dormir, sinceramente, por la emoción que tenía encima. Pero me quedé muy satisfecho, muy contento, porque más que un buen equipo, porque creo que Belgrano jugó bien, tuvo una victoria merecida. Es un grupo de amigos, sinceramente. Se llevan todos muy bien los jugadores, ¿no? Todos, desde el más experimentado, como el Licha López, hasta el último chico, digamos, de las inferiores, como este Hernández, que marcó el segundo gol, ¿no? Así que bueno, y todos tienen un rol importante. Estamos bien seguros en la defensa, un arquero estupendo, un ataque fundamental, y no hay malas caras como pasa en los grandes clubes acá de Europa, ¿no? El Mudo Vázquez volvió a la Argentina para jugar de titular en Belgrano, y en cambio estuvo en los últimos dos partidos, sobre todo el clásico ante Talleres y ayer ante Unión, en el banco de suplente, y no se molestó el muchacho. Entró y cumplió con su deber, porque él fue el que hizo el pase a Hernández para el 2-0 definitivo, ¿no es cierto?
0: Sí, sí, y un rato antes, en una media vuelta, casi mete un gol, efectivamente, sí. A poco de haber entrado. Bueno, lo que veo, por lo que me mandaste, es que todos los medios europeos ha tenido muy buena repercusión periodísticamente hablando lo de ayer en la Argentina, en la marcha en todo el país por en defensa de la universidad, ¿verdad?
5: Sí, sí, y hay un común denominador en todos esos medios. Se pone de relieve que el aire de la movilización era reclamar por un derecho adquirido y un emblema de este país, del nuestro país. Ellos acá lo subrayan. En Argentina la universidad pública gratuita siempre fue algo característico de esa nación sudamericana, dicen acá los colegas, ¿no? Que, bueno, ponen de relieve que estudiantes, científicos, sindicatos, políticos de izquierda reclamaron al gobierno de Milei que cumpla con la ley de financiación para las universidades públicas. Y acá, bueno, te hacen ver en los diarios, pero también en servicios periodísticos en la tele, una multitud que salió a recordarle al jefe de Estado de que la dignidad no entra en un ajuste de caja. Eso es lo que dicen por acá los colegas, ¿no? Y subrayan que la Universidad de Buenos Aires, por ejemplo, cuantificó en 600.000, Luis, los manifestantes que acogieron esta convocatoria en la capital argentina y más de 1 millón en el resto del país. Y después te explican acá los colegas europeos que el gobierno quiso achicar el déficit fiscal que habría, digamos, en educación, y por eso el ejecutivo ultraderechista tildó de acto opositor la marcha de ayer, insistió en que no va a enviar los fondos reclamados. Y acá aprovechan para contarle a la gente, a los europeos, que los rectores argentinos aseguraron, no sé si será cierto, usted me dirá, aseguraron que las partidas que llegan desde el gobierno nacional, estimado Luis, queridos amigos, no alcanzan ni siquiera para pagar la luz, los insumos y sobre todo los salarios, que ya perdieron el equivalente a 9 meses de poder adquisitivo.
0: No sé si está así tan categórico que ya no alcanzan. Sí es cierto que si esto sigue así, tienen todas enormes dificultades y todavía quedan 6 meses, 7 meses, 7 meses para que termine el año. En ese sentido, sí, todos dicen que están haciendo malabares, porque, digamos, solamente para cubrir sueldos y un poquitito más para gastos de corriente, por decirlo de alguna manera, pero que de ninguna manera se puede hacer ninguna inversión. Bueno, un poco lo que decía ayer el rector de la universidad acá en Bahía Blanca, respecto de que está totalmente parada una idea que se tenía, un proyecto que ya estaba a punto de comenzar para hacer un nuevo edificio para la carrera de medicina, porque el gobierno nacional ya le dijo que no va a aportar ninguna moneda. Eso es lo que está pasando, efectivamente.
5: Acá en Europa siempre tenemos el mismo pensamiento, ¿no es cierto? O sea, invertir en educación no es un gasto, evidentemente, es justamente una inversión para el futuro, ¿no? Y más allá, si uno es de derecha, de izquierda, de arriba y de abajo, acá no estamos haciendo ningún análisis político, ¿no? Pero también acá nosotros en Europa, Luis, años atrás, cuando tenías que poner las cuentas en orden, se ajustó enseguida en educación pública y en sanidad. Y tenías gobierno también de izquierda en el poder, porque tenía que rendirle cuenta a la Unión Europea. Así que bueno, y ojo, hablando de marchas universitarias, hay un título que quería compartir con ustedes hoy. También aquí en Europa hemos tenido algunas. En Francia, por ejemplo, organizaciones estudiantiles y sindicatos del sector universitario también han convocado protesta en todo el país. Y lo hicieron para oponerse a cualquier aumento de las tasas de matrícula, porque acá en Francia, como en gran parte de Europa, vos no tenés universidad gratuita al 100%, tenés que pagar una matrícula. Después, en base a tu renta personal y de tu familia, te pueden dar algunas becas, ¿no es cierto?, para que termines pagando poquito. ¿Qué está pasando en Francia? El gobierno ha presentado un plan con el fin de aplicar tarifas diferenciadas a los estudiantes que no sean de la Unión Europea. O sea, un argentino que no tenga ciudadanía italiana, francesa, española, va a tener que pagar el 100% de la matrícula. Y no hay que olvidarse que hay 300.000 estudiantes extraeuropeos en Francia, ¿no? 20.000 de los cuales llegan de América Latina. Y claro, los estudiantes, las asociaciones estudiantiles francesas consideran que esta medida traslada a esos muchachos, esas chicas, a los alumnos extranjeros fuera del bloque, el peso de la falta de financiación pública. y afecta especialmente a los procedentes de regiones con menos recursos, ¿no? Ojo, los estudiantes franceses también han exigido que se mantenga el sistema de exoneraciones, porque sin este último sistema, Luis, yo le comento a los amigos oyentes, a todos ustedes, y en ausencia de ayudas estatales, las matrículas en Francia ascenderían, escuchen ustedes, a unos 2.900 euros anuales para una carrera universitaria y cerca de 4.000 para un máster. ¿Cómo se justifica en cambio el gobierno? El gobierno defiende esta reforma, dice que va a permitir aportar unos 250 millones de euros adicionales a la universidad, no sé, yo tengo mi duda. Y en Barcelona también, en España, veía ayer gente que salió a la calle, miles de docentes que han protestado esta vez para reclamar mejoras educativas y salariales. Una manifestación multitudinaria que evidencia que hay un cierto malestar general entre los colectivos de docentes catalanes, españoles, franceses y en toda Europa, porque acá en Italia no nos quedamos cortos, sinceramente.
0: Acá como otro tema importante ponés que el gobierno de Alemania está analizando una reforma laboral que es considerada la más importante de los últimos años. ¿Cómo es? ¿Qué pretende hacer el gobierno alemán?
5: Busca el ejecutivo conservador, el canciller Merz, eliminar el límite tradicional de las 8 horas de trabajo por día y reemplazarlo con un máximo semanal de 48 horas. Claro, los amigos oyentes podrán decirnos, preguntarnos, ¿y dónde está la novedad? ¿Siguen trabajando más o menos las mismas horas?
0: Claro.
5: Claro. Lo que pasa es que la propuesta apunta, Luis, a dar más flexibilidad, tanto a las empresas como a los trabajadores, para organizar mejor sus horarios.
0: Como acá, como plantea la reforma laboral en la Argentina, que un día trabaje 4 horas y otro día trabaje 12 horas.
5: Claro. Así es, efectivamente. La idea es que ya no importe tanto cuánto se trabaja por día, sino el total acumulado durante la semana. Según el gobierno alemán, esto podría facilitar la conciliación familiar, permitir esquemas laborales más adaptables a las exigencias personales. Bueno, el proyecto va a llegar ahora al Parlamento alemán el mes que viene. Y el gobierno considera que esta herramienta es necesaria, dicen desde Berlín, para evitar abuso y garantizar que se respeten los tiempos de descanso. Sin embargo, aunque parezca mentira, los sindicatos están en contra, porque los gremios advirtieron que eliminar el límite diario podría dejar a muchos empleados, Luis, más expuestos a jornadas extensas. Y muchos expertos en derecho laboral y salud ocupacional también expresaron preocupación, porque en efecto algunos estudios advierten que las jornadas largas sostenidas en el tiempo pueden aumentar el cansancio, los errores en el trabajo, los problemas de salud. Por eso varios sectores reclaman que cualquier flexibilización mantenga límites claros para proteger a los trabajadores. Veremos cómo termina este asunto cuando llegue esta propuesta en el Parlamento, ¿no es cierto?
0: Bueno, esto te quiero preguntar lo siguiente ya para terminar. Yo no sé si vi mal, la verdad que lo vi muy a la pasada y tengo miedo de haber visto mal una noticia repetida. Hubo ayer o anteayer en Roma y en las ciudades más importantes de Italia manifestaciones en apoyo de Palestina y en tal sentido criticando la postura que ha tomado el gobierno de Giorgia Meloni, ¿o es viejo eso? Tengo la duda ahí.
5: A ver, hubo movilizaciones viejas hace mucho, digamos, en las principales ciudades italianas a favor de la Palestina. No sé, no quisiera, digamos, que usted se haya confundido. Posiblemente podrían haber habido movilizaciones en Austria, en Viena. ¿Y sabe por qué? Porque ayer arrancó el Festival de la Canción Europea, que reúne artistas tanto, digamos, de Europa como de Medio Oriente que ganaron sus respectivos festivales de la canción nacional. Ajá. Por ejemplo, ha estado participando anoche, digamos, un cantante napolitano que ganó el Festival de San Remo ahora en febrero, Sal da Vinci, muy famoso, el padre era muy famoso entre los cantantes, entre los inmigrantes italianos de los Estados Unidos. Bueno, ¿cuál es el problema? Que han, tomado la decisión, países como España, Eslovenia, Francia, entre otros, de no participar en este festival. ¿Por qué? Los cantantes españoles, franceses, etcétera, eslovenos, no han participado, digamos, porque está por cantar un artista israelita, de Israel. Y entonces han habido marchas a favor del pueblo palestino de Gaza. Ajá. ¿No es cierto? Bueno, no hay que olvidarse, digamos, que respecto a Gaza, hicieron una paréntesis, Israel ha denunciado que hubo varios abusos sexuales durante la campaña militar en enclave palestino, ¿no? Pero volviendo a este festival, algunos países, como por ejemplo Eslovenia, durante la transmisión que se hizo ver en el aire en toda Europa, ellos emitieron en cambio un documental a favor del pueblo palestino. Ajá. ¿No es cierto? Y hay muchas polémicas. Aparte, digamos, hubo amenaza de atentado terrorista en Viena y en Austria durante el recital, no de este festival, sino de otros artistas, tiempo atrás, Y hay muchas polémicas, ¿no? Porque
4: sin ponernos abrigo,
2: Luis, yo no sé si nos damos una vuelta por comercios y empresas que quieran hacer conocer sus promociones.
5: Porque no todo el mundo en Israel.
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23: Fernando de Andrés. Lo mejor que podría hacer Patricia Bullrich por el país es dejar de pasar de un partido al otro.
24: Lo mejor que podría hacer Patricia por el país es dejar de pasar de un lugar al otro, de un partido a otro.
23: El diputado nacional y secretario general del PRO advirtió además que la indefinición del gobierno sobre Manuel Adorni deriva en una pérdida de enfoque en recursos a la gestión presidencial.
24: Creo que eso le ha hecho mucho daño a ella y a la política argentina, entonces empezaría por ahí, por dejar de pasar de un lado a otro. Y lo digo con el más absoluto respeto, porque ella es una dirigente importante y al frente del Ministerio de Seguridad, tanto en el gobierno de Mauricio como en el de Milei, ha hecho un laburo increíble, pero me parece que el problema es cuando el foco está puesto solo en candidaturas personales, ¿no? O en proyectos personales. hay algo mucho más grande que nosotros como dirigentes. Un partido político, una idea, un gobierno y sobre todo la Argentina.
0: Deportes.
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2: Milei siguió la marcha universitaria desde la Quinta de Olivos y el gobierno criticó la politización del reclamo. En Casa Rosada insisten en cuestionar la transparencia de las casas de estudio, aunque reconocen que la mayoría de los manifestantes tenían un reclamo legítimo. El gobierno enfrentó ayer una nueva marcha federal universitaria que se trasladó a Plaza de Mayo para reclamar una vez más, como ocurrió al comienzo de la gestión de Milei, por el financiamiento de las casas de altos estudios, un pedido que en esta oportunidad se realizó en un clima de tensión dentro del gabinete por la situación judicial de Manuel Adorni.
0: Deportes.
1: Deportes.
2: Uruguay accedió al pedido del gobierno y analiza otros sitios para instalar la planta de HIF en Entre Ríos. Tras una reunión entre el canciller Pablo Quirno y su par uruguayo, las autoridades señalaron que están estudiando otras localizaciones para la planta de hidrógeno verde para que aprovechen las ventajas logísticas y técnicas. Los ministros de Relaciones Exteriores, Pablo Quirno, y de Uruguay, Lubetkin, se reunieron en la capital de Uruguay y definieron encontrar una nueva ubicación para la instalación de la planta de hidrógeno verde que iba a construirse en Paysandú. Tras el encuentro, ambas cancillerías emitieron un documento conjunto que analiza otras localizaciones distintas a la que se había propuesto en forma inicial.
0: Hasta aquí.
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Buen día. ¿Cómo les va? Bienvenidas, bienvenidos. Aquí estamos compartiendo la mañana de la radio. Aquí estamos junto a vos, junto a ustedes en la 103.7 FM Reflejos. Con un mate y un café, 9.5 minutos en toda la República Argentina. Mañanita fría, segunda helada consecutiva de esta semana. Lo tengo en la puesta en el aire, musicalización y control técnico, como todos los días, Atahualpa Boto. Buen día, Atahualpa. ¿Pateaste mucha escarcha, Atahualpa, esta mañana? Lo que habrá sido allá, ¿no? A orillas del Sauce Grande, pateando escarcha, venía Atahualpa. Bueno, no sé si pega, pero qué sé yo, para ponerle a la mañana un poquito de... Señoras y señores, 4 grados la temperatura, la mínima estuvo en 2, esta mañanita tempranito, 2 grados, con una sensación térmica de 0.06. Ahí estamos, 0.06 es apenas medio grado por arriba del 0, y ahí el punto de helada justamente, que cubrió gran parte de la zona urbana, y ni hablar de la zona rural, ¿no? Seguramente que a donde nos escuchan, habrán visto o estarán viendo por sus ventanas todavía. ¿Queda algo de helada todavía por ahí? Ya estaba. Yo vine muy temprano y estaba blanco acá el bulevar. Cuando salía el sol, ya el solcito estaba un poco más presente. Bueno, muy bien. Vamos con el rey del jamón, el monarca del paladar, el sabor de la picada. Más allá de darte la bienvenida, agradecerte que estás junto a nosotros, compartiendo información, comentarios, entrevistas, repasando lo que justamente, lo que pasó, lo que va a pasar y lo que pasa en este amplio valle del Sauce Grande. Estamos juntos hoy, miércoles 13 de mayo, hasta la hora 12.30. Así que vamos a completar entonces el informe del tiempo y el pronóstico para lo que resta de este miércoles, día de miércoles. Vientos en estos momentos están en calma, han alcanzado ahí levemente hasta los 11 kilómetros, alguna ráfaga, pero yo veo que está en calma en este momento el anemómetro. Tenemos 1018.1, una presión ambiental que... es alta, es bien alta. La humedad relativa ambiente a esta altura de la mañana, repito, 9.7 minutos, es del 93%. ¿Cómo vamos con la luz del día? De 7.59 a 18.07. Ahí estamos con 6 minutos, 9 horas, 10 horas, 10 horas, 54 minutos, 10 horas y 6 minutos de luz de día, digo bien. Lo que nos va llevando hacia los días más cortos del año, en cuanto a luz solar se refiera. Bueno, tenemos jornadas muy similares, ayer, hoy, mañana, así vamos a estar. Se va a diferenciar la del viernes. La de ayer, un chaparrón ahí, una lloviznita inesperada, que ahora analizando puede llegar a aparecer todos los días. No mañana, precisamente, pero sí puede aparecer, por ejemplo, esta tarde. Tipo 6, 7 de la tarde vuelve a poder aparecer alguna precipitación aislada. Pero bueno, en su mayoría esta jornada va a tener una interesante amplitud térmica, 14-15 grados, aunque hacia la tarde, pasado el mediodía, justamente entre la 1 y las 3 de la tarde, no más que eso, en ese momento, en el mediodía, es como que el momento de más temperatura agita más el viento. Vamos a tener ráfagas de hasta 37 kilómetros. El cielo estará parcialmente nublado para la tarde. Se va a nublar por completo a partir de las 7 de la tarde, pero ya llegada la medianoche se despeja. Y mañana nos propone una jornada, muy similar a la de hoy. La mínima entre 0 y 2 grados. La máxima 13. Va a estar un poquito menos la temperatura porque el viento va a

0: cuenta principalmente con la posibilidad de heladas matinales. Bueno, ¿y cómo nos vamos encontrando con el viernes? El viernes es una jornada de cielo cubierto, hay espacios de precipitaciones, la diferencia es que sopla el viento norte, el viento norte va a ser moderado el viernes, entre 4 y 13 es la temperatura, y la velocidad del viento es entre 12 y 35 kilómetros. También sobre la hora de más temperatura, más viento. Entre las 11 y las 3 de la tarde es cuando más ráfaga de viento vamos a sentir, que no pasan de ser moderadas, repito. Eso sí, cielo cubierto. Ya para media mañana, 10, 11 de la mañana, el cielo estará cubierto. Se esperan chaparrones para las 3 de la tarde, para las 7, de poco, de poca intensidad, de poco caudal, mínimos, tal vez como el de ayer, o poco más o menos, pero la aparición de estos chaparrones que también se están anticipando para el sábado. El sábado, viento sur, moderado todo el día. Ya desde la mañana temprano tenemos viento sur, la mínima va a ser de 6-7 grados, la máxima de 10, poca amplitud térmica, cielo cubierto, con nubes bajas y estos chaparrones de continuo casi todo el día. El domingo 17 tendremos una jornada linda, agradable. Otra vez vuelven las heladas. Vuelven las heladas para domingo 17, lunes 18, martes 19. Máximas de 12 a 14 grados. Y vientos suaves del sudoeste en los dos días. Calmos durante la mañana. Y al mediodía, cuando sube la temperatura, sube el viento. Una característica que vamos a ir aprendiendo de estas cosas que pasan en esta época del año. 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Muy bien, Atahualpa 9 y 12, entonces repasemos vías de comunicación, como lo hacemos tradicionalmente todos los días. Yo mientras tanto me tomo un matecito y nos vamos preparando para compartir música, información, comentarios, entrevistas, flashes informativos cada media hora, el panorama que tendremos a la una, completísimo. Es decir, la información es la protagonista de la mañana, y de esto tenemos seleccionado muchísimo para poder hablar aquí en la mañana de un mate y un café, cosas locales principalmente y otras que no dejan de serlo, por cierto, porque son de interés general y ahí estamos. Dicho sea de paso, para los vecinos del barrio Parque Golf, que están con un corte de energía, recuerden, de 8:30 a 11:30, si alguno no escuchó el anticipo que le dimos, le vinimos anticipando ya desde el lunes esta posibilidad, sepan que son trabajos vinculados a tareas preventivas de mantenimiento que mantiene Copercibe sobre las líneas de media tensión. Lo hizo en Villa Arcadia, lo está haciendo en el Golf, y evidentemente que por sectores y por barrios, todos y cada uno tendrán la posibilidad de pasar por esto. Así que, alertas, Bueno, dale, Ata, lo tuyo ahora y en un ratito vamos preparando un flash de noticias locales que es por demás interesante, dale.
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bien, vamos a aprovechar estos minutitos hasta las y media, hasta las 9:30, porque ahí entramos ya con el primer flash informativo. No, el primero, porque ya venimos desde las 9, ya venimos a las 7 con el panorama, con la apertura del mercado de Hacienda desde Cañuelas, con la información agropecuaria. Pero ya en instantes seguimos con estos flashes que nos van a estar acompañando durante toda la mañana, y a partir del panorama que tiramos a la 1 de la tarde, ahí arranca la renovación de los flashes que van a ser cada hora para toda la tarde, nucleando otro panorama al final de la jornada dentro del repasador de esta tarde de miércoles en FM Reflejos. Bueno, vamos a una búsqueda laboral. Hay una empresa constructora de primera línea, selecciona oficial de albañil para obra en Sierra de la Ventana. Esta importante empresa del sector de la construcción abre la convocatoria para sumar personal especializado en su equipo de trabajo. La búsqueda está orientada a perfiles con experiencia y capacidad operativa para desempeñarse dentro de obras en Sierra de la Ventana. El puesto es oficial albañil. La obra es en la zona de Sierra de la Ventana, justamente, y el perfil: personal responsable y con sólidos conocimientos técnicos en albañilería tradicional y experiencia comprobable en el rubro. ¿Cómo se postulan? Tienen que enviar un mail a empleosnrr@gmail.com. El aviso está en noticiasradioreflejos.com.ar. Si lo miran desde el celular o demás, con un clic van derechito a la casilla de mail y van a poder enviar su currículum ahí al toque si lo tienen preparado, para agilizarles también el trámite. Bueno, descubriendo a Forester, una función especial. Recuerden que el Cine Club va el sábado. El Cine Club va el sábado 16 de mayo, 19 horas, en el Zoom de Copercibe. Esto porque habitualmente se hace los miércoles, por esta vez están informando que están trasladando justamente el Cine Club. Está cambiando de día por esta vez. Bueno, también, ya que estamos hablando de temas culturales, la Comunidad de Letras este viernes presenta al escritor Víctor Pierre Matei con su libro ¿Por qué aquí? Es en la Posada y Espadas Golondrinas, al pie del cerro, jueves 14 de mayo, 17 horas. ¿Por qué aquí? ¿Sabe qué habla? Justamente la portada tiene un dibujo hecho por Pedro Patricio Barret sobre el Hotel de la Esquina, con el águila en medio del hueco de la ventana y un gorro marino de los nazis, con alguna simbología también. Todo este libro habla justamente de la llegada de los jerarcas nazis a Sierra de la Ventana para su reidentificación, su cambio de nombre, y de allí gozar de determinadas libertades en el territorio argentino. Es por demás interesante, así que aquellos que les guste el tema, no se olviden, 14 de mayo, 17 horas, en la Posada Las Golondrinas. Bien, seguimos con más. Dale, Villa Ventana, atención Villa Ventana y toda la zona rural desde Funke hacia Sierra de la Ventana. No incluye Sierra porque este es un informe de la cooperativa eléctrica de Torkins, la que abastece del servicio de energía eléctrica. Está informando que este jueves 14 va a realizar un corte programado de energía debido a trabajos de mantenimiento en las líneas de media tensión. Se va a llevar a cabo de 14 a 16:30 horas y va a afectar las zonas de Villa Ventana, San Andrés de las Sierras, Villa Serrana la Gruta y la zona rural desde el Camino Funke hasta la Ruta Provincial 76, donde abastecen al Pinar, en este caso. Todos los que estén dentro de ese área de abonados, Parque Provincial Ernesto Torkins, el límite justamente es hasta el Pinar, hasta allí abastece de energía, hasta ahí está el área de concesión justamente de la cooperativa eléctrica, la CELT, como la llamamos, y el corte es mañana por la tarde.
Bueno, esta mañana, muy temprano, nos llegó la información de que falleció el doctor Ernesto Manuel Palenzona, Coronel Suárez, bueno, y toda la región lo tiene muy presente, un hombre de diálogo y compromiso comunitario. La comunidad de Coronel Suárez atraviesa horas de profundo dolor tras conocerse el fallecimiento de Ernesto Manuel Palenzona, una figura emblemática de la vida institucional local, cuyo recorrido público dejó una huella marcada por el compromiso, la responsabilidad y fundamentalmente la búsqueda permanente del consenso. Abogado de profesión, Palenzona desarrolló una extensa trayectoria en distintos ámbitos, siendo reconocido por su activa participación en los espacios de diálogo, mediación, donde se resulta indispensable para el avance de la sociedad. Fue director del Foro de Seguridad, lo mostró como un hombre dispuesto a escuchar, interpretar, canalizar inquietudes en la comunidad, con vocación de servicio. Fue concejal, secretario de gobierno, intendente interino y también ocupó relevancia en instituciones del distrito. Al que más queda ligado justamente es a la presidencia de más de 4 décadas, creo que llevaba 42 años, iba a cumplir 42 años de presidente de la Liga Regional de Fútbol de Coronel Suárez, una de las instituciones más importantes del interior bonaerense, una liga muy fuerte que inclusive en el ámbito deportivo institucional hablan que es superior en competitividad que a la Liga del Sur de Bahía Blanca, donde escuchamos y vemos que tienen 2 divisiones, primera y segunda, pero bueno, de eso hablamos después. Desde ahí no solo condujo con firmeza y continuidad, sino también fortaleció el crecimiento de la liga, consolidó su estructura y amplió su alcance territorial, de tal manera que tienen una importantísima cantidad de equipos participando. Bueno, un vacío difícil de llenar. Recuerdo de un hombre que entendió la función pública, una herramienta para unir, ordenar y proyectar. En tiempos del consenso no siempre resulta sencillo. Y una figura que se agiganta como la del dirigente deportivo que fue. Enarbolando el diálogo como su principal bandera. El reconocimiento entonces, en este caso para este hombre que tratamos tantas veces personalmente, desde nuestra función, y bueno, la posibilidad de hacerle llegar a su familia nuestras condolencias y a todo y toda la liga desde ya, y todos los clubes integrantes de la liga de Coronel Suárez, con este luto por su pérdida.

Bien, y a pesar que cada flash informativo tiene presente justamente la gran movilización de ayer, la cuarta movilización en reclamo por el presupuesto universitario, en reclamo contra el gobierno, con el lema cumplan la ley, cumplan con la ley, no hipotequen el futuro. Le pidieron a la Corte Suprema que lo acompañen y que no permita que el Ejecutivo siga incumpliendo. Rectores, docentes, estudiantes universitarios llevaron adelante la cuarta marcha federal universitaria en defensa de la ley de financiamiento y le solicitaron a la Corte Suprema de Justicia que los acompañe y no permita que el Gobierno Nacional siga incumpliendo con la aplicación de la normativa. En Bahía Blanca se sumaron diferentes sectores como gremios, organizaciones sociales, además de multisectorial y jubilados. También estuvo presente el intendente Federico Susbieles junto a parte del gabinete y algunos actuales y ex concejales. Las expectativas se encargaron de leer el documento, las entidades educativas con sus respectivos representantes, donde justamente afirmaron que el poder adquisitivo de las partidas correspondientes a los gastos de funcionamiento de las universidades no ha superado en ninguno de los meses de la gestión del presidente Javier Milei el 64% de lo que tenían en enero del 2023. El Poder Ejecutivo, en un acto de desprecio institucional sin precedentes, ha decidido alzarse contra los otros dos poderes de la República. Ignora la ley de financiamiento universitario, que es la 27.795, sancionada y ratificada por amplias mayorías en el Congreso, y desoye los fallos de la justicia que ordenan su cumplimiento inmediato. Cuando el gobierno decide qué ley cumple y qué sentencias acata, lo que se rompe no es solo lo relativo al presupuesto universitario, es el contrato social que nos mantiene libres en un estado de derecho, remarcaron. En la misma línea indicaron que desde diciembre del 2023 se ha perdido el equivalente a casi 9 meses de transferencias. Asimismo, manifestaron que la crisis que atraviesan las universidades no es solo presupuestaria, porque como ciudadanos debemos denunciar con dolor y firmeza la ruptura del acuerdo democrático de la división de poderes que tenemos en la nación. Finalmente, expresaron que la universidad pública y el sistema público de investigación son factores fundamentales de la economía del país. Además, funcionan como recursos estratégicos para que la industria nacional pueda competir en el mundo, generar puestos de trabajo con derechos y ambientalmente sustentables. Todo proyecto de país necesita una universidad de excelencia que aporte desde la soberanía científica, tecnológica y de las artes a su desarrollo. No permitamos que los pilares de nuestra universidad, de nuestras universidades, trabajadores, docentes, no docentes, investigadores y estudiantes sean expulsados del sistema. Si hoy no defendemos a nuestras universidades, el futuro de prosperidad para el país será solo un sueño. Es aquí y ahora. La universidad pública se defiende. Por más y mejor educación pública y ciencia, concluyeron en el documento.

Sí, 9:28, hasta con algún temita musical, vamos al encuentro de la pausa, y seguimos compartiendo un mate y un café. Ya voy al repaso de todos los mensajes que están llegando desde distintos puntos del país desde ya, como siempre. Gracias, dale.

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7: Leila Gianni, Manuel Adorni no está imputado y la justicia va a cerrar la causa. La concejal libertaria sostuvo que la pesquisa sobre el patrimonio de Manuel Adorni responde a una estrategia mediática y no a pruebas judiciales, y defendió la transparencia de su gestión. Leila Gianni, concejal de La Matanza por la Libertad Avanza, analizó la escalada política y mediática tras la investigación por presunto enriquecimiento ilícito contra Adorni.
8: Y sí, ¿por qué han dicho tantas cosas? A ver, y dale con Manuel Adorni. Ya la semana pasada tuvieron al mismísimo presidente de la Nación públicamente, que ha salido a dar su apoyo incondicional, y ha sido clarísimo, y les dijo, yo no voy a entregar a un inocente, a ustedes, a ciertos sectores del periodismo que lo único que hicieron durante este tiempo es lastimar y a operar a una persona inocente. Salió Manuel a dar las explicaciones. A ver, acá hay que aclarar que él procesalmente no está imputado, no está procesado y va a acompañar toda la documental necesaria que le requiera tanto el fiscal como el juez, como lo que tendrá que aportar en su declaración jurada.
9: Ahora, ¿Leila es el periodismo o es la justicia? Porque el periodismo lo único que está haciendo es mostrar los hechos, ¿eh?
8: Vos podés mostrar un proceso, sí, por supuesto, y dar e ir mostrando partes de un proceso penal, que a veces hay que ser cuidadosos, porque a ver, los que hacemos penal y si estás más en causas federales, tenés que tener cuidado al momento de qué comunicar, qué no, justamente para ver que no se jorobe la prueba. A nosotros nos pasaba cuando habíamos denunciado a Beliboni, que muchas veces el periodismo quería tener la primicia y le decíamos no, y se plantaban los fiscales y decían no te puedo dar nada porque me podés cagar un allanamiento en 24, 48 horas que tengo que hacer, o sea.
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7: La marcha federal en el interior del país. Desde Jujuy hasta Mar del Plata, rectores, gremios y estudiantes marcharon bajo una misma consigna, con datos que exponen una caída presupuestaria superior al 45% desde 2023 y una pérdida salarial equivalente a 8 sueldos desde que arrancó la actual gestión nacional. De norte a sur y de este a oeste, miles de personas tomaron las calles de las principales ciudades del interior del país para reclamar al gobierno el cumplimiento de la ley de financiamiento universitario en la cuarta marcha federal universitaria desde que Javier Milei asumió la presidencia.
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7: El presidente norteamericano vuela a Beijing para una reunión cumbre con Xi Jinping. La reunión, la primera visita del presidente estadounidense a China en más de 8 años, tendrá el comercio y la guerra de Irán como ejes centrales. El presidente de los Estados Unidos, Donald Trump, partió ayer hacia Beijing para reunirse con el presidente chino Xi Jinping en una cumbre de alto riesgo en la que el comercio bilateral dominará la agenda. Antes de abordar el Air Force One de la base aérea de Andrews en las afueras de Washington, el mandatario estadounidense dijo: vamos a hablar con Xi Jinping, más que nada cosas comerciales. Entre los temas de la agenda figura la extensión de la tregua comercial alcanzada el otoño pasado, que incluyó la reducción de algunos aranceles, así como la cooperación china para bloquear exportaciones de precursores de fentanilo y la situación de Taiwán.
11: Hasta aquí.
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0: Bueno, música de todos los tiempos para compartir, para mechar, para poder meternos ahora en este diálogo cotidiano con los oyentes, con los que proponen a través de sus mensajes, tanto la música, la información, la propuesta. Así la tengo a Gracielita Huertas todas las mañanas, todos los días va, porque esto lo prepara con anticipación. Con los hechos y protagonistas de un día como el de hoy, 13 de mayo, 2026, el Santoral hoy. Hoy es el día de la patrona de Fátima, Recuerden que hay actividad, misa el año pasado. La semana pasada nos ocupamos con Vanessa Huelgan de conocer el detalle de todo lo que, y ahora en un ratito los vamos a ir pasando, de todo lo que son las celebraciones de la patrona, tanto de Villa Ventana como de Villa Serrana La Gruta, donde está su santuario, Este día se recuerda porque, bueno, Lucía y dos pequeños primos que cuidaban rebaños en las serranías de Cobeleiría tuvieron la aparición justamente en esa zona de Portugal de la Virgen. Y a partir de ahí, durante meses consecutivos, y esto después fue testimonio toda la población, porque ellos contaron esto y cada vez que se llegaba a esta fecha, mes a mes, volvía a repetirse esta suerte de aparición, lo que todos hablan como una aparición, ¿no? De la Señora de Fátima, como así quedó mencionada. Bueno, es el Día del Entrenador de Fútbol, después me voy a ocupar en profundidad del porqué de esto. Día de la Abolición de la Esclavitud en Brasil. En 1854 nace el poeta Pedro Bonifacio Palacios, más conocido como el Más Fuerte. Se instaló en La Plata, donde trabajó como docente y periodista. Entre sus obras podemos mencionar Lamentaciones. Fue declarado ciudadano ilustre en la ciudad de Buenos Aires. En 1922 nació en Sáenz Peña el escritor Marco de Nevi. Su primer novela, Rosaura a las 10, de 1955, le valió el premio Kraft y lo puso en consideración de la crítica y el público. Fue llevado al cine por Mario Soffici en 1958. Más tarde vinieron obras como Ceremonia Secreta, Falsificaciones, Los Asesinos de los Días de Fiesta y Una Familia Argentina. En 1981, el Papa Juan Pablo II estaba realizando su habitual audiencia pública cuando suenan disparos. El Papa polaco cae herido, dos disparos impactan en su estómago. Fue llevado a al policlínico Gameli, ahí lo operaron y le salvaron la vida. El autor fue un joven turco de 23 años, que se llamaba Mehmet Ali, fue detenido inmediatamente, fue condenado a prisión perpetua, y posteriormente, en 1983, el Papa lo fue a visitar. En el 2000 fue indultado de este intento de asesinato. Bueno, gracias Gracielita, un abrazo grande, saludo muy grande también para Alfredo, que nos escucha desde Campana, para Pedro, ahí se está quejando Pedro, vecino del Golf, justamente de la intervención, están arreglando las máquinas, pero la vereda, con el paso de las motoniveladoras quedó aplastada, deberían respetarle la vereda a los compañeros municipales, me sugiere. Seguramente que estarán acordando de alguna manera la forma de poder arreglar esto. Para Facu en Mendoza, saludos de tu hermanito Facundo Boto, que desde Mendoza también, con su laburo ahí cuando tiene un rato, escucha la radio, la 103.7. Para Constanza también, Cecilio y Betty de Morón, y vinieron las heladas, acá en Morón las mañanas muy frías y las tardes más templadas. Abrazos desde Morón, Cecilio y Betty. Bueno, está parejita, parejita entonces las cuestiones de tiempo, sensación térmica y demás. Bueno, buen día, fresco, saludos para ambos y la música de Carlitos Mandolesi. ¿Qué compartimos de Carlitos Mandolesi? ¿Ya pasaste algo hasta así, no?
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0: 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Bueno, también a Anabela Madureña, un saludo muy grande, enormísimo. Y a Cristian también, a Víctor en Torkins. Mirá que tengo oyentes. Bueno, vamos a seguir compartiendo la mañana de un mate y un café con más información. La información que decíamos ampliar es, y ya dejando el agradecimiento también para Gracelita Huertas por este trabajito de todos los días, ¿por qué el Día Mundial del Entrenador de Fútbol? ¿Por qué celebrarlo el 13 de mayo? La fecha homenajea a quienes conducen, planifican y motivan a los equipos dentro y fuera de la cancha. Fue instaurada en honor a Sir Alex Ferguson, considerado uno de los dirigentes técnicos más exitosos de la historia del fútbol. Cada 13 de mayo se celebra justamente el Día Mundial del Entrenador, una efeméride dedicada a reconocer el trabajo de quienes cumplen uno de los roles más determinantes dentro de un equipo, la conducción técnica estratégica de los jugadores. El entrenador, también conocido como director técnico, responsable de planificar entrenamientos, definir tácticas, analizar rivales, liderar al plantel durante la competencia, además de aspecto deportivo, suele ocupar un lugar central en la construcción del grupo, la motivación de los futbolistas y la toma de decisiones dentro del club. Fue establecida justamente recordando al histórico entrenador escocés que dirigió al Manchester United durante más de 2 décadas y es considerado uno de los técnicos más laureados de la historia del fútbol. El 13 de mayo del 2013 marcó su último partido oficial al frente del club inglés y desde entonces la jornada quedó asociada a su legado. Alex Ferguson, 20 años estuvo dirigiendo un equipo. Acá no te duran 2 temporadas, ¿no? ¿Cuántos técnicos duran? 2 temporadas, 3, 4, fusible, como siempre. Bueno, espectacular. Saludo a los entrenadores argentinos, especialmente para mi querido Falcioni, que nos llevó a lograr el último campeonato. Bueno, Bilardo, Menotti, Bielsa, Simeone, el Cholito. Scaloni, mirá si tenemos. Bueno, y otros tantos históricos, Elenio Herrera, Carlos Bianchi, Alfio Basile, Ramón Díaz. Mirá, hace 2 o 3 días justamente se conmemoraba un aniversario de su fallecimiento, un maestro del fútbol. Y cómo puede ser que ahora me estoy enredando. Bueno, ya me voy a acordar. Lo digo porque lo vi trabajar y verdaderamente me llamó poderosamente la atención y que fue uno de los que llevaron también un plantel reducido, un plantel corto y pobre como el de Banfield, a llegar a una final de un torneo nacional allá en la década del 70. Bueno, ¿cómo puede ser que me olvide? Maestro, era parte de la máquina de River, puede ser que no me acuerdo. Bueno, hablando de la máquina de River, la Bruna, ¿sí? ¿Qué nos vamos a poner a nombrar Pedro Troglio? También, ¿cómo que no? Bueno, a todos y cada uno de los entrenadores de fútbol y para los nuestros, los de acá, los de nuestra comarca, Saldungaray, Sierra, Torkins, nuestro saludo en esta jornada. Última para esta oportunidad, en este país y esta economía tan laureada que supimos conseguir a través del presente gobierno. Loma Negra, golpeada por la caída de la actividad, la cementera más grande del país apagará su principal horno hasta noviembre. El principal horno de Loma Negra en la ciudad bonaerense Olavarría se apagará hasta noviembre del 2026. La noticia se conoció junto en un momento en el que la industria y la construcción repuntaron su actividad en marzo. Según el INDEC, por primera vez en el año. El despacho de cemento, sin embargo, cayó en abril y la falta de seguridad acerca de la provisión de gas para la industria genera mayor incertidumbre en el sector. La pausa que la empresa describe como una medida programada para ajustar la producción al contexto actual de costos energéticos sobre abundancia de insumos responde a 2 factores. El impacto directo del alto costo del gas durante los meses de invierno y el excesivo stock de clinker, el componente activo del cemento Portland. Acumulado resulta una sobreproducción registrada en el verano. Bueno, la falta de obra pública, desde ya, sin lugar a duda, es una de las cuestiones que hacen que esta, una de las empresas más importantes del país, tenga que ponerse en un parate de momento hasta fin de año. La pausa está con música, dale, vamos al flash informativo que se viene, que es en un ratito nada más, dale.

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8: Leila Gianni, Manuel Adorni no está imputado y la justicia va a cerrar la causa. La concejal libertaria sostuvo que la pesquisa sobre el patrimonio de Manuel Adorni responde a una estrategia mediática y no a pruebas judiciales, y defendió la transparencia de su gestión. Leila Gianni, concejal de...
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24: Masivo reclamo universitario contra el gobierno. Cumplan con la ley, no hipotequen el futuro. La multitud.

0: mayo, le exigimos a la Corte Suprema de Justicia que nos acompañe, que escuche el clamor de las plazas de toda la República y no permita que el gobierno nacional siga incumpliendo la ley de financiamiento universitario. La trama que nos impulsa se funda en el derecho a la educación, el carácter alimentario de los salarios y de las becas y la obligación del Estado Nacional de financiar la universidad pública.
1: Información general.
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1: El Congreso Judío Mundial celebró el 90 aniversario con un llamado urgente contra el odio y el extremismo. Ronald Lauder advirtió que las comunidades judías enfrentan un creciente odio, extremismo y una profunda incertidumbre durante la asamblea, donde Buenos Aires tuvo presencia oficial por primera vez en la historia. Por primera vez en la historia, Buenos Aires tuvo representación oficial en la reunión internacional de enviados especiales y coordinadores para combatir el antisemitismo, un foro que reúne a gobiernos y comunidades judías en todo el mundo para coordinar estrategias frente al avance del odio antisemita.
3: Deportes.
2: Deportes.
1: Sal Altman declaró ante la justicia en el juicio que le inició Elon Musk. El CEO de OpenAI subió al estrado para defenderse de las acusaciones de que robó a una organización de beneficencia al convertir la empresa en una corporación con fines de lucro. Sam Altman, director ejecutivo de OpenAI, tomó la palabra ante el jurado ayer para defenderse de las acusaciones de su cofundador y ahora adversario, Elon Musk.
3: Hasta aquí.
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10 y cuarto en toda la República Argentina, de un lindo día de otoño, aunque el frío se hace sentir, no es para salir así nomás de corpiño calado a la calle, hay que ponerse una camperita, un abriguito, porque si estás adentro la diferencia se nota. Me voy a la ciudad de Torquín, tengo en línea a Víctor Antón, actual secretario de Turismo, yo diría casi flamante, secretario de Turismo, hace poco

0: Días, que fue puesto en el cargo justamente, amplia experiencia administrativa a través de la gestión pública. Buen día, Víctor, gracias por atenderme. ¿Cómo te va?
1: Arnaldo, buen día, ¿cómo está? Buen día para vos y para toda la gente de Sierra. Te cuento que acá también hace frío, ¿eh? Arrancamos la mañana bastante soleada y ahora se nubló un poquito y el frío del otoño se hace sentir.
0: El tornillo, che, Víctor, ¿hubo heladas fuertes como acá en Sierra también en Torkings?
1: No, no, heladas hubo una la semana pasada, importante. Hoy, sí, nada más que nada de los alrededores. Pero no de importante magnitud. Pero ahora las nubes hacen de la suya, nos tapan el sol y el vientito que hay. Yo salí sin campera y voy a tener que buscar una campera porque
0: Mirá,
1: está fresco, fresco.
0: no me digas que estás en la plaza ahora haciendo la nota, ¿no?
1: No, no, no, no. Estoy en el patio de la municipalidad en este momento. Recién vengo de la plaza.
0: Ah, bueno, la voy a tener que hacer corta entonces, si no, vamos a tener que pedir una ambulancia por la hipotermia. Che, bueno, Víctor, debutaste con tres temas, principalmente vinculados, uno que te afecta. No, que te afecta, que te incumbe de tu gestión anterior como secretario de Desarrollo Productivo. El otro, inmediatamente, ¿no? En un paso así de páginas rápido, ya directamente al turismo. Y el próximo, el que se viene. Hablo la rural, hablo de la fiesta del alfajor y hablo de la fiesta de la milanesa o de esta jornada de la milanesa que se viene en Sierra de la Ventana el próximo fin de semana. Contame un poquito de tu
1: Sí.
0: experiencia y ahí justamente en ese, digo, no, esto de la rural es como un traspaso, ¿no es cierto? Es como cuando uno hace fade en el sonido, ¿no? Que va mezclando una canción con otra, un sonido con otro, para que sea menos irruptivo, ¿no?
1: Sí, la verdad que arrancamos en Vendimia haciendo la transición con Florencia, que fue una fiesta que la verdad que salió muy bien, que fue muy linda para todos los vecinos y vecinas de Sierra de Saldungaray. Se fue muy contenta la gente, tuvimos muy buenas repercusiones desde muchos lugares. Bueno, y la semana anterior estuvimos con, o las 2 semanas posteriores estuvimos trabajando para lo que era la rural, los 50 años de la rural, ni más ni menos, que además ahora lo combinan con la parte campero y un concurso de caballos criollos que la verdad hace que venga mucha gente. Ese fin de semana en Torkings hubo casi ocupación completa, que eso para nosotros es importante porque es gente que antes no venía y que por diferentes motivos se acerca al distrito. Y bueno, y nosotros tratamos de acompañar en todo lo que podemos. También salió muy bien, hubo mucha gente, pudimos participar de alguna charla que tenía que ver con agricultura, acompañando a la nueva secretaria de producción. Y bueno, ya la semana posterior, charlando y hablando con la gente de la organización de la fiesta del alfajor, que también fue una muy buena fiesta, lamentablemente se tuvo que suspender todas las actividades para el día domingo por cómo estaba el clima. Tuvimos una semana compleja respecto del clima y el sábado había viento, los árboles estaban muy pesados por todo el agua que había caído, entonces era peligroso hacerlo. Más allá de todo, la colaboración de los empleados municipales, bueno, ahí quiero hacer un punto aparte y destacar, ¿no? Que el municipio para todas estas fiestas aporta de forma importante recursos. ¿Por qué? Porque, por ejemplo, Fiesta del Alfajor, el municipio colaboró con el sonido, la iluminación, todo lo que tiene que ver con las vallas, con los empleados de la delegación que estuvieron bien predispuestos antes y después de la fiesta, para que todo salga en orden. Fue una muy buena fiesta, fue la primera, así que hay que apostar fuerte para el año próximo también. Así que bueno, y bueno, pronto este fin de semana vamos a estar acompañando también en la fiesta de la milanesa serrana allá en la localidad de Sierra La Ventana.
0: Un detalle que cualquier oyente de acá o de cualquier parte puede estar pensando, y se me ocurre a mí también, Víctor. ¿Viene gente en especial para participar de una fiesta como la del alfajor, decir, voy por el día, te digo, a mí me llamó mucha gente y me han pedido como referente, ¿no? El tema de prensa y demás, mensaje, gente que no conozco me dice, ¿te molesto? ¿Se podrá saber si se hace o no se hace? Esos datos, y me llama la atención esto, ¿aporta realmente a incrementar el turismo esta suerte de fiesta? No hablamos de una fiesta como la Vendimia, Reyes o las Golondrinas, que sabemos que por ahí hay gente que aprovecha que ya está, que es época turística, la de la Vendimia es convocante de por sí, más allá de los espectáculos, pero este tipo de fiestas menores, podríamos llamarle, ¿no? Fiestas populares menores.
1: Sí, yo creo que sí, Arnaldo, porque bueno, hubo más de 20 expositores de alfajores que son de todas las localidades de la provincia de Buenos Aires. Uh-huh. Y eso hace que se conozca nuestro lugar, nuestra comarca, y después se llevan esa experiencia que vienen a vivir acá, y vienen después sus familiares. Uh-huh. Las fiestas gastronómicas son, considero que son las que más están funcionando. Uh-huh. Por esta cuestión de que la economía está compleja. Yendo a la Vendimia, cuando nosotros charlamos, yo tuve la posibilidad de recorrer todos los stands y todos los puestos que había en la fiesta de la Vendimia, y todo lo que tenía que ver con alimentos, nos decían que habían vendido muy bien. No así tanto lo que tienen que ver con artesanías y demás. Entonces, las fiestas gastronómicas sí concitan mucho la atención de diferentes públicos, y ni hablar el público de la región, que viene cambiando en ese sentido el turismo. Tenemos uh-huh. mucho turismo del día de la región, y bueno, se vio reflejado el día domingo, ¿no? Que cuando mejoraron las condiciones climáticas, Villa Ventana se vio llena de turistas uh-huh. De la región, convocados por esta fiesta del alfajor.
0: Bien, y hablando de lo económico, y los puesteros o los expositores, ¿tuvieron repercusión en esta fiesta del sábado, del domingo, perdón?
1: Yo no tuve la oportunidad de hablar con ellos, pero sí me contó gente que estuvo con ellos que habían vendido muy bien. Uh-huh. Y después todavía no he podido estar reunido. Justamente mañana tenemos reunión del Ente Mixto de Turismo, uh-huh. así que vamos a poder estar, imagino, con la gente de la Cámara de Comercio Villa Ventana, y ahí hacer un balance en conjunto y saber cómo le fue, porque lo interesante de esa fiesta, además, que fue como fue acotada en horarios de 14 a 20, uh-huh. daba la posibilidad de que aquellos turistas que estaban en la localidad de Villa Ventana, al mediodía vayan a comer a un restaurante, o a la noche, ¿no? Uh-huh. Vayan a comer a un restaurante, y no como en otras fiestas que por ahí tienen el food truck o la comida al paso. Eso fue pensado de esa manera, que es muy interesante porque, digamos, que le da la oportunidad a todos los prestadores de trabajar. Como te digo, todavía no hemos podido tener una reunión y charlar
0: una evaluación con la gente
1: de la
0: general,
1: Cámara de Comercio de Villa Ventana, pero pronto lo haremos.
0: Bueno, muy bien. Contame sobre el Ente Mixto. A ver, como herramienta, ¿qué baja de línea tenés de Estefanía, de la intendenta, en cuanto al accionar y hacia dónde apuntamos trabajando con el Ente Mixto?
1: Bien, bueno, Estefanía nos ha pedido que fortalezcamos mucho la interacción de lo público con lo privado. Sabemos y estamos convencidos de que el Estado tiene que estar presente por estas situaciones, ¿no? Porque es complejo. Por ahí, uno cuando pide un presupuesto para hacer sonido, hacer iluminación, no habla nunca menos de 8 o 10 millones de pesos. Uh-huh. Y eso el municipio lo pone siempre a disposición de las instituciones. Uh-huh. Y nos ha pedido...
0: Bueno, pero ese es un equipo propio del municipio. O sea, el municipio tiene todo, sí. Tiene todos los elementos, no tiene que salir a contratar, ¿no? Digamos, claro. Por ahí es horas extras de los empleados que lo manejan, los responsables y demás, pero aclaremos esto. El municipio cuenta con la infraestructura para poder brindar un sonido, al menos de la necesidad de una fiesta como esta, no a lo mejor algo más grande, ¿no?
1: No, exactamente. Yo lo que quiero poner de relevancia, que si el municipio no lo tuviera, una institución ya arranca con 8 o 10 millones de pesos abajo para hacer una fiesta, porque tiene que estar la posibilidad de tenerlo. Y después, como decís, ¿no? La predisposición siempre de los empleados municipales y de poder pagar las horas extras y demás. Además, lleva la posibilidad de tenés que tener un vehículo para trasladar las cosas y demás, pero bueno, eso está fuera de discusión. La intendente nos ha pedido que trabajemos en este sentido con las instituciones, que interactuemos mucho con los actores privados. Para mí son mis primeras armas, como vos lo decías. Estoy recorriendo y conociendo gente de instituciones, privados, que tienen importantes emprendimientos en nuestra localidad y muchas en nuestro distrito, quiero decir, y muchas buenas ideas al futuro, y nosotros las vamos a acompañar. Creemos que el ente mixto es un actor fundamental, porque justamente conjuga esto, ¿no? La posibilidad de que el privado, representado por las cámaras o agremiados en las cámaras, traigan estas posturas y que podamos en conjunto delinear los lineamientos que vamos a tener de acá para adelante en la cuestión turística.
0: Bien, buenísimo. Bueno, vamos a anticipando un poquito lo que será esta fiesta de la milanesa o estas jornadas de la milanesa, ¿cómo la llamamos?
1: Bien, yo no se les quiero spoilear a la gente de Camcotillas porque viene trabajando hace un montón de tiempo. Hay muchos gastronómicos, tuvimos la posibilidad de participar con la delegada en algunas de las reuniones que se hicieron. La verdad que está muy buena la propuesta, que los días anteriores cada uno de los gastronómicos pueda tener una propuesta de una milanesa que los diferencie. Y luego tener la posibilidad de tener este sándwich que va a tener, este sándwich de milanesa que va a tener más de 25, 26 metros, y que lo vamos a poder ver, vivenciar, incluso cómo lo van a armar. Para nosotros va a estar muy bueno. Obviamente que vamos a acompañar a Camcotillas porque ya nos han pedido que gestionemos en la provincia para que sea una de las fiestas que promocione la Secretaría de Turismo de la Provincia de Buenos Aires, y así lo haremos. Así que vamos a estar acompañándolos en ver cómo hacen el sándwich y obviamente probarlo, ¿no es cierto?
0: ¿Qué quieren? ¿Están pidiendo que se declare fiesta provincial de la milanesa?
1: En principio, sé que en el Consejo Deliberante se presentó una propuesta para declararlo de interés municipal. Y obviamente nosotros vamos a hacer las gestiones para que quede impuesto. No sé si declararlo fiesta provincial porque es nada más que la segunda edición y ya hay otras en otros municipios, pero en todo lo que esté a nuestro alcance, el intendente nos pidió que acompañemos a esta institución en esta nueva festividad que empieza a concitar atención en la comarca. Así que nosotros en todo lo que podamos ayudar, tanto en lo que tiene que ver con la organización y en la gestión con el gobierno provincial, que siempre nos acompaña, vamos a hacerlo.
0: Bien, buenísimo. Otro hito, se abrió la carrera de la UBSO esta semana, la Tecnicatura en Turismo, una propuesta que, por lo que vi, hay un montón de alumnos y que abre expectativas y posibilidades de trabajo y conocimiento para la prestación del turismo, sin lugar a dudas, ¿no?
1: Muy importante. Yo recuerdo en conversaciones previas cuando hablamos con Estefanía en su momento, el año pasado, y con Pino, el exintendente, yo tenía la posibilidad de, desde producción, interactuar con la gente de Puentes y de las diferentes universidades, y ellos nos pidieron específicamente que planteemos una carrera que tenga que ver con el desarrollo turístico. Y bueno, así fue que con la Universidad de Avellaneda pudimos empezar a conversar y ellos nos plantean una diplomatura en turismo, a lo cual nosotros le dijimos que estaba muy buena la propuesta, pero que esa diplomatura no tenía que ser solo con docentes de la universidad. Le pedimos que haya docentes de la localidad, o de nuestro distrito, que conozcan el distrito y la región. Ellos recibieron de buen grado esta propuesta, acompañaron esto que les pedimos y se armaron parejas pedagógicas con un profesor de la Universidad de Avellaneda y un profesor local, por caso Víctor Leal, que es abogado y guía turístico, la propia Ludmila Corbata, que es el secretario de turismo, Georgina Siebena, que es empleada municipal y fue secretaria de turismo, Janina Torres, ex secretaria de turismo y propietaria del olivar de la familia Torres. Entonces son todos profesores que conocen el distrito y que plantean esta carrera de turismo, de diplomatura de diplomatura en turismo y hospitalidad, desde el territorio, ¿no? No como una carrera de libro, sino una carrera en el territorio, que los actores que, digamos, nos vienen a enseñar sepan también de nuestro lugar. No solo de nuestro distrito, sino de la región, porque también estamos planteando a través de los organismos provinciales participar de la Ley Provincial de Desarrollo del Sudeste, ese plan que viene dando tantas respuestas en el plano agropecuario, que también podamos desarrollarlo desde lo turístico, porque tiene que ser un plan integral, así lo entendemos y bueno, también nos han dejado que participemos a partir de ahora desde turismo en el plan de desarrollo del sudoeste, así que son todas patas que o todos pequeños puntos que van sumando para que el desarrollo turístico de nuestra localidad sea cada de nuestro distrito sea cada vez más importante y que le dé gente, que le dé trabajo a nuestra gente.
0: Víctor, ¿hay cuántos alumnos inscriptos en la carrera?
1: No tengo el número preciso, son alrededor de 60 alumnos, y bueno, yo soy uno de ellos, porque...
0: Me contaron, sí.
1: antes de que Estefanía me convoque a ocupar este importante puesto, este importante cargo en su gestión, yo ya me había anotado en la carrera de turismo y hospitalidad, así que en la medida de lo posible voy a intentar completarla. Es difícil porque uno en la gestión tiene mucho horario y cambian mucho los horarios y demás, pero bueno, vamos a tratar de hacer lo posible para poder terminar la carrera.
0: Bueno, muy bien. ¿Quién te va a entregar el diploma en ese caso? El rector a cargo de la Universidad de Avellaneda y la intendenta, ¿sería así?
1: Sí, así sería.
0: Claro.
1: Sí, ojalá
0: claro.
1: Que así sea.
0: De acuerdo al protocolo, mirá, qué orgullo. Bueno, lo que pasa que desarrollo productivo, producción, como se llamó, siempre estuvo tan involucrado, profundamente involucrado al turismo, sin lugar a dudas. No pueden ir como dos islas separadas por un océano. Tienen que estar pegadísimos, ¿o me equivoco?
1: No, sin duda, de esa forma lo planteamos, Arnaldo. A ver, de hecho, se trabaja en los ministerios provinciales en ese sentido. Nosotros cuando planteamos y participamos en lo que fue la Ruta del Olivo, por ejemplo, esa es una ruta turística, pero es una ruta también productiva. La Fiesta de la Vendimia y los Caminos del Vino que se vienen trabajando,
0: claro.
1: Lo mismo. Bueno, en la propia Fiesta de la Vendimia tuvimos la posibilidad de hacer una cata con un maridaje con quesos de Tambo Udi y de Saldungaray. O sea, lo productivo se relaciona mucho y directamente con lo turístico en nuestra zona, en nuestra región. Así que siempre estuvieron relacionados y bueno, esa es la idea, ¿no?, de seguir en ese camino.
0: Buenísimo, no te robo más tiempo, tenés que atender la cartera, tenés que... a llegar a todos y cada uno de los prestadores, tenés que completar la carrera también, además, así que gracias, Víctor, por tu disposición de siempre, ¿eh? Y bueno, suerte con la carrera y con la gestión, sin lugar a dudas.
1: Bueno, Armando, muchas gracias.
0: Y gracias por tanto que rompo, porque yo le rompo, la gente ni se imagina los que escuchan, lo que le rompo las garlipe a los funcionarios en todo momento para tener información, expedientes, la búsqueda de información que pueda transmitirse, ¿no? Para que todos sepan cuál es la campana justa de la cuestión.
1: En el caso tuyo, que además ha tenido experiencia en la gestión. No, para nosotros la gestión pública es muy importante contar con esos saberes. Bueno, ahora venimos trabajando En la cuestión del Club Hotel de la Ventana, esto es una de las últimas, va a estar gente de la Universidad de San Martín haciendo el relevamiento de las ruinas, para saber, con gente profesionales del área de arquitectura, cómo es que tenemos que tratar las ruinas. Uh-huh. Si hay que apuntalarlas en algún lugar, o sea, todas las cuestiones que tengamos que hacer para que las ruinas sean seguras, y que sean un espacio que pueda seguir siendo visitado por los turistas. Hemos firmado un convenio marco en su momento y ahora un convenio específico para que la gente de la universidad venga y nos dé de cómo trabajar en estos espacios, porque nos dé, los consideramos hitos importantes, y qué mejor que tener a las universidades trabajando en este tema, ¿no? Uh-huh. Lo mismo con Salamone, que venimos charlando uh-huh. Este tiempo con vos. Tenemos algún proyecto interesante para desarrollar en lo que es la ruta Salamone, en lo que es el propio matadero municipal de la localidad de, uh-huh. de Saldungaray, con conjunto siempre con la gente de Atucos. Cuanto más actores de la comunidad se involucren en estos temas, para nosotros mejor. Bien. Público, privado, comunitario. Esa es la manera de trabajar que nos pide Estefanía.
0: Prepárate que dentro de prontito una primicia, no es primicia para vos, pero para la gente, ¿no? Una eminencia en lo que tiene que ver con la obra de Salamone estará en el distrito y será para alquilar balcones, ¿no? Y ahí sí, que todo tipo de consulta con su sapiencia, sus conocimientos, podrán tener una respuesta justa, qué hacer y cómo hacerlo, ¿no?
1: Perfecto, perfecto. Bueno. Para nosotros es importante. Por eso todos los que quieran sumarse a este trabajo de buscar, el otro día hablábamos en la carrera de justamente del turismo comunitario y cómo se construye identidad, ¿no? Nosotros hemos tenido por muchos años esa diferenciación entre de aquel lado de la sierra y de este lado de la uh-huh. sierra. Yo lo veo cada vez, esa grieta, digamos, que está ahí en el abra de la ventana, la veo cada vez más chica. Creo que nos tenemos que integrar cada vez más, porque cada una de nuestras localidades tiene cosas hermosas para mostrar, cada una de nuestras localidades tiene idiosincrasias distintas, y que entre todos podemos hacer que el turismo crezca fuertemente y que toda nuestra gente pueda tener laburo acá.
0: Uh-huh. Muy bien, bueno. Un abrazo, Víctor, gracias por tu tiempo, hasta cualquier momento.
1: Arnaldo, muchas gracias a vos por llamarme, un abrazo.
0: Chau, chau. Bueno, ahí estaba Víctor Antón, actual secretario de Turismo de Torquí Municipio. Estuvimos completando una información bastante amplia, ¿no? Haciendo una evaluación de esta gestión, que lleva poco tiempo, y mirá cuántas cosas que pasaron, ¿no? Y las que van a pasar seguramente, y sobre cuántas hay que estar encima para poder, justamente la industria sin chimeneas que tanto se menciona, el sostén o pilar de la economía del distrito de Torkins, no sé si está en segundo o en tercer lugar, sea justamente y se siga manteniendo en esa condición. La pausa, ya volvemos con más. Dale.

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7: Mazzotta apuntó contra Milei. Vinieron a destruir el Estado y todo lo que hicieron fue servirse de él. El diputado nacional cuestionó con dureza el gobierno, al que acusó de profundizar la grieta y debilitar el rol del Estado.
8: El gobierno te plantea desde lo fiscal una regla muy taxativa. Te dice, nosotros tenemos que usar los pesos que tenemos. Es decir, de eso se trata, de equilibrio. Entran tantos pesos, usamos tantos pesos. No podemos emitir, no podemos usar más pesos. Ahora, con los dólares no es así. Uno lo que le pide es, bueno, tengamos el mismo criterio con los dólares. Manejémonos con los dólares que produce la Argentina. No vayas todo el tiempo de gira a ver quién te da más dólares, endeudando a la sociedad argentina para generar una ilusión. Porque el retraso cambiario no elimina inflación, la demora, la patea para adelante, siempre.
9: Última, ¿a la Libertad Avanza se le metió la casta dentro del gobierno?
8: La tuvo siempre.
9: ¿Sí?
8: Escúchame, gobernar con Scioli o con Guillermo Franco, que tuvieron 30 años de Frente para la Victoria, es decir...
9: Ellos son casta.
8: Pero ellos acuñaron, se adueñaron de dos conceptos, del de libertad, que como verás yo te lo cuestiono, y del de casta. Y la gente cree que son ellos los que definen quién es más libre y quién es más casta. Ahora, vinieron a destruir el Estado y todo lo que hicieron fue servirse del Estado. Es decir, con retorno de coima, con criptoestafa. Y eso me parece que es vergonzoso. Yo, me parece que hay dos cuestiones. Primero, respecto de su propia dignidad o integridad, me cuesta trabajo que todavía no haya renunciado. Y segundo, si es que lo hizo en el fuero íntimo y el presidente es el que lo sostiene, como efectivamente vemos que lo sostiene, evidentemente era totalmente falso que él se iba a cortar la mano ante la corrupción, ¿no? No hace más que bancar corruptos, es decir,
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7: El gobierno logró dictamen para el tratado de patentes, pero tuvo que aceptar cambios en los laboratorios. El oficialismo buscará sancionar el tratado en una sesión el día 20 de mayo. El oficialismo y sus aliados consiguieron ayer el dictamen de mayoría para el tratado de cooperación en materia de patentes, Patent Corporation Treaty, en un plenario de comisiones de la Cámara de Diputados. El proyecto quedó listo para su debate en el recinto y La Libertad Avanza lo incluirá en el temario de sesión prevista para el 20 de mayo, junto con el proyecto de ley hojarasca y la reducción de subsidios para zonas frías.
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6: Deportes.
7: Crisis en Medio Oriente. Unos 20.000 marines siguen varados en el estrecho de Hormuz. La ONU calificó la situación como una crisis humanitaria, mientras el cierre de la vía marítima continúa impactando en los precios del petróleo a nivel global. El ministro de Relaciones Exteriores de Omán afirmó que existe una necesidad urgente de liberar los barcos varados cerca del estrecho de Hormuz tras una reunión con el jefe de la Organización Marítima Internacional. Se estima que hasta 20.000 marines permanecen atrapados en el mar en lo que la ONU calificó como una crisis humanitaria.
4: Hasta aquí.
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0: Bueno, muy bien, 10 horas y 50 minutos en toda la República Argentina. Se nos trastocó un poquito los flashes informativos cada media hora porque, bueno, la disponibilidad de quienes son invitados para charlar y tratar los diferentes temas que son de interés, de preocupación o desde ya de posibilidades de promoción en la comarca, como lo ha sido la charla anterior con Víctor Antón. Por ahí sus horarios no nos coinciden, así que bueno, de cualquier manera siempre estamos sumamente agradecidos. En este caso me voy a hablar ahora con el secretario de Seguridad de Torquí Municipio, Daniel Pérez. Un hecho que ayer hizo referencia muy por arriba la nota Laura Olgiati, justamente, un tema de preocupación en Zaldungaray, un hecho que en principio pudo haber sido o pasado desapercibido, terminó siendo una agresión de un vecino a otro que involucra un empleado municipal, y para poder tener las precisas en relación a la situación procesal y al desarrollo de este hecho, vamos a charlar con Daniel. Buen día, Daniel, gracias por atenderme.
1: Arnaldo, buen día para vos y toda la audiencia de la radio.
0: Bueno, ponemos en autos a la gente que escucha para saber bien qué pasó, cómo llegó a la secretaría y cómo llegó justamente a la repartición policial en primera instancia y a la fiscalía en segundo este hecho en Zaldungaray.
1: Sí, tengamos en cuenta que la policía es auxiliar de la justicia, por lo cual trabajan casi al unísono la policía con la fiscalía. De cualquier novedad o noticia, pero que sea de un delito de toma de conocimiento, la policía informa de manera inmediata a la fiscalía, y el fiscal es el quien por ahí también da órdenes de cómo avanzar con eso. Acá el 4 de mayo, unos vecinos de la localidad de Zaldungaray llaman a la sala médica pidiendo la ambulancia. Un chico se había caído de una moto. Cuando llega la ambulancia y lo llevan a la sala, se dan cuenta de que el chico no es que se cayó de casuísticamente, sino que un elemento metálico le había impactado en el ojo. Había traspasado la visera del casco, impactó en el ojo, y sería algo así como un balín, los de metal, no los de plomo, sino las bolitas, los de acero. Entonces, bueno, tuvo una lesión en el ojo, por el momento no pareció tan grave. El día siguiente, en un momento tomamos conocimiento de la secretaría, nos abocamos a ver qué sucedió, qué nos sucedió. Imagino que eso ha sido, en principio se supone que puede haber sido intencional por algún vecino de Zaldungaray, o a veces tiran las famosas balas perdidas, que efectúan un disparo y puede caer sobre un elemento o una persona. Así que el chico fue a Bahía al día siguiente. Le pudimos conseguir turno con un especialista el mismo día para que evalúe, y tuvo un desprendimiento de retina, una lesión bastante grave en el ojo. Así que desde el municipio se lo acompañó en las primeras intervenciones, que son ir a ver a los especialistas, a ver qué pasaba con el ojo, que es una lesión grave, ¿verdad? Eso.
0: Ni hablar.
1: Sí, la policía, por su parte, investigar si había sido un caso fortuito o había sido intencional por parte de algún vecino de Zaldungaray.
0: Y ahí inmediatamente interviene un fiscal en este caso.
1: Tal cual, sí. En principio se causó lesiones leves porque ha sido nada más que un mordón en el ojo, pero después, bueno, calculo que se va a recapitular porque hay que ver si pierde parte de la visión o no pierde parte de la visión, o después también tuvo una intervención quirúrgica porque tuvo desprendimiento de retina, y hay que ver cómo le queda el ojito.
0: ¿Este chico es de Zaldungaray mismo?
1: No, es un vecino de acá de Villa Sarona La Gruta, de apellido Martínez. Creo que por ahí suele andar tanto en Tor como en la zona allá de Zaldungaray. Creo que andaba de novio en esa zona, por eso andaba allá. Andan en moto por ahí, bueno, hacen esas motos con escapes libres, y se ve que algún vecino molesto pudo haber hecho esto intencionalmente. Cuando digo pudo, dejo la puerta abierta.

El impacto es inmediato, cae, digamos, como consecuencia, no sé, de la previsión del dolor en un sector alejado del posible.

0: terminarlo.
1: Ahora, bueno, vos tenés conocimientos de armas. Si fue con un arma larga, digamos, con un rifle de estos de aire comprimido, ¿a qué distancia podía estar el disparo, si fue una bala perdida en este caso? Y si fue con un arma corta, que suelen tener también, esos que le llaman mal llamados matagatos, no sé cómo se... no entiendo mucho de armas, pero eso no tiene un alcance tan largo tampoco. Digamos, eso es materia de investigación, justamente.
0: Tal cual, eso lo está evaluando la policía científica con los elementos que hasta el momento pueden recabar, porque nosotros que somos ya que estamos peinando canas, usábamos los aire comprimidos que eran, ¿te acordás? Que se quedaron al

0: dentro del territorio argentino, que está fantástico, ya deja de ser libertad de expresión cuando yo sindico a una persona con nombre y apellido y con la fotografía.
1: Es una acusación directa.
0: Tal cual, es una acusación de un delito. Menos cuando no tengo pruebas y tengo entendido que esa gente que hizo ese tipo de publicaciones le envió documentos y hay una denuncia penal para que puedan borrar esas publicaciones y si tienen pruebas las aporten.
1: Bien, o sea que todo está en materia de investigación por ahora.
0: Todo es materia de investigación y ya que estamos en la radio de los públicos, si alguien tiene conocimiento de algo o tiene, no digo pareceres, porque cuando es pareceres es charla de materia, y a mí me parece, y uno no puede ir a la justicia a decir lo que le parece que es, tiene que ir con pruebas, comprobables.
1: Si yo supiera algo de ser fiscal, preguntaría si hubo en la zona donde cayó o en los alrededores algún tipo de denuncia o referencia de los vecinos de que alguien usa asiduamente este tipo de armas. Imagino que por ahí en algún antecedente te puede llevar a una pista, ¿no?
0: Justo vos ese día, si vos podés, porque salís a cazar palomas y tenés un aire comprimido, no por eso le vas a disparar a una persona.
1: No,
0: reitero, a veces una cosa no es indicador de que esa persona sea la autora de un delito. Hay que ser muy cauteloso con los comentarios, con las menciones y menos con las acusaciones.
1: Claro.
0: Porque en una localidad tan pequeña, hablar públicamente de alguien que pudo haber cometido un delito genera quizá presión, carga, malestar en la persona y en la familia.
1: Yo le tendría que preguntar al fiscal, por ejemplo, ¿esas publicaciones se citó a declarar a esa gente que hizo las publicaciones?
0: Tal cual, creo que después de esas publicaciones, más allá de que le habían mandado carta de documento y los habían denunciado por lo que hicieron, los llamaron a declarar dos veces para que digan o se desdigan de lo que estaban mencionando, y no habían ido. O sea que si yo soy testigo de un delito y tengo la valentía, el coraje o la dicha de publicarlo por las redes abiertamente, tengo que tener también la misma acción con el Poder Judicial y la Justicia, acercarme y decir lo que sé. Bien. Si no sé nada, cállame la boca.
1: Hiciste una referencia en relación al posible, ponemos entre comillas,

0: recuperar, porque ahí hay un ex intendente, me parece que era de Campana o de Varadero, que hoy es diputado, que puso en práctica la destrucción completa del vehículo en su distrito. Esto lo publicamos hace un tiempo atrás. Y ahora trata de imponerlo como una ley provincial. Entra a debate en estos días, en la legislatura bonaerense.
1: Sí, si bien la ley establece tiempos y términos en cuanto a la destrucción del secuestro, aquí no hablamos de destrucción del vehículo secuestrado. Estamos hablando del elemento que hace que secuestremos ese vehículo.
0: O sea, yo ando con una moto,
1: Ejemplo.
0: con un escape que genera ruido, me paran, me sacan la
1: Sí,
0: moto,
1: te
0: le
1: paro.
0: sacan el
1: Si supera
0: escape.
1: los decibeles, te
0: Claro.
1: saco el escape y está hablando para poder recuperarla, va a tener que poner escape original
0: Ajá.
1: o que no sea sonoro.
0: Y ese lo retiene en este caso el municipio.
1: Tal cual, tal cual.
0: Bien.
1: Obviamente, cada circunstancia es agravante, porque, como dice el refrán, echa la dicha de trampa, la persona lo puede recuperar, va y lo cambia, se secuestramos de vuelta, y así el cuento nunca acaba, pero cada vez que se secuestre, las infracciones van subiendo el importe y las restricciones.
0: Bien. Bueno, muy bien, Daniel. Gracias por tu tiempo, como siempre, ¿eh? No
1: Que
0: sé si
1: tengas buen día.
0: hay algo más para poder ampliar, aclarar que no te pregunté y que por ahí quedó medio
1: Que
0: en
1: se
0: el aire.
1: abrigue, nos estamos preparando para la fiesta de la milanesa del fin de semana, que da un día fresco, vamos a ver que el clima permita que disfrutemos de ese hermoso evento.
0: Bueno, hay un amplio operativo, ¿no? Para poder preparar todo y que la gente pueda acceder a los 25 o 26 metros de milanesa, de sangüí de milanesa que están preparando, me decía Víctor Antón.
1: Sí, tal cual. Celebro ese tipo de motivaciones dentro de las personas porque cuando no hay fin de semana largos y feriados nacionales, dentro del partido siempre hay alguna comisión, una entidad que busca que promover de alguna manera el turismo. Así que como después de fin de semana la fiesta del alfajor, que el domingo estuvo a pleno, esperamos lo mismo para este domingo con la fiesta de la milanesa.
0: Buenísimo, un abrazo y gracias por tu tiempo, ¿eh?
1: Fuerte abrazo.
0: Hasta siempre, chau, chau. Muy bien, el secretario de Seguridad de Torquín Municipio, Daniel Pérez. Señoras, señores, pausa, flash informativo y seguimos con más. Dale.

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1: Concluyeron los negocios del miércoles 13 de mayo en el mercado agroganadero de Cañuelas, donde finalmente se trabajó con 5.993 animales, una oferta que cayó en torno de las 3.800 cabezas, 4.000 cabezas menos prácticamente que las encerradas en la jornada previa. Para una demanda que tuvo un comportamiento muy similar, el contraste de esta jornada con la de ayer fue la altísima proporción de vacas expuesta hoy en los corrales respecto de lo que habíamos visto en la apertura de esta semana. Mucha vaca, inclusive varias de ellas, que ha salido con destino al corral desde el mercado agroganadero. Y después, por supuesto, lotes muy contados de consumo liviano que se vendieron mejor de lo que se venían pagando en los últimos días, justamente por escasez de producto. Lo mismo ocurrió con algún que otro lote de novillo muy calificado. El de 431 y hasta 460, de 4.200 a 4.600, saltó el tope por un conjunto muy bueno de novillo a 4.920. Hace rato que no veíamos arriba de los 4.900 pesos vender un novillo en el MAG. De 461 y hasta 490, 400, 4.600, tope en 4.750, de 491 y hasta 520, 4.100, 4.500, tope 4.520, regulares 3.700 a 4.100. Novillito de 4 a 5.200 con un máximo de 5.500, vaquillón a 3.800, 5.300, tope en 5.370. Vaca a tipo consumo 2.500, 3.300, 3.800 pesos por un lote de vaquillón a pesado con quilaje de vaca, la conserva piso en 2 hasta 2.400, 2.500 una manufactura, y por toros 2.200, 3.000 y máximo hasta 3.500 pesos. La oferta

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sur. Mañana nos pinta un heladito otra vez, 0 a 2 la mínima, la máxima 13, pero mañana cielo impecable por lo que describe el Servicio Meteorológico Nacional. Para el viernes

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0: Muy bien, el ritmo y la música que ponen los oyentes. Ahí estábamos completando entonces los pedidos de, o las sugerencias de Carlitos Mandolesi de esta mañana. Un saludo grande a Mar del Plata también. Buena jornada para ustedes y la audiencia. Medio tarde el saludo. Ahí veo el mate, veo el termo y veo de fondo en la pantalla la 103.7 en Mar del Plata. Dice, escuchando la mejor radio. Tienen algunos inconvenientes, me dicen los oyentes del streaming, que no es un problema nuestro, ya chequeamos acá con Atahualpa todas las posibilidades y bueno, estamos elevando el reclamo al servidor general, a nuestro prestador del servicio de streaming, que seguramente lo estarán tratando y ya lo deben haber detectado y lo estarán tratando de solucionar, así que bueno, paciencia. Muchísimas gracias. ¿Qué más tengo por acá? Bueno, un saludo grande para Jorge Varillas acá desde Meyer y los Tilos, creo que es la calle, puede ser, sí, un saludo. Después escuchamos los audios para Pedro del Piero también, el saludo grande. Voy completando a todos y cada uno. Gonzalo Rodríguez, un saludo grande también, muchas gracias para vos. Ahí está consultando los horarios de Cáritas, la gente que nos acompaña en la mañana de un mate y un café. Desde aquí, desde otras partes del país también, Bueno, vamos a darle el último toque de actualización al tiempo y algunas referencias más que no puedo dejar de pasar por alto. Cierra de la ventana en estos momentos 12 grados. La máxima para hoy, que ya anticipamos esta mañana en varias oportunidades, está prevista en 14. El viento oeste, en este momento viene del oeste, que va a rotar hacia el sur a la tarde. Tenemos ráfagas de 24 y hasta 35 kilómetros en la hora. La presión ahora bajó un poquito, 1019.1, la humedad también bajó 71%. Recuerden que vamos a tener una tarde mayormente soleada, pero con nubosidad en aumento. Y para el final de la tarde y parte de la noche, cielo cubierto. Mañana mínima 0 grados, máxima 13. Vientos en calma durante la mañana y para la tarde muy suavecitos del sector sudoeste. 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
0: 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Irupé y Emilio eran, ¿no? ¿Cómo andan? Hace rato que no los veo. ¿Vos, Ata? ¿Lo has visto? Los otros días entré ni lo saludé a Emilio. Mira, estaba tan apurado. Pobre Emilio. Bueno, queridos amigos y amigas, así es la vida. Así vamos. Y hablando de vida, ayer el bloque de la Unión Cívica Radical presentó un proyecto. Nosotros hablamos con Mayol. Dijo que era un proyecto, la Asociación Rural, en conjunto con la Universidad del Sur, en conjunto con

Estefanía Bordoni, una agenda común. Sin embargo, los concejales de la Unión Cívica Radical presentaron un proyecto de ordenanza para crear la Mesa Agropecuaria del Distrito de Torquins. Un órgano consultivo de participación, principales objetivos, actuar como órgano de consulta del municipio en temas agropecuarios, canalizar inquietudes del sector ante el municipio, promover acciones conjuntas ante otros niveles de gobierno, proponer políticas de desarrollo y extensión rural, representar al sector ante organismos públicos y privados. Dice este comunicado, escuchar al sector y trabajar en conjunto es primordial para solucionar problemáticas de muchos años, entre ellas el estado de los caminos rurales. Ahí tenemos las tres páginas. Son tres. Sí, ahí está. Bueno, publicada íntegra en noticiasradioreflejos.com.ar. Bueno, cité para charlar con especialistas. Podemos leer lo que quieran, pueden leer, hay de todo y para todos, cantidad de cuestiones vinculadas al antivirus. Y el antivirus es un tema de preocupación. Nosotros esta mañana, por ejemplo, publicamos una nota donde habla que el total de casos en la Argentina asciende a 102. Además, en relación al brote que se detectó en un crucero, confirmaron que los casos corresponden a la cepa Andes, presente en el sur de Argentina y de Chile. Este antivirus sigue vigente en el país y, según indicó el Boletín Epidemiológico Nacional, solo se notificó un nuevo caso en las últimas dos semanas. Se trata de una persona con residencia en la provincia de Buenos Aires, mientras que el total de casos de toda la temporada 25-26, que comprende desde la semana epidemiológica 27 del 2025 hasta la 17 del 2026, asciende a 102 casos confirmados. Se indicó que la región centro concentró el 54% de los casos, principalmente provincia de Buenos Aires, que tiene 43. La tasa de incidencia más elevada corresponde a la región noroeste argentino, que tiene 0,60 casos por 100.000 habitantes, donde se registraron 36 casos confirmados, de los cuales 83% se concretó en Salta. En tanto, en relación al brote de antivirus que se detectó en el crucero Ondius la semana pasada, el boletín informa, correspondiente a la semana epidemiológica 17 del 2026, que hasta el momento se identificaron 8 casos a bordo del buque, 6 confirmados y 2 probables, de los cuales 3 fallecieron. Mañana voy a tener tengo un invitado sobre justamente este tema. Voy a hablar con el infectólogo Osvaldo Teglia. El vínculo justamente proviene de la Universidad del Sur. Es médico infectólogo, profesor asociado de enfermedades infecciosas de la Facultad de Ciencias Biomédicas de la Universidad Austral. Vamos a hablar con él y vamos también, en relación a otra nota, donde la Organización Mundial de la Salud nos está anticipando de serios riesgos para la salud de todo el planeta, ¿no? Y no solamente la Organización Mundial de la Salud, a la cual ni Trump ni Milei le dan pelote, dicen que no sirve para nada, sino que hay científicos de todo el planeta donde concluyen en una sola determinación: hay que estar preparados, porque la crisis como la del antivirus van a ser cada vez más frecuentes. ¿Qué está pasando? ¿A qué se debe? ¿Cómo y por qué estas crisis sanitarias se están presentando en forma como más dinámica, ¿no? Bueno, lean el informe, pero mañana van a poder, en la medida que vaya desarrollando la charla con este científico, a través de la Universidad Austral, que agradezco a Marcela Troncati, que fue la que me hizo el nexo. Vamos a hablar con uno de los altos especialistas en el tema de enfermedades infecciosas del país. Y también, no puede esta semana por cuestiones de trabajo, la tengo a la doctora Cavaleiro, que es la infectóloga del distrito de Torquins, que además trabaja en el Hospital Municipal de Torquins. La semana que viene reforzamos algunos conceptos más y nos vamos a dedicar justamente también a este tema. Bueno,
Me pueden haber quedado cosas pendientes, pero no tengo más tiempo. 11:57 en todo el país. El saludo grande, enorme para todos. Me olvido de saludar a alguno de los amigos que escribió en Mar del Plata, Campana, Torkins, muchos de Torkins. Recordar esto, sí, está bien, esto ya lo dijimos. Recuerden que se trasladó al sábado. El Cine Club, están insistiendo con esto, la gente de Copercibe. Pero bueno, tienen el repasador, tienen buena programación, tenemos flashes informativos para todo lo nacional e internacional durante toda la tarde, cada hora. Un panorama ahora a las 13, otro a las 20. El repasador con las notas, entrevistas. Si se perdieron algo, lo vuelven a escuchar. Y si no, noticiasradioreflejos.com.ar. ¿Vieron que hay como un triangulito que apunta hacia la derecha? Tienen que apretar ese botoncito. Miren que ayer tuve que guiar a un oyente asiduo de esta radio, áspero y rasposo, que se había perdido la nota con Lauro Olgiati y quería volver a escucharla. Y bueno, Noticias Radio Reflejos tiene todo lo que necesitas para estar siempre bien informado. Atahualpa Boto, control técnico, puesta en el aire, musicalización. Chau, me fui. Chau.

0: Ah, se asustaron, ¿eh? ¿Cómo? ¿No era hasta las 12:30? Es hasta las 12:30. Claro que es hasta las 12:30. Me retó todo. Me dice, ¿para qué te apurás? Si no me voy. Todavía seguimos un rato más. Mirá vos, claro, hoy es miércoles. Acostumbrado a las 12 y al apuro, ¿viste? Que te apretan y te apretan. Te vienen apretando de atrás. Bueno, dale. Ata. Viene el flash informativo ya de las 12. Y le damos el último toque, un mate y un café. Así que el que quiera opinar, que opine. Lo esperamos. Chau.
1: 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Apertura de las cotizaciones de granos, precios de pizarra, según datos de la Cámara Arbitral de Cereales de la Bolsa de Comercio de Rosario, a esta hora de hoy, miércoles 13 de mayo. Sube la soja, el resto de los granos a la baja. Trigo duro, 295.625 pesos por tonelada. Maíz duro, 261.250 pesos por tonelada. Girasol estimativo, 577.500 pesos por tonelada. Soja, 455.000 pesos por tonelada. Sorgo, 275.000 pesos por tonelada. Con datos de la Cámara Arbitral de Cereales de la Bolsa de Comercio de Rosario, informó Miguel Ángel Boliado Sasco para Cadena Campo Argentino. 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

Bueno, muy bien, 12-13 minutos en toda la República Argentina. Ahí me confirma que ahora se escucha perfecto. Pudimos solucionar el pequeño inconveniente técnico que tuvimos durante el transcurso de la mañana, con el streaming que no era propio, aparentemente, por lo que describe nuestro operador, era como heredado. Ahí estamos. Bueno, más información, atención, tenemos en Torkins este sábado. El Club Unión realiza un torneo de truco, algo que es muy convocante. Mucha gente de acá ha ido a jugar en otras oportunidades. Este sábado 16 de mayo, el torneo de truco en el Salón Bajos de la institución repartirá 2,5 millones de pesos. La participación tendrá un valor de 85,000 pesos por pareja. Incluye un enganche. Primer premio, un palo y medio. Segundo premio, 700,000. Tercer premio, 300,000 pesos. Por inscripciones, comunicarse a cualquiera de los números 291-526-4198, 291-574-4842. Ahí está el Club Unión y su torneo de truco en Torkins para este fin de semana. Tapa de la revista Barcelona, Karina Milei cuestionó a los docentes universitarios. Dice, yo nunca pisé una facultad y aquí estoy manejando el país. Impresionante. Con las cartas de tarot, el quinto ojo acá en el ojo. Que es así, es tal cual o no es tal cual. Qué grande. Bueno, muy bien, amigos y amigas, en la mañana de un mate y un café, en el mediodía pasadito ya, Seguimos compartiendo algo de esto que les había anticipado en relación a la crisis sanitaria, en la cual se alerta de que esto va a ser cada vez más frecuente, ¿no? Las aguas que se van apaciguando con este tema del antivirus, tras la marea de críticas por parte de instancias políticas a la gestión de la Organización Mundial de la Salud y el gobierno español, los pasajeros se encuentran en observación en unidades de vigilancia pertinentes. Durante todo el episodio, el mensaje enviado a la población general, tanto como el Ministerio de Sanidad, como de los epidemiólogos, inmunólogos y otros científicos independientes, siempre ha sido el mismo. Calma, el riesgo de transmisión es bajo y nada tiene que ver con el COVID-19. E incluso, si ahora vemos un goteo de positivos, no es nada fuera de lo común. Cuando se habla de antivirus, este debe ser el mantra. Pero cada crisis es diferente y cabe tener en cuenta que estas serán más frecuentes. Es evidente que van a ser

más frecuentes, publicó Javier Padilla, secretario de Estado de Sanidad en España, un cóctel de motivos agitados por la globalización. La crisis climática hacen que hayamos visto varios brotes en los últimos tiempos. La gripe aviar golpeó a las gallinas en Estados Unidos y provocó una escasez de huevos inusitada. Una expansión posterior en España llevó el confinamiento de todas las aves de corral para evitar el contagio a los humanos. La dermatosis nodular obligó al sacrificio de decenas de vacas pasado el otoño y en ocasiones también puede saltar al ser humano, facilitar el contagio entre personas, como sucedió con la pandemia del COVID-19. Con el desarrollo de los antibióticos, se pensaba que se iban a controlar las enfermedades infecciosas. Pero eso no ha sido una complacencia falsa por parte de los humanos. Analizan declaraciones a justamente este diario Rafael Bengoa, ex consejero de Sanidad de la EUSCO Jaurlaritza, y experto en salud pública que trabajó para la Organización Mundial de Salud. Por su parte, Padilla señala que ha habido en las últimas décadas una intensificación del contacto entre humanos y ecosistemas. Ello ha provocado una mayor probabilidad de riesgo zoonótico. Es decir, el salto de una enfermedad de una especie a la humana puede ser más fácil ahora que antes. Bueno, hay invasiones en las selvas, excursiones, el turismo se mete, penetra hasta los lugares más inusitados, donde en realidad se habla de millones de virus que todavía no conocemos o que no han entrado en contacto real con con gran parte de la humanidad, ¿no? Estos tours, estas saliditas de turismo aventura extremo en determinados sectores del planeta, los fuegos, los incendios, hacen que determinadas especies traten de salir de ese caos. ¿Y dónde se alojan? En los sectores urbanos. En lo que hemos tenido en el sur, evidentemente, esta puede ser una de las consecuencias, ¿no? La gran extensión de fuego que consumió bosques con su hábitat natural hizo que los lugares de resguardo, ¿cuáles fueron? Las ciudades, los bomberos, los brigadistas tratan de que los bienes humanos no corran riesgo. Entonces, en el lugar donde, por ejemplo, el roedor este famoso, el colilargo, el ratón, se pueda salvar de su hecatombe, es justamente donde habita el humano. Y ahí, de ahí viene la mayor parte de los contagios. Bueno, yo les prometo mañana, 11:30 ya tengo el turno con este especialista con el que vamos a hablar de estos temas que son por demás interesantes. El antivirus es un virus tan argentino como el mate, dice, en un informe que ha publicado y que, bueno, con el cual vamos a tener también un poquito este desarrollo de este virus, de este antivirus Andes, que aparece realmente en forma sorpresiva, como generando cierto pánico. Recuerdan ustedes que hubo una ciudad, una localidad en el sur que fue completamente aislada con 34 casos, Epuyén, entre el 2018 y el 2019, y de los cuales 11 personas murieron, todos participaban de un casamiento, creo, un cumpleaños, una fiesta, y el contagio por en forma aérea de este virus hace que se pueda propagar en forma extensiva. Bueno, de esto vamos a hablar mañana, es algo que venía tratando de lograr. ¿Por qué? Porque a la curiosidad propia de uno, se pueden sumar también las preguntas de nuestros oyentes y esto poder aclarar algunas cuestiones que por ahí son de consulta de todos o que se esté pasando por la cabeza qué va a pasar con esto y qué puede llegar a pasar. Vamos a recordar una vez más para Villa Ventana especialmente, atención, Villa, San Andrés de la Sierra, que por ahí nos escucha mucha gente, en Villa Serrana La Gruta, en la zona del Pinar,
del Parque Provincial Ernesto Torkins. Mañana de 14 a 16:30 hay un corte de energía programado por la CEL, la Cooperativa Eléctrica de Torkins. Jueves 14, corte programado, trabajos de mantenimiento en líneas de media tensión de 14 a 16:30 horas. Por suerte no se van a privar de un mate y un café. Villa Ventana, San Andrés, Villa Serrana de la Gruta y toda la zona rural, desde el Paso Funke hasta el Pinar, área de concesión de la CEL. Usuarios, tomen las precauciones para minimizar los inconvenientes. Les avisan del corte, desconecten todo cuando vuelve la luz, esperan un ratito, prendan una lamparita, algo que les permite visualizar. Van a encontrar bajones de tensión cuando se estabiliza, ahí recién reconecten todo. Esa es la mejor forma de asegurar sus electrodomésticos.

12:23, más saludos Arnaldo Atahualpa. Menos mal que terminan a las 2:30. Si no, dice, no alcanzaba a saludar. Abrazo grande, claro. Eso, este tipo duerme hasta las 12. ¿En serio me está diciendo? No llegó. No. Las ocupaciones del día lo tuvieron Horacio y Adriana. Gracias, un abrazo grande, che.

Bueno, y hoy hablábamos de las motos, ¿no? Habló, dice, buenas noticias para los vecinos que se quejan. Ahí también llegó un comunicado, la Agencia Nacional de Seguridad Vial pondrá en marcha a partir de este martes 12 de mayo en Las Talitas, Tucumán, un sistema de capacitación y matriculación para instructores y evaluadores de licencia de conducir de motos. La medida busca profesionalizar y unificar los criterios de formación y evaluación de motociclistas en todo el país, en un contexto marcado por el fuerte crecimiento del uso de motos, que aumentó más de un 70% en los últimos años, y su alta participación en la siniestralidad vial. Según datos oficiales de la agencia, del 2025, los usuarios de motos representan el 46% de las víctimas fatales por siniestros viales en Argentina. Regiones como el noroeste argentino, noreste, 6 de cada 10 personas fallecidas en el tránsito viajan en este tipo de vehículos. Actualmente no existe una formación obligatoria y específica para quienes capacitan o toman examen a motociclistas en los centros emisores de licencias de conducir, lo que genera diferencias en los criterios de evaluación entre cada una de las jurisdicciones. Es decir, hoy los aspirantes a una licencia de moto son evaluados por agentes sin información específica ni credencial que lo respalde. Frente a esta situación, la Agencia Nacional desarrolló un sistema de formación, dice, con contenidos teóricos, prácticos, sobre conducción segura, normativa vial, técnicas de manejo, criterios estandarizados de evaluación. La capacitación tendrá una duración de 14 horas con una instancia online y otra presencial en pista. Quienes aprueben ambas etapas obtendrán una matrícula nacional con vigencia de 2 años que quedará integrada al Sistema Nacional de Licencias de Conducir, que se llama SINALIC, y permitirá registrar y dar trazabilidad a las evaluaciones realizadas. Esta matrícula será condición excluyente para quienes desempeñan funciones como instructores o evaluadores en conducción de motos en los centros emisores de licencias de todo el país. El programa comienza en Tucumán como parte de una primera etapa enfocada al noreste argentino, al noroeste, a las regiones con mayor mortalidad de motociclistas del país, y luego se extiende a todo el territorio nacional.

Ahora sí, Fuchile me mandó un mensaje, me dice, no me comas el espacio, Fuchile, Ernesto Fuchile. Hoy tenemos Aprenda Rock, ¿no? Ata. Bueno, ahora sí, hasta mañana, gente. Lo que le falte, el repasador. Buena tarde para todos, buena noche para todos y para la buena noche también. Ventana a la Carta con Abel, con Ale, por la 103.7 a partir de las 20:30 y un ratito, ahí está con nosotros. Chau, hasta mañana, gracias.

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0: Hola, hola, olas que vienen, olas que van. Esto es Aprenda Rock, la mantis orquídea de la radiofonía. Te ponemos al alcance de la mano las vías de comunicación aprendarock@hotmail.com y si querés que sea personalísimo, me encontrás en Twitter @ErnestoFusile y en facebook.com/ErnestoFusile. Acordate, Ernesto Fusile con C. Muy bien, programa todísimo el que tenemos el día de hoy, así que avante toda, contramaestre, dedicando esta audición a todos los amigos, probadores y probadoras de camas, y por supuesto, para vos, que siempre me haces el aguante, esto es Aprenda Rock, el ranking que estabas esperando.
1: En el ranking de esta semana,
2: puesto número 3227.

pero mirá qué bien que suena Led Zeppelin, dedicada para mi hermano Rodolfo Fusile y para el maestro Andrés Caparrós, a Malena Luchetti, Gabriel Vicios y Alejandro Yarse. Amigos, aprenda rockeros, en este Aprenda Rock.

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9: Te diré algo que ya sabes. El mundo no es un arco iris y nubes rosas. Es un mundo malo y muy salvaje. Y no importa qué tan rudo seas, te pondrá de rodillas y te dejará así permanentemente si lo dejas. Ni tú, ni yo, ni nadie golpeará tan duro como la vida. Pero no importa qué tan duro lo hagas, importa lo duro que resistas y sigas avanzando. ¿Cuánto resistirás y seguirás avanzando? Así es como se gana.

0: el primer contacto, digamos, personal con la radio, buscando alguna emisora que pasara el partido, y fue realmente espectacular, esa magia, el sonido ambiente, los jingles, la publicidad un poquito así recitada a la carrera, ¿no? La verdad que es fabuloso. Uno a veces incluso ve el partido por televisión y es mucho más espectacular en la radio, no tiene comparación.
1: Bueno, yo he escuchado partidos seguidos por la radio o la televisión argentina, no tiene nada que ver con los partidos narrados en España, ¿eh? Son como más apasionantes. E incluso el que está viendo el partido, ¿no? La concha de tu hermana y tal, y esto, no sé.
0: Totalmente, eso sí, está bien en la sangre.
2: Dale, hacete canchero, la concha de tu hermana, fondo de mil putas.
3: Muchas gracias, querido Juan, por esta maravillosa entrevista.

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2: puesto número 15.717, este país se va a la reverendísima mierda.

Pegando abajo del maestro Charly García, Augusto y Piacere de la Cuchidolo, de Carlos González y de Mario Anastasio que nos escucha en este Aprenda Rock.

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Pero mirá qué hitazo de Joe Cocker y Jennifer Warnes, el de la película de Richard Gere cuando todavía no era canoso. Lo escuchás acá, en Aprenda Rock.

0: Pero cómo te gustó, mami, acá en Aprenda Rock, el ranking que estabas esperando. Acordate de las vías de comunicación, aprendarock@hotmail.com. Y si sos moderno y estás hiperconectado en las redes sociales, bien me podés escribir en Twitter a través del timeline, @ErnestoFusile, y en la página de FB, facebook.com/ErnestoFusile. Y como este programa es un ranking con los peores vicios de la radiofonía, por supuesto, si tenemos noticias de último momento, acá en Aprenda Rock, nosotros también te queremos cuidar, te queremos mimar, y por eso, nada mejor que este consejito de nuestro auspiciante.
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7: 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Habrá además un lunch con sanguchitos de cantimpalo y fiambrín y una exhibición del último seleccionado campeón en Checoslovaquia. Este y otros cursos puede consultarlos en nuestro apartado de correos elcolo36cm2007@sensacioncaninaexpress.garchesteruniversity.flo.
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y te chifla el moño acá en Aprenda Rock, la mejor música que podés escuchar en esta máquina de la radiofonía. Escuchaste la mejor música, el rock que más te gusta, el que ya no suena, y lo escuchaste acá en Aprenda Rock. Quédate en sintonía en la continuación de la radio. Acordate que podés mandarme por ahí los mensajitos, bien privado, bien personal. Vos me decís qué canciones querés escuchar. Nosotros nos copamos y por ahí te la ponemos. Abrazo bien grande para vos. Nos volvemos a encontrar la semana que viene. Mi nombre es Ernesto Fusile y esto ha sido Aprenda Rock.

0: ¿qué pasa si este virus muta de una forma más benigna y en realidad lo único que produce es un resfrío común?
1: Caso fosse contaminado pelo vírus, não precisaria me preocupar. Nada sentiria ou seria, quando muito, acometido de uma gripezinha ou resfriadinho.
0: ¿Qué pasa si el virus muta y se pone, perdón que use una palabra, buena persona? 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

Una canción de la banda de rock inglesa progresivo Pink Floyd, escrita por David Gilmour y Roger Waters. El tema aparecía en el disco The Wall. Fue lanzado como single en 1980. Run Like Hell.

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1: Nacionales.
2: Nacionales.
1: Fernando de Andrés. Lo mejor que podría hacer Patricia Bullrich por el país es dejar de pasar de un partido al otro.
3: Lo mejor que podría hacer Patricia por el país es dejar de pasar de un lugar al otro, de un partido a otro.
1: El diputado nacional y secretario general del PRO advirtió además que la indefinición del gobierno sobre Manuel Adorni deriva en una pérdida de enfoque en recursos a la gestión presidencial.
3: Creo que eso le ha hecho mucho daño a ella y a la política argentina, entonces empezaría por ahí, por dejar de pasar de un lado a otro. Y lo digo con el más absoluto respeto, porque ella es una dirigente importante y al frente del Ministerio de Seguridad, tanto en el gobierno de Mauricio como en el de Milei, ha hecho un laburo increíble, pero me parece que el problema es cuando el foco está puesto solo en candidaturas personales, ¿no? O en proyectos personales. Hay algo mucho más grande que nosotros como dirigentes. Un partido político, una idea, un gobierno, y sobre todo la Argentina.
1: Deportes.
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1: Información general.
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1: Milei siguió la marcha universitaria desde la Quinta de Olivos y el gobierno criticó la politización del reclamo. En Casa Rosada insisten en cuestionar la transparencia de las casas de estudio, aunque reconocen que la mayoría de los manifestantes tenían un reclamo legítimo. El gobierno enfrentó ayer una nueva marcha federal universitaria que se trasladó a Plaza de Mayo para reclamar una vez más, como ocurrió al comienzo de la gestión de Milei, por el financiamiento de las casas de altos estudios, un pedido que en esta oportunidad se realizó en un clima de tensión dentro del gabinete por la situación judicial de Manuel Adorni. Deportes.
2: Deportes.
1: Uruguay accedió al pedido del gobierno y analiza otros sitios para instalar la planta de HIF en Entre Ríos. Tras una reunión entre el canciller Pablo Quirno y su par uruguayo, las autoridades señalaron que están estudiando otras localizaciones para la planta de hidrógeno verde para que aprovechen las ventajas logísticas y técnicas. Los ministros de Relaciones Exteriores, Pablo Quirno, y de Uruguay, Lubetkin, se reunieron en la capital de Uruguay y definieron encontrar una nueva ubicación para la instalación de la planta de hidrógeno verde que iba a construirse en Paysandú. Tras el encuentro, ambas cancillerías emitieron un documento conjunto que analiza otras localizaciones distintas a la que se había propuesto en forma inicial. Nacionales.
2: Nacionales.
1: Leila Gianni. Manuel Adorni no está imputado y la justicia va a cerrar la causa. La concejal libertaria sostuvo que la pesquisa sobre el patrimonio de Manuel Adorni responde a una estrategia mediática y no a pruebas judiciales, y defendió la transparencia de su gestión. Leila Gianni, concejal de La Matanza por la Libertad Avanza, analizó la escalada política y mediática tras la investigación por presunto enriquecimiento ilícito contra Adorni.
4: Y sí, porque han dicho tantas cosas. A ver, y dale con Manuel Adorni. Ya la semana pasada tuvieron al mismísimo presidente de la Nación públicamente, que ha salido a dar su apoyo incondicional, y ha sido clarísimo, y les dijo: yo no voy a entregar a un inocente, a ustedes, a ciertos sectores del periodismo que lo único que hicieron durante este tiempo es lastimar y a operar a una persona inocente. Salió Manuel a dar las explicaciones. A ver, acá hay que aclarar que él procesalmente no está imputado, no está procesado, y va a acompañar toda la documental necesaria que le requiera tanto el fiscal como el juez, como lo que tendrá que aportar en su declaración jurada.
5: Ahora, ¿Leila es el periodismo o es la justicia? Porque el periodismo lo único que está haciendo es mostrar un proceso.
4: El periodismo, los
5: hechos,
4: Vos podés mostrar un proceso, sí, por supuesto, y dar e ir mostrando partes de un proceso penal, que a veces hay que ser cuidadosos, porque los que hacemos penal y los que y si estás más en causas federales, tenés que tener cuidado al momento de qué comunicar, qué no, justamente para ver que no se jorobe la prueba. A nosotros nos pasaba cuando habíamos denunciado a Beliboni, que muchas veces el periodismo quería tener la primicia y le decíamos no, y se plantaban los fiscales y decían: no te puedo dar nada porque me podés cagar un allanamiento en 24, 48 horas que tengo que hacer, o sea.
1: Información general.
2: Información general.
1: La marcha federal en el interior del país. Desde Jujuy hasta Mar del Plata, rectores, gremios y estudiantes marcharon bajo una misma consigna, con datos que exponen una caída presupuestaria superior al 45% desde 2023 y una pérdida salarial equivalente a 8 sueldos desde que arrancó la actual gestión nacional. De norte a sur y de este a oeste, miles de personas tomaron las calles de las principales ciudades del interior del país para reclamar al gobierno el cumplimiento de la ley de financiamiento universitario en la cuarta marcha federal universitaria desde que Javier Milei asumió la presidencia.
6: Deportes.
2: Deportes.
1: El presidente norteamericano vuela a Beijing para una reunión cumbre con Xi Jinping. La reunión, la primera visita del presidente estadounidense a China en más de 8 años, tendrá el comercio y la guerra de Irán como ejes centrales. El presidente de los Estados Unidos, Donald Trump, partió ayer hacia Beijing para reunirse con el presidente chino Xi Jinping en una cumbre de alto riesgo en la que el comercio bilateral dominará la agenda. Antes de abordar el Air Force One de la base aérea de Andrews en las afueras de Washington, el mandatario estadounidense dijo: "Vamos a hablar con Xi Jinping, más que nada cosas comerciales". Entre los temas de la agenda figura la extensión de la tregua comercial alcanzada el otoño pasado, que incluyó la reducción de algunos aranceles, así como la cooperación china para bloquear exportaciones de precursores de fentanilo y la situación de Taiwán.
6: Nacionales.
2: Nacionales.
1: Masivo reclamo universitario contra el gobierno. Cumplan con la ley.

0: miles de jóvenes. Es la educación pública que iguala y nos hace libres. Es el conocimiento y la ciencia que permite alumbrar el desarrollo. Le exigimos a la Corte Suprema de Justicia que nos acompañe, que escuche el clamor de las plazas de toda la República y no permita que el gobierno nacional siga incumpliendo la ley de financiamiento universitario. La trama que nos impulsa se funda en el derecho a la educación, el carácter alimentario de los salarios y de las becas y la obligación del Estado Nacional de financiar la universidad pública.
1: Información general.
2: Información general.
1: El Congreso Judío Mundial celebró el 90 aniversario con un llamado urgente contra el odio y el extremismo. Ronald Lauder advirtió que las comunidades judías enfrentan un creciente odio, extremismo y una profunda incertidumbre durante la asamblea, donde Buenos Aires tuvo presencia oficial por primera vez en la historia. Por primera vez en la historia, Buenos Aires tuvo representación oficial en la reunión internacional de enviados especiales y coordinadores para combatir el antisemitismo, un foro que reúne a gobiernos y comunidades judías en todo el mundo para coordinar estrategias frente al avance del odio antisemita.
3: Deportes.
2: Deportes.
1: Sal Altman declaró ante la justicia en el juicio que le inició Elon Musk. El CEO de OpenAI subió al estrado para defenderse de las acusaciones de que robó a una organización de beneficencia al convertir la empresa en una corporación con fines de lucro. Sam Altman, director ejecutivo de OpenAI, tomó la palabra ante el jurado ayer para defenderse de las acusaciones de su cofundador y ahora adversario, Elon Musk.
3: Nacionales.
2: Nacionales.
1: Massot apuntó contra Milei. Vinieron a destruir el Estado y todo lo que hicieron fue servirse de él. El diputado nacional cuestionó con dureza el gobierno al que acusó de profundizar la grieta y debilitar el rol del Estado.
4: El gobierno te plantea desde lo fiscal una regla muy taxativa. Te dice, nosotros tenemos que usar los pesos que tenemos. Es decir, de eso se trata, de equilibrio. Entran tantos pesos, usamos tantos pesos. No podemos emitir, no podemos usar más pesos. Ahora, con los dólares no es así. Uno lo que le pide es, bueno, tengamos el mismo criterio con los dólares. Manejémonos con los dólares que produce la Argentina. No vayas todo el tiempo de gira a ver quién te da más dólares endeudando a la sociedad argentina para generar una ilusión. Porque el retraso cambiario no elimina inflación. La demora, la patea para adelante, siempre.
5: Última. ¿A la Libertad Avanza se le metió la casta dentro del gobierno?
4: La tuvo siempre.
5: ¿Sí?
4: Sí, escúchame, gobernar con Scioli o con Guillermo Franco, que tuvieron 30 años de Frente para la Victoria, es decir...
5: Ellos son casta.
4: Pero ¿y Adorni? Ellos acuñaron, se adueñaron de dos conceptos. Del de libertad, que como verás yo te lo cuestiono, y del de casta. Y la gente cree que son ellos los que definen quién es más libre y quién es más casta. Ahora, vinieron a destruir el Estado y todo lo que hicieron fue servirse del Estado. Es decir, con retornos de coima, con criptoestafa. Y eso me parece que es vergonzoso. Me parece que hay dos cuestiones. Primero, respecto de su propia dignidad o integridad, me cuesta trabajo que todavía no haya renunciado. Y segundo, si es que lo hizo en el fuero íntimo y el presidente es el que lo sostiene, como efectivamente vemos que lo sostiene, evidentemente era totalmente falso que él se iba a cortar la mano ante la corrupción, ¿no? No hace más que bancar corruptos.
3: Información general.
2: Información general.
1: El gobierno logró dictamen para el tratado de patentes, pero tuvo que aceptar cambios en los laboratorios. El oficialismo buscará sancionar el tratado en una sesión el día 20 de mayo. El oficialismo y sus aliados consiguieron ayer el dictamen de mayoría para el tratado de cooperación en materia de patentes. Patent Corporation Treaty, en un plenario de comisiones de la Cámara de Diputados. El proyecto quedó listo para su debate en el recinto y La Libertad Avanza lo incluirá en el temario de sesión prevista para el 20 de mayo, junto con el proyecto de ley hojarasca y la reducción de subsidios para zonas frías.
3: Deportes.
2: Deportes.
1: Crisis en Medio Oriente. Unos 20.000 marines siguen varados en el estrecho de Hormuz. La ONU calificó la situación como una crisis humanitaria, mientras el cierre de la vía marítima continúa impactando en los precios del petróleo a nivel global. El ministro de Relaciones Exteriores de Omán afirmó que existe una necesidad urgente de liberar los barcos varados cerca del estrecho de Hormuz, tras una reunión con el jefe de la Organización Marítima Internacional. Se estima que hasta 20.000 marines permanecen atrapados en el mar en lo que la ONU calificó como una crisis humanitaria.

0: nacionales.
1: Nacionales.
0: A mí no me interesa si el gobierno está en un punto alto, medio o abajo. No es un reclamo político. Estamos en una situación dramática de las universidades, advirtió el rector de la UBA. El rector de la Universidad de Buenos Aires, Ricardo Helpi, describió la crisis que atraviesa la educación superior argentina.
2: No puedo descartar que alguien lo piense, pero mi pensamiento va más allá de que si el gobierno está alto, abajo o en el medio. Estamos en una situación dramática de las universidades, de la ciencia argentina, y nos quejamos legalmente, pacíficamente, como sea, y esto no es que lo sacamos la semana pasada o el mes pasado. Hace tiempo largo que venimos quejándonos, y cuando digo dramático, yo sé que es una palabra dura, fuerte, pero si yo te dijera que sigamos nomás que 10 segundos más con la parte presupuesto, si yo te dijera que los salarios de nuestros docentes, de nuestros no docentes, han perdido entre un 30 o un 40%, depende cómo lo veas, es un montón. Si yo te dijera que los gastos de funcionamiento perdón que estoy saliendo de una gripe fuerte y por eso tengo que un poco de tos, estamos saliendo en los gastos de funcionamiento, ahí te comentaba, los están pagando, pero a mes vencido y sin actualización por la inflación.
0: Información general. Sin Santiago Caputo, la mesa política ordenó la agenda legislativa en medio de tensiones internas y reclamo universitario. En otra semana compleja, la mesa política del gobierno retomó sus debates habituales bajo el objetivo de ordenar la agenda legislativa, con particular foco en la estrategia que desplegarán para tratar la reforma electoral, que abre discusiones internas en función de los apoyos obtenidos hasta el momento.
3: Deportes.
0: Activistas uruguayos denunciaron torturas tras ser liberados de un barco cárcel en Israel. Daniela López y Jorge Vignolo, integrantes del PIT CNT, volvieron a Montevideo después de haber sido detenidos cuando intentaban llevar ayuda humanitaria a Gaza. La liberación de los uruguayos, Daniela López y Jorge Vignolo, integrantes del PIT CNT, que viajaban en la flotilla humanitaria Global Summit rumbo a Gaza, se concretó tras una serie de gestiones consulares realizadas por la Cancillería uruguaya.
3: Nacionales.
0: El gobernador de Salta pidió al gobierno que garantice el suministro de gas en el norte durante el invierno. Gustavo Sanz grabó un video exigiendo que la región disponga de energía ante el incremento de la demanda por bajas temperaturas. No podemos seguir siendo argentinos de segunda, reclamó.
4: Hace años que el norte argentino vive la misma incertidumbre del abastecimiento del gas cada vez que llega al frío. Y no podemos seguir naturalizando esta situación. Salta fue, durante décadas, una provincia que le dio gas a toda la Argentina. Desde nuestra tierra salió la energía para abastecer y hacer crecer el país. Por eso no podemos aceptar que hoy día tengamos que estar mendigando lo que durante décadas los salteños aportamos al país. Y todos los años pasa lo mismo. La incertidumbre del abastecimiento, las restricciones para nuestras familias, para nuestros comercios, para nuestras industrias, para nuestros productores. Ha llegado el momento de poner fin a esto y garantizarle al norte argentino lo que le corresponde.
3: Información general.
0: El gobierno recortó 49 mil millones del presupuesto de defensa y frenó la modernización militar. El ajuste dejó sin fondos programas de reequipamiento y adquisiciones claves previstos para las Fuerzas Armadas. El recorte afecta la ejecución del Plan Arma y agrava la crisis militar. A una semana del anuncio del Plan Arma, el programa oficial de modernización de las Fuerzas Armadas, el gobierno publicó en el boletín oficial la decisión administrativa 20/2026, que recortó casi 49 mil millones en partidas de defensa.
3: Deportes.
0: La decisión que tomó Marcelo Bielsa tras la sorpresiva candidatura de Luis Suárez para el Mundial 2026. El pistolero, que se retiró de la selección de Uruguay hace casi 2 años, había abierto la puerta de su regreso para la Copa del Mundo. Pero el loco Bielsa no lo incluyó en la lista preliminar de 55 apellidos. Marcelo Bielsa afina el lápiz para definir la lista de 26 convocados que estarán viajando al Mundial 2026 en representación de Uruguay. En este contexto, ya tomó las primeras decisiones Si bien no se conoció la nómina completa con los preseleccionados, el loco sí supo que entre ellos no aparece el nombre de Luis Suárez.
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0: Las de la intuición. ¿Y cómo? A ver, quiero saber. Tranqui, arrancamos. Quiero saber tu intuición. ¿De qué te has salvado? Para nada. Eso es una pregunta. Segunda pregunta, ¿le has hecho caso a tu intuición? Viste que vos a veces decís, hay algo acá que me está haciendo ruido, hay algo que... Pero lo dejas pasar, es como que cuando estás viendo las señales y las pasan y pasan y pasan y pasan, ¿verdad? Quiero saber, ¿sos así como de intuir? ¿Sos, sí, de ya más o menos ir viendo el panorama, sintiéndolo, esas sensaciones, esas vibras o no? Todo referido al tema de Shakira, ¿verdad? Hola, ¿qué tal? ¿Cómo les va? ¿Cómo andan? Bienvenidos. Buenos días, buenas tardes, buenas noches. Porque mientras estamos aquí en lo que hay que escuchar, hay personas que están arrancando el día y otras que ya están contando cuánto falta para terminarlo. Son dos historias totalmente diferentes, ¿sí? Situaciones y contextos totalmente diferentes, eso es lo que me gusta. Sí, y por eso a veces insisto tanto en contame lo que estás haciendo, o desde dónde nos estás escuchando, o en el momento en que suena lo que hay que escuchar en tu emisora, en la emisora de tu localidad. Claro, porque hay colores diferentes, hay situaciones diferentes. Tenemos las personas que están trabajando desde temprano, las que ya van ahí pensando en qué almorzamos. Sí, o mejor esto lo dejo para la tarde, lo voy a seguir a la tarde, ya está durante la mañana mucho tiempo. Y también, por supuesto, tenemos aquellos que, dormidos de si te gusta dormir siesta, ya vuelven con otra predisposición al local, al negocio, al trabajo, al estudio, en la segunda parte del día, ¿no es cierto? Hay alguien seguramente tomando el primer mate medio dormido. Sí, a vos te estoy hablando. A vos. Sí, alguien en el banco mirando la hora cada 5 minutos. Es como diciendo, esto no se pasa más. Y alguien volviendo a casa después de un día largo. Fabricando paciencia para sobrevivir a la gente, a la sociedad y para sobrevivir un rato más. Y en medio de todas esas vidas distintas aparece la canción que te organiza, que te pone lo que hay que escuchar. Este programa, que de alguna forma rara termina acompañando el día entero de alguien. Me encanta. Bueno, bien, eso es lo que estoy buscando con lo que hay que escuchar. Bienvenidos a todos. Mi nombre es María Minio. Ser la unión, claro, tal cual. Ser, a ver, el común denominador. Discúlpame que te hable de matemáticas, pero estoy así como en un mundo de matemáticas últimamente. Vamos a ser tu común denominador. ¿Te gusta? Bueno, perdón, no te gusta matemática. ¿Qué materia era la que tenías más feeling? No te digo la que te enamoraba, pero la que tenía más feeling. Así que, no, bueno, eso no me costó tanto. Vamos por esta, pero bueno, hay cosas que te gustaban más y otras menos. Bienvenidos a todos, espero que este programa te guste. De verdad, si no voy a hacer que te guste, dame tiempo, yo lo voy a generar, lo voy a lograr. Bienvenidos a lo que hay que escuchar en este sambuchito de semana, en este miércoles. Aquí estoy arrancando este nuevo ritual donde van a estar sucediendo un par de situaciones y de cosas. Y estás vos también, por supuesto, dentro de esas cosas. Sí, tal cual. Sí. Estoy a través de lo que es el arroba lo que hay que escuchar guión bajo ok, por aquí mismo.
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0: Por allí están las líneas de contacto. Además, te sumo, arroba, la magia está en el aire. Tenemos TikTok también por allí donde me encontrás, donde vas viendo fragmentos, vamos subiendo colaboraciones de artistas, vamos subiendo contenidos también para que te vayas sumando, para que nos vayas conociendo, para que te vayas así haciendo la idea de que si escribís o si participás está bueno, que no pasa nada malo. No te pasa nada, de verdad, no pasa nada. Bien, bienvenidos a todos. Ya me presenté, mi nombre es María Minio. 2 horas aprox te voy a estar brindando compañía aquí en lo que hay que escuchar. Andiamo con este nuevo día, ¿sí? Arrancamos, eres para mí. Así que te quedas Ahora, a las 2 horas, sos para mí. Sí, a vos te estoy hablando. Quédate. Lo que hay que escuchar en el aire, vamos.

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1: Tengo el notición, sí, para aquellos. Para. Vuelve. A ver, la infancia. Sí, hay canales que dejaron de emitirse, ¿verdad? Hace 10, 20 años. El que te voy a contar, que aparentemente regresa, se despidió hace 20 años, sí, de la tele. Aparentemente, a 20 años de que Magic Kids se despidiera tras 11 años al aire, el recordado canal infantil argentino lanza un anuncio que entusiasmó a los fanáticos. A través de las redes sociales, resulta, confirmaron la realización de un proyecto que traerá de vuelta al personaje como Mr. Go, Dragon Ball, Los Caballeros del Zodíaco, Pokémon, Power Rangers. ¡Mi Dios! No. ¿Vos cuál querías ser? ¿Pero se dieron cuenta a qué vienen los colores? Uno de grande ya como que va analizando un poquito más, ¿no? Hilando un poco más fino, leyendo entre líneas. ¿Vieron los colores? Bueno, ¿cuál querías vos? ¿Qué color de los Power Rangers querías ser vos? Que andabas ahí a las patadas voladoras, sin sentido alguno y aparente. Bueno, ¿dónde está Wally también? Bueno, entre otros tantos. La iniciativa permitirá a los antiguos espectadores revivir una parte significativa de su infancia y adolescencia. La última emisión de Magic Kids fue el 25 de mayo del 2006, por lo que esa es la fecha elegida para regresar este año. Según lo señalado en @MagicKidOK, será una transmisión oficial a través de los canales y redes sociales correspondientes. ¿Será este 25 de mayo que la nostalgia se vuelva realidad? Quizás, preguntaron en las redes sociales. Se espera que el transcurso de los días lancen la programación oficial del día que marcará el esperado regreso. Mientras tanto, los fanáticos esperan con ansias la vuelta del popular canal, aunque sea por un día, para revivir momentos y compartirlo con nuevas generaciones. Estar ahí, mirá, cuando te acordás, cuando estábamos merendando, tomábamos la chocolatada, mojábamos la vainilla ahí, no, eso no tiene. No tiene comparación alguna con esta nueva realidad, chicos. No tiene comparación alguna. Bueno,
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1: Esperaremos este 25 de mayo para aquellos niños, adultos que quieran rememorar su infancia, su adolescencia a través de Magic Kids. Quizás el 25, ya vamos a estar atentos. Igual yo les voy a ir informando, ¿vale? Bueno, mientras tanto, armarse de paciencia. Y sí, chicos, no queda otra. Vamos.

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Bien, a ver, complicado y aturdido. Esto me parece que está hecho, a ver, es el médico, claramente debe ser amigo, ¿no? Estoy hablando de médico de Dave Grohl, el cantante de Red Hot Chili Peppers. Bueno, aprueba su exitosa técnica para cuidar sus cuerdas vocales. Yo no sé si voy a empezar a... No, chicos, va a ser un descontrol esto. Claro, sí, imagínate. Yo con miel, con el cuidado, tratando de no estar en el frío, ¿no? Haciendo los ejercicios foniátricos y todo lo demás. Yo creo que con eso ya andaría, pero no sé, debería de probar esto, ¿ustedes qué dicen? Aprueba su exitosa técnica para cuidar sus cuerdas vocales. Debe seguir bebiendo whisky. Imagínate lo que puede llegar a salir de esto. Y cerveza antes de cantar. Bueno, pero yo no canto, quizás esa es la diferencia. Bueno, con 57 años, Dave Grohl, ex Nirvana y actual líder de Foo Fighters. Bueno, el médico de Dave Grohl. Escucha esto. Aprueba su exitosa técnica para cuidar sus cuerdas vocales. ¿Será que debo seguir, la exitosa técnica para cuidar de mis cuerdas vocales? Con un par de ejercicios, siempre precalentando las cuerdas vocales, con los ejercicios foniátricos y toda la respiración y todo lo demás, antes de trabajar. Pero nunca se me ocurrió esto, chicos. No, la verdad es que no. Tendría que preguntarle a la foniatra, ¿no? Le voy a decir, che, podemos irme echando esto, pero imagínate lo que sería, descontrol. Bueno, aparentemente, debe seguir bebiendo whisky y cerveza antes de cantar. Yo no sé, medio raro. Con 57 años, Dave Grohl, ex Nirvana y actual líder de Foo Fighters, sorprendió al mundo de la salud al revelar que su consumo de whisky y cerveza cuenta con aprobación médica. El músico acudió a un especialista hace 8 años para revisar su garganta mediante una cámara y descubrió que sus cuerdas vocales estaban en perfecto estado, pese a no realizar ejercicios de calentamiento tradicionales, de lo que te estaba hablando. Bueno, el doctor, tras conocer que Grohl ingiere algunas cervezas y tragos de whisky una hora antes de subir al escenario, le recomendó no alterar dicha rutina, pues el método parecía funcionar para su organismo. Esta curiosa hidratación previa a sus espectáculos de alta energía ha permitido que el artista conserve su potencia vocal intacta. Chicos, esto no se recomienda. O sea, no es que porque dijo el médico. Aparentemente descubrió que funciona para su organismo. Seguramente es un caso miles. Claro, no es que vos, no sé, también, ojo, hablo y pienso en los docentes, en los profesores, en las maestras, maestros y los que se encuentran adelante de un grupo de personas y tienen que hablar constantemente y todo el tiempo porque también las cuerdas vocales se desgastan, se van fatigando. Bien, no es que te vas a clavar un shot de whisky o una botellita de cerveza antes, imagínate, una hora antes. Ahí viene, mira, qué contenta se la ve. No, es el nuevo método para cuidar sus cuerdas vocales. La tiene así, la tiene viva. Bueno, esto hay que tener cuidado, chicos. Nada, simplemente una info tiene que ver con un caso específico, ¿vale? Sí, bueno, ahí está. En fin, vamos a ver, ¿sí? No, vamos a probarlo. No, imagínate. No, sería una locura. No, salió debate, dijo. Info. Vos fíjate lo que haces con esto, vamos.

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1: Escucha, te amo, Brian, te amo. Nos veamos y nos besemos, Brian. Ay, qué Dios mío. Eo, ¿qué estás haciendo? Hoy ya te dije que me saquen el celular, pero no, me dejaron y ya me lastimaron y mañana me voy a arrepentir.
2: Clarita, la cuenta.
1: No me importa, tengo que decir lo que siento y... me encanta, Brian, no sé. ¡Uy! ¿Qué? ¿Qué cosa? ¿Qué? No sé, te amo, Brian. 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
1: Seguimos acompañándote en este miércoles y mientras estoy saludando a toda la gente auspiciante, gente que está allí y que nos acompaña y nos permite llegar a San Andrés de Giles a través de FM Val 94.7. Estamos en Comodoro Rivadavia, también a través de FM Mágica 94.1. Sonamos en FM Victoria 98.5 en Magdalena, Buenos Aires. Estamos en FM Magazine Radio en www.magazineradio.ar en Paraná, Entre Ríos. En FM Tool 97.5 en Villa Tool, Mendoza. Estamos en FM Tigo Música 93.3 en Pigüey, sus repetidoras de Goyena y Saavedra. Además, en San Carlos Alta, en Radio La Voz 100.1, en FM Tropical 98.7 en Trevelin, Chubut. Además, estamos en FM Master 106.3 en Trenquelauque, en Buenos Aires. En FM Cielo 99.9 en Metán, Salta. En FM Líder 89.7 en Cabiagua, Neuquén. En Radio 2820 en 92.5 aquí en Gualeguaychú, Entre Ríos. En FM Radio Ciudad 100.9 en Santa Elena, Entre Ríos. Lugares donde suena lo que hay que escuchar. Y vos, ¿desde dónde nos estás escuchando en estos momentos? ¿Seguimos?
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Tatu era lo que estábamos escuchando por aquí, Loren. Bienvenidos a todos los que se van sumando ahora mismo. Me encanta esta info, espero que la acepte. Espero que lo acepte él. Disney le ofreció a Johnny Depp 301 millones de dólares y una disculpa para volver como el capitán Jack Sparrow. Se rumorea que Disney está explorando el regreso de Johnny Depp como el capitán Jack Sparrow, con un acuerdo que supuestamente rondaría los cientos de millones de dólares, además de una disculpa formal. Todo esto después de su distanciamiento durante la batalla legal de Depp, cuando él mismo declaró públicamente que no regresaría ni por 300 millones de dólares. Bueno, le ofrecieron 301 millones. O millones de dólares. Y ahora parece que el estudio quiere recuperar la magia de Johnny Depp. Me gustaría que vuelva, pero él sabrá qué hacer. Olvídate. Está bien. Si no vuelve, es entendible. Es muy entendible.

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7: El gobernador de Salta pidió al gobierno que garantice el suministro de gas en el norte.

0: Durante el invierno, Gustavo Sanz grabó un video exigiendo que la región disponga de energía ante el incremento de la demanda por bajas temperaturas. No podemos seguir siendo argentinos de segunda, reclamó.
1: Hace años que el norte argentino vive la misma incertidumbre del abastecimiento del gas cada vez que llega el frío. Y no podemos seguir naturalizando esta situación. Salta fue, durante décadas, una provincia que le dio gas a toda la Argentina. Desde nuestra tierra salió la energía para abastecer y hacer crecer el país. Por eso no podemos aceptar que hoy día tengamos que estar mendigando lo que durante décadas los salteños aportamos al país. Y todos los años pasa lo mismo. La incertidumbre del abastecimiento, las restricciones para nuestras familias, para nuestros comercios, para nuestras industrias, para nuestros productores. Ha llegado el momento de poner fin a esto y garantizarle al norte argentino lo que le corresponde.
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0: El gobierno recortó 49 mil millones del presupuesto de defensa y frenó la modernización militar. El ajuste dejó sin fondos programas de reequipamiento y adquisiciones claves previstos para las Fuerzas Armadas. El recorte afecta la ejecución del Plan Arma y agrava la crisis militar. A una semana del anuncio del Plan Arma, el programa oficial de modernización de las Fuerzas Armadas, el gobierno publicó en el boletín oficial la decisión administrativa 20/2026, que recortó casi 49 mil millones en partidas de defensa.
2: Deportes.
3: Deportes.
0: La decisión que tomó Marcelo Bielsa tras la sorpresiva candidatura de Luis Suárez para el Mundial 2026. El pistolero, que se retiró de la selección de Uruguay hace casi 2 años, había abierto la puerta de su regreso para la Copa del Mundo. Pero el loco Bielsa no lo incluyó en la lista preliminar de 55 apellidos. Marcelo Bielsa afina el lápiz para definir la lista de 26 convocados que estarán viajando al Mundial 2026 en representación de Uruguay. En este contexto, ya tomó las primeras decisiones, si bien no se conoció la nómina completa con los preseleccionados, el loco sí supo que entre ellos no aparece el nombre de Luis Suárez.
2: Hasta aquí.
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0: Si enviaste un mensaje, te voy a escuchar, te voy a leer. Si aún estás pensando, si lo haces, hazlo, dale, hazlo. Tomó la foto allí de Instagram. Hazlo. Punto. Basta. Bien, escuchamos un segundo. Ronda de mensajes. Ah, y seguimos con las cosas que nos hacen feliz. Esto es un golazo, chicos. Esto es un gol de media cancha. Esto es algo increíble. Las cosas que me hacen feliz, dice, pequeños detalles como el que hace mi marido, el hecho que me deje el mate preparado antes de irse a trabajar, dice Silvi de Pigüe. La verdad que eso es un servicio a la patria. Arrancar el día y encontrar el mate listo, no sé a vos, pero a mí me acomoda emocionalmente más que cualquier cosa. Sí, sí, sí, sí. Te doy un abrazo y seguí disfrutando de ese detalle maravilloso. Un saludo para... ¡Pará! Te olvidaste de saludar a tu marido. ¡Caramba! ¡Vale! ¡Vamos! Silvi, media pila. El detalle tuyo te lo olvidaste. Te lo olvidaste. No importa. A ver, dice Mariano de la Verdu, dice de Gualeguaychú. Acá, local. Jajaja, ja, ja. Dice, pásame un tema de la renga que fui a verlos y quedé loco. ¡Ey, Mariano! Bienvenido. ¿Quedaste loquito, loquito? Sí, ¿te gustó? Claramente. Después de la renga nadie vuelve igual. Debes quedar con un zumbido en el alma por ahí, sí. Y 14 canciones dándote vueltas en la cabeza durante una semana. Debes estar tarareándola todavía, ¿no? Sí. Bueno, ahí está. Vamos a saludarlo por aquí. Gracias por ese mensaje. Hola, Negra, ¿cómo estás? Hola, bien, bien, bien. Por aquí trabajando un poco, ¿viste? Creando, tomando mate. Bueno, tomando mate. La verdad que el mate ya está casi, casi que está pidiendo recambio, ¿sí? Dice, soy Joa de Buenos Aires y quiero que me pases si te vas de Luciano Pereira. Cumplíamos con vos, por allí estamos. A ver, dice, y por Instagram llega este mensaje, te vi y te seguí, Negra. Dice, salúdame que te estoy escuchando desde el sur. Hola, bienvenidos a todos. Pero mira lo que es este programa, qué bárbaro. Por favor, uno desde Buenos Aires, otro desde el sur, ¿eh? Todos conectados, qué lindo. Bueno, a ver, Joa, un beso enorme para vos. Gracias por escribirnos, por tomarte el tiempo. Gracias también a vos que nos estás siguiendo allí desde el sur. Maravilloso, contame un poquitito. ¿Cómo va el sur con este fresquete? Mensajes en lo que hay que escuchar. Seguimos.
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1: Bien, y mientras escuchaba el tema musical que compartíamos por aquí, estaba viendo un video que se hizo viral por lo extremo de esta competencia. ¿Qué es? La terapia de electroshock. Bien, aparentemente es un desafío, ¿sí? Es una carrera extrema que se implementa en el Reino Unido, ¿verdad? Donde te podés ganar incluso $5,000 de premio, entre otros tantos premios, ¿no? Para los participantes. Va sumando adeptos, hay 1,000 inscriptos y va aumentando, en aumento, los participantes. Bien, de esta carrera que particularmente la usan también militares y personas que necesitan llevar quizás ahí al límite la resistencia de su cuerpo, ¿vale? Bueno, tenés un montón. Son 24 horas de desafío, de carreras, donde tenés muchos obstáculos, ¿sí? De muchos niveles. Pero particularmente me llamó la atención esta terapia de electroshock, ¿vale? 10,000 voltios va a recibir tu cuerpo, ¿sí? Choke Mother. La carrera en el barro más dura del mundo. Este circuito, una brutal competición de resistencia que durante 24 horas pone a prueba todo aquel que ose participar de ella, llegó al suelo británico. Bien, más de 1,000 participantes lo dieron todo para bajar al barro, literalmente, y superar los durísimos obstáculos que tenían adelante. ¿Vale? Bueno, bien. La terapia de electroshock, yo no entiendo qué es lo que los llevan a esta gente a hacer esto, ¿sí? El obstáculo de electroshock, sin dudas, es el momento más temido y visualmente dramático de cualquier carrera. ¿Por qué 10,000 voltios no son letales? Yo te cuento. Es como que vas entre fardos, ¿viste? Así de cosas, de obstáculos, vas a meterte en el agua, vas a meterte en el barro, pero eso no es nada. Durante el circuito tenés cables colgando que te van a ir tirando de manera intermitente 10,000 voltios. Imagínate, sumado al agua, sumado al barro, el cuerpo recibe de manera intermitente 10,000 voltios. Hay gente que se cae, gente que se paraliza. Bien, bueno, no mata. Lo que mata es el amperaje, dicen. La intensidad de la corriente, no el voltaje. El obstáculo, que está diseñado con un amperaje extremadamente bajo, lo suficiente para causar una contracción muscular involuntaria y un dolor agudo, pero no para detenerte el corazón. A mí, de solo verlo, por Dios, la gente está loca. A mí está loca, ¿qué cree que te diga? La verdad que tenés que pasar por miles de cables colgando y vos es inevitable que te va a tocar más de uno, un cable. La gente se electrocuta y cae al piso y sigue, se levanta, vuelve a caer la cabeza, mete al barro, en el agua y los cables allí tocándolos y los van electrocutando, ¿vale? Bueno, los cables no entregan una corriente continua, sino pulsos intermitentes. Esto permite que si un participante queda atrapado o cae sobre los cables, el sistema no lo bloquee permanentemente. Al estar cubierto de barro y agua, la resistencia de la piel disminuye, lo que asegura que la descarga se sienta en cada nervio. ¡Qué ganas de sufrir que tenés! ¡Qué ganas, de verdad! Es una cosa de no creer. Bueno, ¿hay personas que lo hacen? Sí. Hay personas que quizás necesitan ese estímulo de 10,000 voltios de manera intermitente cruzando por el cuerpo. Quizás sí. Bueno, te pregunto, ¿vos serías uno de ellos? ¿Vos estarías acá? Sincero.
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Beat the One. Lo que estábamos escuchando era a Dua Lipa por aquí. Bienvenida a la gente que nos está escuchando por allí en FM Abbott en 93.9 en Monte, provincia de Buenos Aires, en FM New 100.1 en Rosario de la Frontera Salta. Estamos en FM del Lago 99.9 en Puan, Buenos Aires. Además nos escuchás en FM Digital 93.5 en la radio de Empalme en Lobos, provincia de Buenos Aires. Estamos en Latidos 103.7 en Chilapampa. Además en 4K Radio Streaming 107.5 en Concordia, Entre Ríos. Estamos en Imagen 99.5 en Piedra Buena, Santa Cruz. En FM Estilo 107.5 en Deró, Buenos Aires. En FM San Martín 100.5 de Lobería, Buenos Aires. Además, estamos en FM Papagayos 103.5 en Papagayos, San Luis. Estamos en FM PCP Radio 88.5 en Villa Urquiza, Entre Ríos. En FM Ahora 98.7 en Puerto Rico, Misiones. En Textual Radio en Hurlingham, Buenos Aires. En San Pedro Online 95.5 en San Pedro, Misiones. Bienvenidos a todos los que se encuentran por allí del otro lado. Seguimos acompañándote por aquí en este miércoles. ¿Me podés contar cómo va? Estamos a través de lo que es el arroba, lo que hay que escuchar, guión bajo, que hay arroba, la magia está en el aire también. Facebook, tenemos. Estamos y estamos por allí conectados. Súmate.

Colton, era lo que estábamos escuchando. Esto es una falta de respeto. Para mí es una falta de respeto. En Bali sucede, te cuento. Agricultores están usando una figura de Beyoncé como espantapájaros para ahuyentar cuervos. ¿Y sabes qué? Dicen, funciona. Bueno, sí, aunque suene un poco inventado, el video es real. Y se volvió viral porque muestra algo que nadie esperaba ver en un campo de arroz. Una figura de Beyoncé usada como espantapájaros. Agricultores en Bali comenzaron a colocar una silueta tamaño real de la cantante en medio de sus cultivos para ahuyentar cuervos y otras aves que dañaban la cosecha. La figura vestida completamente de negro y con una pose llamativa destacaba muchísimo más que un espantapájaros tradicional y aparentemente sí está funcionando. El motivo tiene cierta lógica. Muchos agricultores usan objetos humanos visualmente impactantes para acomodar o confundir a las aves. La reconfundió Beyoncé, imagínate. Bueno, en este caso, la silueta de Beyoncé era tan alta, oscura y diferente al entorno natural que los cuervos evitaban acercarse al área. Lo que comenzó como algo curioso terminó llamando la atención de millones de personas en internet. El video se volvió tan viral que miles de usuarios comenzaron a bromear diciendo que los cuervos probablemente se acercaban solo para ver el concierto. Otros dijeron que era el espantapájaro más caro y glamoroso del mundo. Aunque no existe evidencia científica de que Beyoncé tenga poderes especiales, chicos, por favor, si pones una gigantografía oscura, generalmente sin rostro quizás, funcione de igual manera, que contraste totalmente con el resto del ambiente, digamos. Bueno, sí es cierto que los espantapájaros visuales poco comunes pueden alterar el comportamiento de algunas aves temporalmente, especialmente cuando tienen formas humanas grandes y contrastes fuertes. Y honestamente, probablemente es uno de los usos más inesperados que alguien le ha dado a una figura de una celebridad. La cosa es que le tenemos a Beyoncé en gigantografía en el medio de lo que es arroz sembrado y Beyoncé sale allí. ¡Espléndido! Como siempre ella, evitando que los cuervos invadan la plantación de arroz. ¿Algo más se le puede pedir a Beyoncé? ¿Algo más? No.

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1: Bien, Koino Yokan era lo que estábamos escuchando junto a Cruzando el Charco, una de las grandes colaboraciones de este último tiempo, ¿sí? De ahora, nada, ahí, fresquita, calentita, recién quitada del horno. Bueno, quiero saludar a la gente que nos está escuchando por allí desde Gualeguay. Hola, ¿qué tal? Bienvenidos a todos a través de lo que es Ari 1037 más en Gualeguay, Entre Ríos. Estamos en Radio Líder 101.5 en San Julián, Santa Cruz, en FM Dale 107.7 en Formosa Capital, donde más. Estamos en Omega Radio 103.9 en San Clemente del Tuyú. Estamos en FM Santana 89.5 en Colonia Sonido, provincia de Chaco. En FM 0 94.5 en Catriel, Río Negro. En San Miguel de Tucumán en www.lajetaradio.com.ar. En FM Reflejo 103.7 en Sierra de la Ventana, Buenos Aires. Además, en Pura Química Online en Río Gallegos, Santa Cruz. Por allí.
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2: Designaron al presidente y vicepresidente del directorio del Instituto Nacional de la Música. La publicación del decreto en el Boletín Oficial formaliza el inicio de un nuevo mandato para quienes asumirán la dirección del Instituto Musical. El Poder Ejecutivo Nacional oficializó la designación de Bernabé Cantlón y Dora Elena Bogarín como presidente y vicepresidenta del Instituto Nacional de la Música, respectivamente, para un nuevo periodo de gestión. La decisión se publicó este 13 de mayo en el Boletín Oficial a través del decreto 342/2026.
5: Información general.
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2: El gobierno restringió el ingreso de los deudores alimentarios a las canchas en el marco del programa Tribuna Segura. El que no cumple con sus hijos afuera de las canchas, sostuvo la ministra de Seguridad Nacional Alejandra Monteoliva, tras anticipar la medida en redes sociales. La medida alcanzará a quienes hayan tenido actitudes violentas con las fuerzas de seguridad. Luego de que la ministra de Seguridad Nacional Alejandra Monteoliva anunciaran que los deudores alimentarios ya no ingresarán a las canchas, la modificación en el programa Tribuna Segura se oficializó esta madrugada en el Boletín Oficial. De esta manera se amplió el universo de personas que podrán ser excluidas de los eventos deportivos en todo el país. Por medio de la publicación de la resolución 429/2026, las autoridades determinaron que quienes figuren en el registro público de alimentantes morosos también serán alcanzados por las restricciones de ingresos a estadios.
5: Deportes.
4: Deportes.
2: Tras las victorias de Belgrano y Argentinos Juniors, ya quedó el cuadro de semifinales. El certamen entró en instancias decisivas y faltan dos partidos: Rosario Central versus Racing y River Plate versus Gimnasia. El primer cruce ya quedó confirmado. La definición de los cuatro semifinalistas del torneo Apertura 2026 ya está en marcha, con la final programada para el domingo 24 de mayo a las 15:30 horas en el Estadio Mario Alberto Kempes de Córdoba. El certamen no solo entrega el primer título nacional del año, sino que concede al campeón la clasificación directa al Trofeo de Campeones 2026 y el aseguramiento a un cupo en la Copa Libertadores 2027.
5: Hasta aquí.
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0: Tini, una noche más. Estamos en el miércoles 13 de mayo. Zafamos del martes 13 por nada, por un día, una cosa de locos. Acá estamos, llegando de a poquito a la mitad de mes y llegando de a poquito a la mitad del año también. No sé si se han dado cuenta, si se han percatado de ese detalle. Mi nombre es Nico Barbieri y ya estoy con todo el equipo absolutamente preparados para comenzar una nueva edición de este programa y acompañarlos un día más. Pónganse cómodos, suban un toquecito el volumen, que arrancamos.
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0: Emilia y Roger King de enero a diciembre. Juli Puente ya entró en los últimos 3 meses de embarazo y está como loca, obviamente, entre anécdotas, agradecimientos y muchas confesiones, ¿no? Sobre algunos cambios que tuvo que hacer, obviamente, en su rutina. La influencer está viviendo esta última etapa con mucha participación de sus seguidores que han seguido su relato día a día sobre los cambios físicos, emocionales y también han presenciado hace ya meses el anuncio público, ¿no? Del sexo del baby y el nombre de la bebé que está en camino. Juli compartió un carrete de fotos en el que aparece junto a otras embarazadas conocidas, como por ejemplo la hija de Sergio Lapegue, Mika, en ropa deportiva y mostrando esa famosa ecografía 3D. ¿A quién se parece Cere? Las leo. A ver, fue lo que puso en Instagram, invitando obviamente a su audiencia a participar un poco de ese momento. La mayoría puso su voto a favor de Juli Puente, diciéndole que se parece a ella, la nena. Al revelar el comienzo del tercer trimestre dijo, ahora sí, hola tercer trimestre. Los celos de burpee se hacen notar más que sus pataditas. Los dolores de cintura hacen que las noches ya no sean tan lindas. Y la ansiedad por conocer a Serena aumenta cada día, dijo ella, reflexionando también un poquito qué es lo que está viviendo en esta etapa del embarazo.
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0: Ciro y los Persas, dice... Adabel Guerrero confirmó su separación de Martín Lamela. Era hora, ¿no? Porque ya lo había hecho él en realidad, pero muchos aguardaban la palabra de la actriz, que compartió en este caso en sus redes sociales un comunicado hablando por primera vez de su ruptura sentimental de su marido luego de 17 años juntos. En los últimos días han circulado distintas versiones sobre mi situación personal a partir de un comunicado publicado por Martín Lamela. Desde el respeto por nuestra historia y sobre todo por nuestra hija, siento que es importante compartir mi mirada, dice ella en el arranque, en alusión a las expresiones de Martín Lamela, que había sugerido que la separación se había dado porque se rompió la confianza en la pareja, deslizando claramente el fantasma de la infidelidad. Habló de lo que pasaron durante estos 17 años y también agregó que Martín le dio lo mejor de sí durante muchos años y que valora profundamente todo lo que han compartido. Sin embargo, con el paso del tiempo hubo un gran desgaste en la relación por parte de ambos. Al ser una relación larga, no fue algo de un día para el otro, dice ella en este comunicado medio larguito. Durante años intentamos sostener, acompañar y reconstruir el vínculo, pero también tuve que enfrentar una verdad personal. Ya no me estaba sintiendo bien, dice ella. También contó que necesitó tiempo de terapia, de introspección, para empezar a aceptar lo que ella sentía y poder también atravesar este proceso, ¿no? Que realmente es fuerte después de tanto tiempo. Dijo que no fue una elección compulsiva, que hubo mucho tiempo de reflexión, de dolor, de aprendizaje. Y finalmente, para cerrar, dijo: hoy elijo transitar este momento con respeto, sin entrar en conflictos ni exponer más de lo necesario, porque hay una historia valiosa y sobre todo una hija que merece crecer con amor, cuidado y adultos responsables. Agradezco la comprensión y el respeto en un momento tan sensible, dijo ella para cerrar este comunicado, que terminó firmándolo obviamente con su nombre.
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Alemania, puesto 5.

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3: Designaron al presidente y vicepresidente del directorio del Instituto Nacional de la Música. La publicación del decreto en el boletín oficial formaliza el inicio de un nuevo mandato para quienes asumirán la dirección del Instituto Musical. El Poder Ejecutivo Nacional oficializó la designación de Bernabé Cantlón y Dora Elena Bogarín como presidente y vicepresidenta del Instituto Nacional de la Música, respectivamente, para un nuevo periodo de gestión. La decisión se publicó este 13 de mayo en el boletín oficial a través del decreto 342/2026.
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3: El gobierno restringió el ingreso de los deudores alimentarios a las canchas en el marco del programa Tribuna Segura. El que no cumple con sus hijos afuera de las canchas, sostuvo la ministra de Seguridad Nacional Alejandra Monteoliva tras anticipar la medida en redes sociales. La medida alcanzará a quienes hayan tenido actitudes violentas con las fuerzas de seguridad. Luego de que la ministra de Seguridad Nacional Alejandra Monteoliva anunciaran que los deudores alimentarios ya no ingresarán a las canchas, la modificación en el programa Tribuna Segura se oficializó esta madrugada en el boletín oficial. De esta manera se amplió el universo de personas que podrán ser excluidas de los eventos deportivos en todo el país. Por medio de la publicación de la resolución 429/2026, las autoridades determinaron que quienes figuren en el registro público de alimentantes morosos también serán alcanzados por las restricciones de ingresos a estadios.
0: Deportes.
2: Deportes.
3: Tras las victorias de Belgrano y Argentinos Juniors, ya quedó el cuadro de semifinales. El certamen entró en instancias decisivas y faltan dos partidos: Rosario Central versus Racing y River Plate versus Gimnasia. El primer cruce ya quedó confirmado. La definición de los cuatro semifinalistas del torneo Apertura 2026 ya está en marcha, con la final programada para el domingo 24 de mayo a las 15:30 horas en el Estadio Mario Alberto Kempes de Córdoba. El certamen no solo entrega el primer título nacional del año, sino que concede al campeón la clasificación directa al Trofeo de Campeones 2026 y el aseguramiento a un cupo en la Copa Libertadores 2027.
0: Hasta aquí.
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0: Nicky Jam, Maluma y The Chainsmokers, Celular. En un ratito vamos a hablar de algunas cuestiones que tienen que ver, por ejemplo, con Billie Eilish, que habló acerca de lo que fue su presentación en Argentina y por qué fue un antes y un después en su carrera. Una revelación importante de Billie Eilish que la vamos a compartir en un rato nada más. Y también vamos a hablar de un porcentaje de empleados y de contenido picante. Todo eso tiene que ver con un estudio que te lo vamos a contar en un ratito acá en tus 40 favoritos.
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Cambiónica y Juanes, un poco perdido. Un estudio dice que el 11% de los empleados ve contenido para adultos en dispositivos del laburo. Según un informe de Kaspersky, el 11% de los empleados en América Latina accede a este tipo de páginas web desde la misma computadora que usa para laburar. Y aunque existe una cierta conciencia sobre los riesgos de hacerlo, el 71% de los trabajadores reconoce que usar equipos corporativos para fines personales puede comprometer la seguridad de su empresa. Pero esa conciencia no se traduce en las prácticas o comportamientos online. Los sitios de contenido para adultos suelen concentrar grandes volúmenes de tráfico y eso los convierte en un espacio perfecto, básicamente para los ciberdelincuentes. Según esta empresa, experta en ciberseguridad, existen páginas falsas que simulan servicios de modelos con transmisiones en línea para chorear dinero, capturar datos, extorsionar víctimas y un montón de cosas más. También circulan aplicaciones fraudulentas que prometen contenido exclusivo y pueden ocultar malware. Si un empleado descarga una de esas herramientas o accede a una página maliciosa desde un equipo de laburo, el impacto puede dejar de ser individual y alcanzar directamente, por ejemplo, a una organización, a una

0: empresa, ¿no? Porque claro, empiezan a contagiarse los dispositivos. Un ataque iniciado desde un dispositivo corporativo puede derivar en secuestro de sistemas, exposición de información sensible, interrupciones operativas, bueno, costo de reparación y todo lo que surge después de un ataque cibernético. Así que mucha conciencia, pero poca actividad en cuanto a tomar medidas y dejar de ver cosas para adultos en el laburo.
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Enrique Iglesias, Conde Semer Bueno y gente de zona bailando. Billie Eilish confesó por qué su show en nuestro país fue un antes y un después en su carrera. Ella recordó su paso por el Lollapalooza 2023 en Buenos Aires, donde se presentó ante 100.000 personas y ha vivido una de las noches más intensas de su vida. Durante una entrevista reciente, Billie Eilish fue consultada sobre qué concierto le habría gustado registrar con la tecnología de su actual documental. Sin dudarlo, ella dijo: "Se me viene a la mente cuando toqué en Argentina hace un par de años. La pasé increíble y fueron como 100.000 personas.

0: Fue un festival en Argentina y me quedé impresionada. Es algo que cambió mi vida, dijo la cantante. Aquel recital en el hipódromo de San Isidro, en el marco del Lollapalooza, fue especialmente significativo para Billie Eilish porque la pandemia había postergado su primera visita al país allá por el 2020. En 2023 finalmente pudo presentarse ante el público argentino con su disco Happier Than Ever y de esa manera tuvo un hito en su carrera, en su vida, con un show en nuestro país. Somos un público famoso en el mundo entero para todos los artistas que vienen a visitar la Argentina y Billie Eilish es una más que se suma a esa lista de los que aman nuestro público.
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Italia, puesto 5.

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3: Se fracturó el partido justicialista en Mendoza y se abrió un foco de conflicto entre el peronismo federal y la Cámpora. El partido presidido por Emir Félix sancionó a dirigentes del kirchnerismo que compitieron en las elecciones municipales en paralelo al partido justicialista local. Se quebraron los bloques en la legislatura. Mientras distintas vertientes del peronismo nacional tratan de ordenarse y construir un nuevo programa económico, en los partidos justicialistas del interior, los enfrentamientos florecen y exponen la división en mitades que hay en el justicialismo. De un lado los federales, del otro lado el kirchnerismo. En este tiempo, la síntesis es una utopía del enfrentamiento, una realidad, pero siempre hay márgenes para los acuerdos.
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3: Kicillof respalda un pedido clave de la Junta Electoral y prepara el terreno para desdoblar en 2027. Nos parece interesante, plantearon en el entorno del mandatario. El anteproyecto que recibió el Ejecutivo de parte del órgano judicial amplía el margen de días entre elección y la presentación de alianzas y candidaturas. Otro debate atravesado por la interna del Partido Justicialista en Provincia de Buenos Aires. El gobierno de la Provincia de Buenos Aires recibió con los brazos abiertos la propuesta que lanzó hace casi un mes la Junta Electoral bonaerense antes de que rote la presidencia del organismo. Se trata de un anteproyecto de ley para ampliar los plazos electorales para las provincias provinciales del año que viene.
0: Deportes.
2: Deportes.
3: Sorpresa en la selección de Alemania. Un histórico campeón podría volver de su retiro para ser titular y disputar su quinto mundial. El arquero del Bayern Múnich, Manuel Neuer, había anunciado su salida del plantel en agosto de 2024. La posible inclusión de Manuel Neuer en la lista definitiva de la selección de Alemania rumbo al mundial genera expectativa a pocos días del anuncio oficial del entrenador Julian Nagelsmann, según adelantó la Federación Alemana de Fútbol.
0: Hasta aquí.
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0: Soda Stereo, disco eterno. Me voy un toquecito a mi Instagram, como cada día, para leer la gente que se va acercando por acá, los que mandan mensajes, los que me avisan que me están escuchando, como por ejemplo Valeria. Un beso enorme, gracias por estar escuchando, qué lindo saberlo. Mariano también aparece por acá, dice: hola Nico, ¿cómo va eso? Todo bien, Marian. ¿Me pasás algún tema de Fito Páez? Amigo, te mando un gran abrazo, tenemos en cuenta algo del Rosarino para que suene el día de hoy. Nico.Barbieri es mi cuenta de Instagram, ahí se pueden comunicar, como también lo hizo Juli, a quien le mando un beso grande y está pidiendo alguna canción de Miranda. Saludos también para Fabiana, que me pide alguna canción de Tini o Emilia. Hay un montón de elegidos que vamos a ir repasando y con todos tratar de cumplir. Nico.Barbieri, ahí te espero en Insta.
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0: Emanero, todo por un beso. Ivana Icardi mostró el antes y el después de su operación con imágenes inéditas de esa transformación física y también contó un poquito cómo ha afrontado los cambios en su cuerpo, el proceso de recuperación y lo importante de quererse más allá de las críticas ajenas. Bueno, como es, no se quiere porque por algo, ¿no? Se mete algunos cambios, digo yo. ¿Será tan así? Chicas, me piden un montón mi antes y después. Pueden verlo en la siguiente story, dijo ella a través de una historia, justamente. Sé que hay mucha gente que se llevó las manos a la cabeza con que no me hacía falta, pero cuando está documentado, se puede ver muchísimo mejor la diferencia. Yo en los últimos 5 meses, antes de mi operación, había subido mucho de volumen y como 5 kilos de peso. No sé si es tanto, ¿no? Aunque lo disimulaba con la ropa, un poco porque el frío en Madrid lo requería y otro porque yo sabía que no me favorecía verme muy ajustada, atentas a mi mayor... pensé que seguía. O sea, puse un paréntesis cuando tendría que haber puesto un punto de aparte. Atentas a mi mayor conflicto, las chichas de la espalda, dijo ella. Yo me quedé así y pone un emoji tapándose la boca. Obvio que también etiquetó a la clínica o no sé dónde fue que se hizo eso. ¿Hay algún canje por ahí? Tal vez, quizá. Miren esta forma, estoy súper feliz, antes me veía totalmente recta. Siempre me quejaba de mi cintura. Ahora tengo una silueta natural y sobre todo armoniosa. Bueno, natural no, porque tuviste que toquetear. Si fuera natural sería tu forma y punto, ¿no? Bueno, no sé qué me pasó, pero espero no volver a dejar de entrenar tanto tiempo, dijo ella, que admitió que durante los últimos 2 años había dejado de lado el ejercicio. Y claro, ¿para qué vamos a sacrificarnos en el gimnasio o haciendo una alimentación saludable si es más fácil pasar por el quirófano, ¿no? Eso lo demuestra Ivana Icardi con lo que se hizo y bueno, finalmente también con lo que documentó.
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2: Nacionales.
3: Se fracturó el Partido Justicialista en Mendoza y se abrió un foco de conflicto entre el peronismo federal y la Cámpora. El partido presidido por Emir Félix sancionó a dirigentes del kirchnerismo que compitieron en las elecciones municipales en paralelo al Partido Justicialista local. Se quebraron los bloques en la legislatura. Mientras distintas vertientes del peronismo nacional tratan de ordenarse y construir un nuevo programa económico, en los partidos justicialistas del interior, los enfrentamientos florecen y exponen la división en mitades que hay en el justicialismo. De un lado los federales, del otro lado el kirchnerismo. En este tiempo, la síntesis es una utopía del enfrentamiento, una realidad, pero siempre hay márgenes para los acuerdos.
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3: Kicillof respalda un pedido clave de la Junta Electoral y prepara el terreno para desdoblar en 2027. Nos parece interesante, plantearon en el entorno del mandatario. El anteproyecto que recibió el Ejecutivo de parte del órgano judicial amplía el margen de días entre elección y la presentación de alianzas y candidaturas. Otro debate atravesado por la interna del Partido Justicialista en Provincia de Buenos Aires. El gobierno de la Provincia de Buenos Aires recibió con los brazos abiertos la propuesta que lanzó hace casi un mes la Junta Electoral bonaerense antes de que rote la presidencia del organismo. Se trata de un anteproyecto de ley para ampliar los plazos electorales para las provincias provinciales del año que viene.
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3: Sorpresa en la selección de Alemania. Un histórico campeón podría volver de su retiro para ser titular y disputar su quinto mundial. El arquero del Bayern Múnich, Manuel Neuer, había anunciado su salida del plantel en agosto de 2024. La posible inclusión de Manuel Neuer en la lista definitiva de la selección de Alemania rumbo al mundial genera expectativa a pocos días del anuncio oficial del entrenador Julian Nagelsmann, según adelantó la Federación Alemana de Fútbol.
0: Hasta aquí.
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1: Hola, ¿qué tal? ¿Cómo están? Bienvenidos, bienvenidos, gente linda de la radio. Acá estamos para poder arrancar, para poder decirles, para poder aunarles recuerdos, para poder aunar todo realmente, para poder disfrutar de este programa de radio. Sí, un lindo programa de radio, que se llama Un Día Perfecto, que tiene estas cosas hermosas que nos da la vida, como por ejemplo, compartir un pequeño momento de radio con música, con palabras, con noticias, con alguna que otra cosa divertida, y con cosas que no son tan divertidas, pero que hay que contarlas, porque así somos nosotros, la vida misma, la realidad misma. En medio de todas las hecatombes mundiales, continúan apareciendo la gente que viene del futuro, que supuestamente dicen que va a haber una guerra mundial, que tendremos 3 días de oscuridad. Yo sé si es porque me van a cortar la luz o qué, pero ¿viste que anda anunciando 3 días de oscuridad? Apuro para junio, dicen, sí. Parece que nos van a cortar la luz a todos. Nadie tiene para pagar. Bueno, hablando de cortar luces, tenemos un equipo de pocas luces y somos todos, por supuesto. Nati Alejandra, Mateo Peralta, Pablo Jiménez, Giancarlo Manzano, Federico Marco. Y quien les habla, Omar Galarza. Bienvenidos a esta nueva historia. Esto es Un Día Perfecto, el miércoles.
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2: Vamos a hablar de algo que tiene que ver, por supuesto, con la información que es importante, nosotros te lo vamos contando. Aparece el director del FBI, explotó ante sospecha de alcoholismo, no para evitar que me bache con eso, fue algo así lo que dijo. Se trata de Kash Patel, reaccionó con furia durante una audiencia en el Congreso, luego de que un senador demócrata mencionara presiones que aseguraban haberlo estado inconsciente y desaparecido en horario de trabajo. Total, el director del FBI, el director es del Buró Federal de Investigaciones de los Estados Unidos, que compareció el martes ante una comisión de Congreso norteamericano en medio de presiones que lo acusan de tener problemas de la bebida. Y ante una pregunta sobre el tema de un legislador demócrata, el tipo reaccionó furioso, calificó de inequívoca y categóricamente falsas las acusaciones que incluso alegan que en ocasiones el director ha estado inubicable e inconsciente en horario de trabajo. Que yo, capaz que estaba mirando alguna película porno, ¿viste? No permitiré que me manchen con acusaciones infundadas, fue lo que dijo Patel a todos los muchachos que estaban ahí, por supuesto, para preguntarles cosas. Además, respondió a los gritos a Van Hollen e intentó invertir las acusaciones apuntando contra el propio senador demócrata. El funcionario ironizó con que su rival político había estado tomando margaritas en El Salvador, en referencia al viaje que realizó el año pasado para visitar a Kilmar Abrego García, detenido allí tras haber sido arrestado previamente en Maryland, en Estados Unidos, por supuesto. El cruce ocurrió durante una audiencia anual del Senado, vinculada al presupuesto de la Fuerza de Seguridad estadounidense, donde Patel compareció junto con otros altos funcionarios del área para decirles en qué estaban gastando los recursos de los norteamericanos. Pero parece que la cosa empezó a virar hacia otros puntos en los cuales Patel no estaba de acuerdo. Patel es como Patiño, ¿viste? Funciona como Patiño, tiene la cara más o menos parecida y ¿por qué no el pelo también? Pero bueno, esto fue lo que ha pasado en un FBI o director del FBI, que es un tipo bastante poderoso en Estados Unidos, y también lo están acusando de algunas cosas. Bueno, hay algo que ya viene dando mucho que hablar del propio mandatario norteamericano Donald Trump, que deja ver una estrategia que hasta acá es bastante clara, ¿no? No hay mucha vuelta que darles. Hay conversaciones para abrir nuevas bases en Groenlandia. ¿Se acuerdan que Estados Unidos quería adueñarse de Groenlandia por la fuerza, había dicho Donald Trump? Bueno, funcionarios norteamericanos están buscando 3 nuevas bases en el sur de Groenlandia luego de la crisis diplomática desatada por las intenciones del presidente Donald Trump de tomar el territorio semiautónomo de Dinamarca y hacerlo a la fuerza. Ahora el muchacho dice, bueno, no te lo tomamos, o sea, te dejamos el país para vos, pero vamos a abrir 3 bases, que para el caso es lo mismo, ¿viste? Piénsenlo, porque en Venezuela hicieron más o menos lo mismo, abrieron una base con Delcy Rodríguez y ahora básicamente tiene todos los recursos que necesitan.
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Búscanos en las redes sociales, Un Día Perfecto Oficial, Facebook, Un Día Perfecto Oficial, Instagram. Ya se viene un clásico, sí, un clásico, pero un buen clásico, un muy buen clásico, te va a gustar, te va a encantar y te va a embellecer.

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2: El clásico del día de hoy viene de la mano y de la voz del señor Peter Cetera y una canción muy linda, muy agradable, que formó parte en alguna oportunidad de una de esas películas de Karate Kid, ¿no? Con Daniel San. Corre, patea Daniel San. World Falling Down. Tema musical que muestra el costado emocional, pero también parte de la fuerza de esta gran voz que formó parte de la banda Chicago, una clásica banda de todos los tiempos, un rock y soft de la década del 80 y década del 90. Una canción que es una producción típica de la década del 90, ¿no? Teclados, una buena atmósfera, un poquitito de vientos muy leve y casi nada de guitarra, batería y bajo. Esto es lo que sonaba en aquella época. Y así suena Peter Cetera con este World Falling Down, que es el clásico de la década del 90 para este año 2026.

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1: Muy bien, señoras, señores, amigos, amigos. Acá estamos. Lo mejor está por venir. O no sabemos si es así o si no es así. Pero vamos a hablar de algo que realmente me pone los pelos de punta. Bueno, no sé si quejarnos tanto de esto el día de hoy o no. Pero venimos a hablar de la nueva plaga moderna que para mí constituyen los audios de WhatsApp. Sí, no, pero particularmente aquellos audios de WhatsApp que son larguísimos. Son esos que arrancan con un humilde, mira, te la hago corta, y terminan relatándote la infancia del primo, la adolescencia del vecino y la jubilación del perro. Todos juntos, ¿viste? El mismo audio, vos decís, ¿qué carajo? Acortala, por favor. No son de contestarle los audios cuando están escuchando. Bueno, se la corta, dale. Cortala acá. Yo le hablo, yo le contesto en vivo. Ahora, uno escucha y piensa, ¿esto es un audio o es un documental de Netflix? Porque ya no sabes ni a qué atenerte. Porque claro, el WhatsApp es la nueva radio FM. Hay audios de madrugada, audios de sobremesa, audios con efectos especiales. Está el clásico ruido de la olla de fondo, que vos decís, no te escucho nada, ¿para qué carajo abrir la canilla? Porque suena mal la canilla, porque mi quiero fuera tu celular, toma los agudos, por el amor de Dios, por favor, ¿viste? O el ruido del bebé llorando, que está todo bien. Amo a tu bebé, pero te está llorando, ¿viste? Te está llorando. Le está poniendo el micrófono al bebé o al perro que ladra en el fondo del patio. Y la frase final, bueno, cualquier cosa me avisás. Después de 6 minutos ya me olvidé los que me estaba preguntando. O sea, hacemos un resumen, un raconto, algo, ¿viste? Pero bueno, a mí me... No sé si me jode y me complica, pero digo, deberíamos tener un poquitito más de consideración. Ni hablar de los audios que llegan en cadena. ¡Wow! Uno termina, no sé, a los 6 minutos y aparece otro de 4 minutos como secuela. Que es la famosa saga de Audio Wars o episodio 8. Y vos ahí, viste, con el dedo en el botón de acelerar 1.5 o 2.0, que en el 2.0 no entendés la mitad de las cosas. Pero prefiero entender la mitad de las cosas que escuchar en 1.5. Porque si no, no llegás a escuchar todo antes de jubilarte, viste. Una cosa loco. Una lista que es importante son los audios existenciales, que nunca falta, ¿viste? Ese amigo que te manda un audio para decirte que está mal, que tarda como 3 minutos en aclarar que está mal, por qué está mal, y vos en el medio te da la sensación de que no, está mal porque a este lo cagaron. Y después sigue hablando y no, tiene problema de plata. El tipo sigue hablando y no, tiene problema existencial. Y sigue hablando y no, está preocupado por la escasez de no sé qué cosa de África. Y es así, ¿viste? Es una locura de la vida. En los audios de WhatsApp es una cosa que me saca los pelos de punta. Son los audios filosóficos. Eso que, ¿viste? Que uno te hace una suerte de razonamiento. Porque la realidad es que con el anonimato de WhatsApp, no sé si es anonimato, pero no le vemos la cara del interlocutor, entonces todos creemos que somos inteligentes, ¿viste? Decimos, más, te voy a explicar cómo son las cosas, y arrancás a explicarle y en el medio das vuelta. El problema, yo me pongo del otro lado y digo, claro, el tipo te está tratando de explicar algo y a los 3 minutos se da cuenta que la está cagando. ¿Qué va a hacer? ¿Va a arrancar de cero? Ni en pedo, trata de acomodarla. Se vuelve a equivocar y trata de acomodarla y así tienes audios de 8 minutos que no te dicen absolutamente nada. Pero lo más lindo de todo esto es que todos criticamos los audios largos, ¿o no? Todos, sí, todos, wow, otra vez un audio largo. Pero después caemos en la misma, porque yo he caído en la misma. Yo soy de esos que hasta acá quería llegar, quería hacer una suerte, mea culpa. Yo soy de los que mandan audios de 3 minutos para contarte qué tal, cómo me levanté. Así, sencillo, ¿eh? 3 minutos y vos lo único que te enteraste es que me levanté. Bueno, menos mal, viste que se levantó el tipo. Te la hago corta, digo yo. No digo te la hago corta porque sé que jamás la hago corta. Pero bueno, no nos engañemos con los audios de WhatsApp. Son espejos de nuestra verdadera verborragia. Y hay que decirlo. Y mientras exista el botón de grabar, vamos a seguir mandando podcasts caseros disfrazados de mensajes de WhatsApp que llegan y que la gente del otro lado termina escuchando cuando se le canta. A mí lo que me preocupa también es que muchas veces me doy cuenta de que no me escuchan. Porque claro, yo ya me doy cuenta. Entonces hago trampa. En el medio del audio le hago una pregunta existencial para que, o en el medio o sobre el cierre del audio, para saber si el tipo realmente me escuchó. Porque algunos te escuchan al comienzo y después van al final. Y listo, y dice, ay, y te hacen comentario. Esto es una técnica. Si alguien te hace un comentario de tu audio de 4 minutos, fíjate que el comentario sobre una sola cosa, de lo que vos, de las 100 cosas que dijiste, te hace comentario de una sola cosa, eso porque no te escuchó. Lo adelantó un poquitito a la mitad, escuchó 3 frases, dijo, no, lo del perro tenés razón. Y capaz que le estaba diciendo otra cosa, me metieron el perro. Pero bueno. nada, lo sabe WhatsApp, mis amigos, es una verdadera complicación de la vida misma. Por eso nosotros, desde acá, siempre decimos que si van a mandar audios de 6 minutos, por lo menos contame algo interesante, ¿viste? Que yo, dame, no sé, dame las cifras de los números de la lotería, contame algún chumaría de barrio, no sé, dame la solución a las pruebas de la facultad, a los finales para poder recibirme de abogado, licenciado, lo que sea, y dame, haceme algo de utilidad, por lo menos. Entonces, en el medio contame un chiste, haceme un corte, un intermezzo en el medio, contame un chiste y después seguí mandando el audio. ¿Qué sé yo, mis amigos? La realidad es que mandaría audio de 6 minutos y todos escucharíamos en 1.5. Esa es la realidad. Menos mal que acá en la radio, por más que hablamos 3, 4, 5, 6, 7, 8, 10 minutos, ustedes tienen que escucharnos o escucharnos. Y por suerte, la radio es la radio y los WhatsApp son los WhatsApp. Si tenés algún amigo de que te rompe las tarlipes con un audio de 3, 4, 5, 6 minutos, haceme caso, no le contestes nada. Ponele simplemente un ok, una carita de sorprendido o lo mejor, un corazón. ¿Viste el corazón con la mano? Le pones el corazón con la mano y ese es el icono que realmente cierra todas las conversaciones. No importa si lo escuchaste o no escuchaste.
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1: Ya está. Vamos a hablar de algo que está por venir, o que va a venir, o que se vino, o que algo va a pasar, qué sé yo. Parece que un grupo de 100 cocineros italianos ensambló en Londres un tiramisú de 440,6 metros de largo. Es lora, no es un barco, es largo. En el cual superaron la marca previa establecida en Milán. ¿Viste cómo están los italianos con el tema del el tamaño? Se importa en Italia, ¿eh? El evento tuvo lugar en el recinto Chelsea Town Hall durante el fin de semana y sirvió como una suerte de gesto de agradecimiento hacia Reino Unido por parte de la comunidad gastronómica de Italia. La iniciativa permitió que los expertos recuperaran el título mundial tras dos días de trabajo intenso frente al público, mirando cómo hacían un tiramisú. Una cosa realmente espectacular. Imagínate, vos pasabas y podías con una cuchara comer el tiramisú, porque después eso hay que comerlo, porque si no queda feo. Y para comerlo hay que invitar a un montón de gente, pero por supuesto no se puede comer antes de que vengan los muchachos del Guinness y te midan el tiramisú. Qué feo, qué fea frase, ¿no? Me midieron el tiramisú. Bueno, nada, la cosa que se confirmó a través del sitio oficial del Guinness World Record, que el postre alcanzó una longitud exacta de 1.445 pies, una cifra que sobrepasa los 273,5 metros que el equipo de Galvani había registrado en Italia durante el año 2019. El organizador de la actividad, que se llama Mirko Ricci, que estaba al pedo, dijo: che, ¿por qué no hacemos un tiramisú de 1.445 pies? Y llamaron a un montón de pies y manos para que vayan a ponerse manos a la obra. Valga la redundancia. Bueno, retomó de esta manera el galardón que ya obtuvo originalmente en 2017, antes de que otro equipo de compatriotas rompiera su marca hace 5 años. Y ahora, no sé si pasarán 5 años, porque cualquiera puede hacer un tiramisú, cualquiera puede hacerlo. Todo bien, yo entiendo, pero un tiramisú es re fácil. Me pasé la receta por internet y te lo hago de 5 kilómetros si querés. Bueno, la preparación del plato requiere una logística masiva que involucró a 2,2 toneladas de queso mascarpone, el mascarpone. Los cocineros emplearon además 150.000 galletas de vainilla y aproximadamente 20.000 huevos para completar la estructura total del dulce, de acuerdo con las normas de la organización. El ensamble ocurrió en vivo y la pieza debió mantener dimensiones mínimas de 8 centímetros de altura y 15 centímetros de ancho para validar la hazaña técnica. Si no, directamente se cortaba. Bueno, el tiramisú más largo, más grande del mundo se hizo justamente allí. Es bastante largo, tiene unos metros bastante impresionantes. Muchos cocineros trabajaron y mucha gente que fue a ver. Yo no sé si la gente fue a ver o fue a esperar a que digan ahora, viste, que es el momento cuando te dan de comer, viste, porque si no, hay que tirar. Más vale cuchara en mano que tiramisú volando.
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1: Muy bien, vamos a seguir hablando, por supuesto, de lo que tiene que ver con la actualidad del mundo de la tecnología, y todo tiene que ver con todo. Y vamos a hablar de la información que nos conecta, porque MetaConnect 2026, el evento clave sobre realidad virtual y gafas inteligentes que va a presentar nada más y menos que Meta, que pertenece a Mark Zuckerberg, que es el CEO de todo lo que nos conecta el día de hoy, por eso Connect de este año. Meta anunció la conferencia anual de este MetaConnect 2026, se va a celebrar 23 y 24 de septiembre. Falta un montón, pero va a ser en el campus Menlo Park. Nada más y menos, según la compañía, el evento se va a centrar en lo último de la realidad virtual. Espero que se pueda ir virtualmente por menos. Dispositivos portátiles, metaverso, inteligencia artificial. Metaverso, depende, porque acá metaverso como que te están cagando a mentira, ¿viste? Una cosa así. Pero me voy a contar con una conferencia magistral y sesiones para desarrolladores, todas transmitidas en línea, además, porque obviamente, si vamos a hacer algo virtual, que sea transmitido en línea. Por supuesto, no es lo mismo. Vos decís, ay, no, yo voy a participar en línea, no es lo mismo. Estar ahí claramente va a ser una cosa mucho más fantástica, estar allí en la casa de Mark Zuckerberg, porque parece que va a ser en el patio de su casa. Bueno, Zuckerberg, que es el CEO de Meta, publicó toda esta información en las redes sociales con una imagen que sugiere la presentación de un nuevo modelo de gafas inteligentes. ¿Por qué? Porque él mismo aparece con unas nuevas gafas. Está mirando unas gafas y está tachado, rayado, para que vos no veas qué clase de gafas son. Entonces, claro, nos deja a todos pensando, como diciendo, ¡ay, seguramente es una cosa espectacular! En la fotografía las gafas aparecen parcialmente cubiertas con marcas azules para ocultar detalles del diseño y para que nadie ande por ahí diciendo, ay, seguramente Mark Zuckerberg va a tener su próximo Meta, esto, esto otro y esto otro, porque viste cómo están los muchachos que entienden de estas cosas. Te ven una, no sé, una franjita azul en la parte de arriba del anteojo, ya saben de qué se trata, porque son gente muy copada, muy inteligente, y lo que Mark Zuckerberg no quiere es justamente que la gente inteligente explore sus ideas antes de que él las dé a conocer. Por eso, habrá que esperar hasta septiembre de este año para conocer todas las novedades del MetaConnect 2026.
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Primera canción de Juanes, Volverte a Ver, se llama esto, que suena para todos nosotros en la radio. Primer tema, nacido en Medellín, Colombia, arrancó con el rock pesado en la banda Equimosis antes de lanzarse como solista y a la música pop. O sea, hacía música pesada y después pasó a cantar estas canciones que son mucho más del cancionero colombiano. Se iba, Volverte a Ver se viene, Adiós le pido. 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
2: Vamos a hablar de algo que hay que, no sé si hay que explicarlo, porque creo yo que todos lo sentimos, ya lo estamos sintiendo, y tiene que ver con el cambio climático. El cambio climático, que es uno de esos temas donde todos escucharon algo, todos hablamos de algo, todos conocemos algo del cambio climático, todos sabemos que es un cambio, que es climático, que nada, se produce, algunos creen que se produce por el azar, otros creen que se produce porque el ciclo natural de la vida de la Tierra, y otros creen que se produce porque el hombre, o sea, nosotros estamos haciendo algo cuando prendemos fuego, cuando contaminamos, cuando consumimos cuando consumimos, digo, combustibles fósiles y todas estas cosas. Entre políticos, redes sociales, titulares catastróficos y gente diciendo, esto me pasó a mí cuando vi un tornado en la cocina de mi casa. Bueno, se arma una mezcla bastante rara y a veces difícil de entender. Por eso nosotros estamos acá para aclarar o para oscurecer, según el caso que te parezca. Primero, la respuesta es, por supuesto, si el cambio o si el clima de la Tierra siempre cambió, siempre, totalmente. Es histórico, no es que se mantiene estable y que ay, tenemos nostalgia de lo que ha pasado anteriormente. No, siempre se cambió. Hubo eras glaciares, por ejemplo, estuvieron las épocas más cálidas que ahora incluso. Ahora hablamos de épocas cálidas, pero hubo épocas más cálidas. Y hubo cambios naturales que fueron enormes, pero que se dan paulatinamente a lo largo de los años, de los siglos, amén, como algunos dicen por ahí en una iglesia. Bueno, esto es cierto. La diferencia acá es otra, es la velocidad con la cual se producen estos cambios. O sea, lo que preocupa hoy no es que el clima cambie, porque eso es natural, está bien, es el ciclo normal de la vida. Lo que pasa es que está cambiando demasiado rápido. Coincide con la actividad humana industrial, coincide con la cantidad de consumo que estamos llevando a cabo con la tala de árboles, coincide con que estamos consumiendo los recursos a mansalva sin importarnos absolutamente nada. ¿Y cuál es el centro del problema? Los llamados gases de efecto invernadero, que no son los gases que te tirás después de comer poroto. Son otros gases no tan complicados como la de los porotos. Bueno, principalmente se habla de dióxido de carbono, de metano y óxido nitroso. El metano es algo importante, de lo cual hablábamos la semana pasada cuando, ¿se acuerdan? Cuando la puerta del infierno se estaba apagando, porque justamente eso consumía el metano. Bueno, ahora no. Ahora nada se está consumiendo metano porque se apagó la boca del infierno. Pero bueno, el efecto invernadero en sí no es algo malo. Se utiliza, de hecho, se utiliza el efecto invernadero para muchas cosas. El ser humano lo utilizamos. Por ejemplo, gracias a esto existe vida. La atmósfera retiene parte del calor del sol, evita que la Tierra sea congelado o un congelador espacial, y de repente todos vivimos con cambios climáticos, con días y con vueltas, con cuatro estaciones, pero vivimos bien. El problema no es tener manta, el problema es que la estamos agregando 20 frazadas más al planeta. Ese es el problema, estamos oscureciendo todo. ¿Y dónde salen estos gases? Bueno, principalmente sale del petróleo, del carbón, del gas, de la deforestación, de la industria, del transporte, de la ganadería intensiva. O sea, todo lo que hacemos exageradamente para vivir mejor es lo que está complicando la Tierra. Y acá viene algo importante que suele explicarse y que a veces se explica mal. El cambio climático no significa más calor solamente, porque significa más energía desordenada en el sistema climático. Puede ser más frío también. ¿Y esto qué provoca? Bueno, olas de calor más intensas, lluvias extremas, sequías, incendios, tormentas más violentas como las que hemos vivido no hace mucho tiempo, el deshielo que preocupa muchísimo. Porque el clima, mis amigos, funciona como una suerte de equilibrio gigantesco, o sea, hay que equilibrarlo. Y cuando le agregas energía extra, de calor extremo y mantas por doquier, por todo se vuelve bastante más inestable, porque el tiempo no sabe si llover, no llover, si te, escupirte un tornado o una lluvia de piedras o de meteoritos. Es más o menos como subirle, no sé, demasiado volumen a una canción, ¿viste? No cambia la música, pero en algún momento empieza a distorsionarte y empieza a complicarte. Decir, bueno, pará, a mí me gustan los Rolling Stones, pero si lo pones tan fuerte, no quiero escucharlo, ¿no? Quiero salir de acá. La pregunta que nos hacemos acá, los científicos, ponele que somos científicos, lo que se hace mucha gente es, si hace frío algunos días, ¿dónde está el calentamiento? O sea, porque no debería existir el frío. ¡Ajá! Y ahí está la confusión clásica. El clima no es lo mismo que el tiempo. El tiempo es hoy llueve. El clima es el comportamiento promedio durante décadas. Ahí está la gran cuestión. Lo que se mide en décadas. Un día frío nada, no contradice el cambio climático, pero el efecto del invierno o de la calor, que está fuerte a veces la calor, a lo largo de décadas, es lo que se mide y se promedia. Ese promedio es una cosa bastante complicada. Esa tendencia muestra aumento de la temperatura, la tendencia que se hace cada 10, cada 20, cada 30 años. Y otra cosa importante que está bueno destacarlo es que el cambio climático, el calentamiento global, no es algo del futuro. No es que hay, como algunos dicen, nuestros hijos que se las arreglen. No, en realidad es algo que está pasando en este momento. Se mide océanos más calientes, glaciares que retroceden, aumento del nivel del mar, una cosa horrible. Fenómenos extremos más frecuentes. Hay islas que están desapareciendo en estos momentos. Mientras nosotros hablamos, hay un par de islas que están desapareciendo. No es una teoría suelta, es algo que está pasando. No es una teoría, es algo que está pasando. Repito, no es una teoría, es algo que está pasando. Y tampoco ayuda, por ejemplo, caer, no sé, en apocalipsis de hollywoodense, ¿no? No, no es eso. Porque a veces se comunica tan exageradamente que la gente no cree. Se comunica tan exageradamente que la gente dice, ah, seguramente te estás exagerando, esto no va a pasar. Entonces, todo esto, mis amigos, o el punto clave de todo esto, no significa que mañana explote el planeta. Significa que estamos modificando lentamente las condiciones que hicieron estable a nuestra civilización. Y si existe la reencarnación, que es la parte que más me preocupa, no sé en qué mundo me voy a encontrar cuando me reencarne en otro mar dentro de, no sé, de 300, 400 o 1000 años.
1: Quédate con nosotros. 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
1: Vamos a hablar el día de hoy de una historia, o vamos a contarles una historia, pero vamos a hablar de alguien en particular, porque tiene que ver con una persona muy particular, muy especial de esta época. Y hay algo interesante en ciertas figuras como la de la que vamos a hablar el día de hoy, que muchas veces dejan de discutirse las ideas por las cuales, o las ideas por las cuales lucha, o las ideas en sí, y ellas pasan a convertirse en un blanco. Esto es lo que le pasó para mí a Greta Thunberg, una joven cuya historia empieza en Suecia en el año 2018. Tenía 15 años cuando decidió faltar a clases para sentarse frente al Parlamento sueco con un cartel simple: huelga escolar por el clima, decía en aquella oportunidad. No había una estructura enorme detrás de ella, no era famosa claramente y no tenía ningún partido político. Simplemente era una adolescente diciendo algo bastante incómodo, que los gobiernos hablaban mucho del cambio climático pero actuaban realmente muy poco. Y ahí pasó algo muy, pero muy raro. Raro, porque el gesto conectó. Los gestos conectan, y este gesto realmente conectó. Primero con estudiantes, con sus pares. Algunos que se habrán acercado por un poco de diversión, por faltar a clases. Y otros empezaron a interiorizarse sobre de lo que realmente se trataba aquella lucha. Y empezaron a entender, y empezaron a apoyar, y empezaron a seguir una lucha. Más tarde vinieron los medios de comunicación y en poco tiempo comenzaron las movilizaciones en distintos países bajo el mismo lema: por el clima, por el tiempo. De golpe, una chica que estaba sola frente a un edificio se convirtió en una de las caras más conocidas del activismo ambiental del mundo. Greta Thunberg empieza a hablar en foros internacionales, en la ONU, en reuniones de líderes mundiales. La derecha mundial, que siempre quiere ahorrarse de recursos y que siempre habla de propiedad privada, la derecha mundial la empezó a catalogar como zurda, de izquierda, a desprestigiarla para que no pueda conseguir estándares en la sociedad, para que no pueda obtener el apoyo necesario para cada una de sus luchas, que sin embargo es lucha para todos. Nadie puede negar hoy el cambio climático, lo que está pasando. Hablamos de, no sé, de hipociclos, hablamos de ciclos raros del clima. Bueno, esto, por allá por el 2018, Greta Thunberg lo vio. La vio, pero muy pocos le hicieron caso. Los políticos comenzaron a criticarlas, comentaristas, algunos se empezaron a burlar. Claro, una joven, ¿qué entiende Greta Thunberg del clima, del mundo? Gente que cuestionó su tono, su edad, sus formas, su conocimiento. Fue bastardeada intelectualmente. Y a veces incluso la gente ha estado más pendiente de ella que del tema que estaba planteando cada vez que se presentaba en algún lugar. Y hay algo interesante para poder pensar en esto, que a mí me llama mucho la atención. Yo soy, no fanático, pero soy un seguidor de las actividades de Greta Thunberg en el mundo. Y me di cuenta que uno puede estar o no de acuerdo con Greta Thunberg. Puede, no sé, tal vez puede parecer a algunos exagerada, incómoda, intensa o incluso equivocada en algunas cosas. Puede parecer eso. Todo esto puede ser real. Puede que mucha gente considere que esta situación es irrisoria, es propia de un adolescente, una chiquilinada. Pero las sociedades suelen necesitar personas que empujan conversaciones incómodas. El equilibrio se forma de eso. Porque si todos habláramos igual, si nadie tensionara nada, muchas discusiones directamente no existirían. Y aquellos que tienen la potestad de tomar decisiones tomarían las decisiones, tal vez decisiones de buena fe. Pero el ser humano es un ser humano y a veces se adueña de las voluntades y quiere tener justamente la voluntad para sí, o su voluntad como representación de la voluntad del resto. Muchas veces el cambio social empieza de esta manera, ¿no? Lo pienso en Greta Thunberg, con alguien que al principio cae mal, exagera o parece fuera de lugar. Pero hoy ¿quién puede negar la lucha de Greta Thunberg por el clima, por el cambio climático? Y hay otros detalles también, porque Greta apareció en una época donde gran parte del discurso público estaba muy, muy filtrado, muy calculado, muy pensado para no molestar demasiado. vivir el momento y listo. Ella hizo exactamente lo contrario. No buscó caer simpática, perteneciente a un país donde seguramente la estaba pasando bien, un país donde no pasaba necesidades. Sin embargo, buscó hablarle al mundo y buscó que el mundo hablara de este tema, del cambio climático, y de hecho lo logró. Después se podrá discutir cuánto cambio realmente produjo en el mundo, cuánto hubo de símbolos, cuánto de marketing alrededor, cuánto se aprovechó políticamente la figura, también la subo, por supuesto. Mucha gente aprovechando la figura de Greta Thunberg para sumarse solamente con la intención de conseguir votos y llegar al poder. Sin embargo, reducir toda la historia a una chica que molesta también es simplificar demasiado la cuestión. Porque más allá de las posiciones, lo que hizo fue instalar una conversación global que antes estaba mucho más relajada. Los científicos hablaban y nadie hacía caso. Y eso, guste o no, ya lo convirtió en una figura importante de nuestra época, por lo menos a esta chica, a esta joven, todavía joven, por supuesto, Greta Thunberg, que hoy utiliza su figura, su fuerza, su popularidad para levantar banderas de injustos también. Aquellas banderas de aquellos que no pueden levantar sus propias banderas. Y por eso, nuestro, no sé si homenaje, pero por lo menos nuestro ponerla nuevamente en escena a Greta Thunberg y reconocer que es una figura importante de nuestra época. Muchos de nosotros pasaremos en esta vida totalmente desapercibido, nadie sabrá de nosotros, pero luchadoras como Greta Thunberg quedarán en el recuerdo de la gente y formarán parte de la historia.

0: bien, gente linda de la radio. Lamentablemente nos tenemos que despedir. Gracias a todos ustedes por haber estado con nosotros en la radio. Pero bueno, le ponemos tanta onda, tantas garras, tanto clima, tanta tripa, tanta corazón, que realmente nos encantaría ser nosotros los que estemos del otro lado y ustedes de este lado. Para que de vez en cuando, una vez por nuestra vida, ustedes puedan tener ese... O nosotros vamos a tener el placer de que ustedes nos despidan, nos desgarren, nos pidan favores. Bueno, vamos. Nata Alejandra, Matías Peralta, Pablo Ximénez, Giancarlo Manzano, Federico de Marco. Esto fue un día perfecto. Versión miércoles, mitad de semana. La pasamos bien, discutimos bien, peleamos bien. Pero bueno, volveremos mañana y seremos mucho más tranquilos, mucho más peliculeros. Seguramente estamos hablando de algo que nos interese a todo el mundo. Chao, hasta mañana. Los queremos. Chao.
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2: Diez y cuarto en toda la República Argentina de un lindo día de otoño, aunque el frío se hace sentir, no es para salir así nomás de corpiño calado a la calle, hay que ponerse una camperita, un abriguito, porque si estás adentro la diferencia se nota. Me voy a la ciudad de Torquín, tengo en línea a Víctor Antón, actual secretario de Turismo, yo diría casi flamante secretario de Turismo, hace pocos días que fue puesto en el cargo, justamente, amplia experiencia administrativa a través de la gestión pública. Buen día, Víctor, gracias por atenderme. ¿Cómo te va?
3: Arnaldo, buen día, ¿cómo estás? Buen día para vos y para toda la gente de Sierra. Te cuento que acá también hace frío, ¿eh? Arrancamos la mañana bastante soleada y ahora se nubló un poquito y el frío del otoño se hace sentir.
2: El tornillo, che, Víctor, ¿hubo heladas fuertes como acá en Sierra también en Torquín?
3: No, heladas hubo una la semana pasada, importante. Hoy, sí, nada más que nada de los alrededores, pero no de importante magnitud. Uh-huh. Pero ahora las nubes hacen de la suya, nos tapan el sol y el vientito que hay, yo salí sin campera y voy a tener que buscar una campera porque mirá, está fresco.
2: No me digas que estás en la plaza ahora haciendo la nota, ¿no?
3: No, estoy en el patio de la municipalidad en este momento, recién vengo de la plaza.
2: Bueno, la voy a tener que hacer corta entonces, si no, vamos a tener que pedir una ambulancia por la hipotermia. Che. Bueno, Víctor, debutaste con tres temas, principalmente vinculados, uno que te afecta, no que te afecta, que te incumbe de tu gestión anterior como secretario de Desarrollo Productivo, el otro, inmediatamente, ¿no?, un paso así de páginas rápido, ya directamente al turismo, y el próximo, el que se viene. Hablo La Rural, hablo de la fiesta del alfajor y hablo de la fiesta de la milanesa o de esta jornada de la milanesa que se viene en Sierra de la Ventana el próximo fin de semana. Contame un poquito de tu experiencia. Sí. Y ahí justamente en ese, esto de la rural es como un traspaso, ¿no es cierto? Es como cuando uno hace fade en el sonido, ¿no?, que va mezclando una canción con otra, un sonido con otro, para que sea menos irruptivo, ¿no?
3: Sí, la verdad que arrancamos en Vendimia haciendo la transición con Florencia, que fue una fiesta que la verdad que salió muy bien, que fue muy linda para todos los vecinos y vecinas de Sierra, de Saldungaray. Se fue muy contenta la gente, tuvimos muy buenas repercusiones desde muchos lugares. Bueno, y la semana anterior estuvimos con, las dos semanas posteriores estuvimos trabajando para lo que era La Rural, los 50 años de La Rural, ni más ni menos. Uh-huh. Que además ahora lo combinan con la parte campero y un concurso de caballos criollos, que la verdad hace que venga mucha gente. Ese fin de semana en Torquins hubo casi ocupación completa. Uh-huh. Que eso para nosotros es importante porque es gente que antes no venía. Uh-huh. Y que por diferentes motivos se acerca al distrito. Y nosotros tratamos de acompañar en todo lo que podemos. También salió muy bien, hubo mucha gente, pudimos participar de alguna charla que tenía que ver con agricultura, acompañando a la nueva secretaria de producción. Ya la semana posterior, charlando y hablando con la gente de la organización de la fiesta del alfajor, que también fue una muy buena fiesta, lamentablemente se tuvo que suspender todas las actividades para el día domingo por cómo estaba el clima. Tuvimos una semana compleja respecto del clima y el sábado había viento, los árboles estaban muy pesados por todo el agua que había caído. Uh-huh. Entonces era peligroso hacerlo. Más allá de todo, la colaboración de los empleados municipales, ahí quiero hacer un punto aparte y destacar, ¿no?, que el municipio para todas estas fiestas aporta de forma importantes recursos. ¿Por qué? Porque, por ejemplo, Fiesta del Alfajor, el municipio colaboró con el sonido, la iluminación, todo lo que tiene que ver con las vallas, con los empleados de la delegación que estuvieron bien predispuestos antes y después de la fiesta, para que todo salga en orden. Fue una muy buena fiesta, fue la primera, así que hay que apostar fuerte para el año próximo también. Así que bueno, y bueno, pronto este fin de semana vamos a estar acompañando también en la fiesta de la milanesa serrana allá en la localidad de Sierra La Ventana.
2: Un detalle que cualquier oyente de acá o de cualquier parte puede estar pensando, y se me ocurre a mí también, Víctor, ¿viene gente en especial para participar de una fiesta como la del alfajor? Es decir, voy por el día, te digo, a mí me llamó mucha gente y me han pedido como referente, ¿no?, el tema de prensa y demás, mensaje, gente que no conozco me dice, ¿te molesto? ¿Se podrá saber si se hace o no se hace? Esos datos, y me llama la atención esto, ¿aporta realmente a incrementar el turismo esta suerte de fiesta? No hablamos de una fiesta como la Vendimia, Reyes o las Golondrinas, que sabemos que por ahí hay gente que aprovecha que ya está, que es época turística, la de la Vendimia es convocante de por sí, más allá de los espectáculos, pero este tipo de fiestas menores, podríamos llamarle, ¿no? Fiestas populares menores.
3: Sí, yo creo que sí, Arnaldo, porque bueno, hubo más de 20 expositores de alfajores que son de todas las localidades de la provincia de Buenos Aires, y eso hace que se conozca nuestro lugar, nuestra comarca, y después se llevan esa experiencia que vienen a vivir acá, y vienen después sus familiares. Las fiestas gastronómicas son, considero que son las que más están funcionando, por esta cuestión de que la economía está compleja. Yendo a la Vendimia, cuando nosotros charlamos, yo tuve la posibilidad de recorrer todos los stands y todos los puestos que había en la fiesta de la Vendimia, y todo lo que tenía que ver con alimentos, nos decían que habían vendido muy bien. No así tanto lo que tienen que ver con artesanías y demás. Entonces, las fiestas gastronómicas sí concitan mucho la atención de diferentes públicos, y ni hablar el público de la región, que viene cambiando en ese sentido el turismo. Tenemos mucho turismo del día de la región, y bueno, se vio reflejado el día domingo, ¿no?, que cuando mejoraron las condiciones climáticas, Villa Ventana se vio llena de turistas de la región, convocados por esta fiesta del alfajor.
2: Bien, y hablando de lo económico, y los puesteros o los expositores, ¿tuvieron repercusión en esta fiesta del sábado, del domingo, perdón?
3: Yo no tuve la oportunidad de hablar con ellos, pero sí me contó gente que estuvo con ellos, que habían vendido muy bien, y después todavía no he podido estar reunido. Justamente mañana tenemos reunión del Ente Mixto de Turismo, así que vamos a poder estar, imagino, con la gente de la Cámara de Comercio Villa Ventana, y ahí hacer un balance en conjunto y saber cómo le fue, porque lo interesante de esa fiesta, además, que fue, como fue acotada en horarios de 14 a 20, daba la posibilidad de que aquellos turistas que estaban en la localidad de Villa Ventana, al mediodía vayan a comer a un restaurante, o a la noche, ¿no? Vayan a comer a un restaurante, y no como en otras fiestas que por ahí tienen el food truck o la comida al paso. Eso fue pensado de esa manera, que es muy interesante porque, digamos, que le da la oportunidad a todos los prestadores de trabajar. Como te digo, todavía no hemos podido tener una reunión y charlar
2: una evaluación
3: con la
2: gente
3: de la Cámara de Comercio de Villa Ventana, pero pronto lo haremos.
2: Bueno, muy bien. Contame sobre el Ente Mixto. A ver, como herramienta, ¿qué baja de línea tenés de Estefanía, de la intendenta, en cuanto al accionar y hacia dónde apuntamos trabajando con el Ente Mixto?
3: Bien, bueno, Estefanía nos ha pedido que fortalezcamos mucho la interacción de lo público con lo privado. Sabemos y estamos convencidos de que el Estado tiene que estar presente por estas situaciones, ¿no? Porque es complejo, por ahí uno cuando pide un presupuesto para hacer sonido, hacer iluminación, no habla nunca menos de 8 o 10 millones de pesos. Uh-huh. Y eso el municipio lo pone siempre a disposición de las instituciones. Uh-huh. Y nos ha pedido...
2: Bueno, pero ese es un equipo propio del municipio. O sea, el municipio tiene todo, sí. Tiene todos los elementos, no tiene que salir a contratar, ¿no? Digamos, por ahí es horas extras de los empleados que lo manejan, los responsables y demás, pero aclaremos esto. El municipio cuenta con la infraestructura para poder brindar un sonido, al menos de la necesidad de una fiesta como esta, no a lo mejor algo más grande, ¿no?
3: No, exactamente. Yo lo que quiero poner de relevancia, que si el municipio no lo tuviera, una institución ya arranca con 8 o 10 millones de pesos abajo, uh-huh, para hacer una fiesta, uh-huh, porque tiene que estar la posibilidad de tenerlo. Y después, como decís, ¿no? La predisposición siempre de los empleados municipales y de poder pagar las horas extras y demás. Además, lleva la posibilidad de tenés que tener un vehículo para trasladar las cosas, uh-huh, y demás, pero bueno, eso está fuera de discusión. La intendente nos ha pedido que trabajemos en este sentido con las instituciones, que interactuemos mucho con los actores privados. Para mí son mis primeras armas, como vos lo decías. Estoy recorriendo y conociendo gente de instituciones, privados, que tienen importantes emprendimientos en nuestra localidad y muchas en nuestro distrito, quiero decir, y muchas buenas ideas al futuro, y nosotros las vamos a acompañar. Creemos que el ente mixto es un actor fundamental, porque justamente conjuga esto, ¿no? La posibilidad de que el privado, representado por las cámaras o agremiados en las cámaras, traigan estas posturas y que podamos en conjunto delinear los lineamientos que vamos a tener de acá para adelante en la cuestión turística.
2: Bien, buenísimo. Bueno, vamos a anticipando un poquito lo que será esta fiesta de la milanesa o estas jornadas de la milanesa, ¿cómo la llamamos?
3: Bien, yo no se les quiero spoilear a la gente de Camcotiza porque viene trabajando hace un montón de tiempo. Uh-huh. Hay muchos gastronómicos, tuvimos la posibilidad de participar con la delegada en alguna de las reuniones que se hicieron. La verdad que está muy buena la propuesta, que los días anteriores cada uno de los gastronómicos pueda tener una propuesta de una milanesa que los diferencie. Uh-huh. Y luego tener la posibilidad de tener este sándwich que va a tener este sándwich de milanesa que va a tener más de 25, 26 metros, y que lo vamos a poder ver, vivenciar incluso cómo lo van a armar. Para nosotros va a estar muy bueno. Obviamente que vamos a acompañar a Camcotiza porque ya nos han pedido que gestionemos en la provincia para que sea una de las fiestas que promocione la Secretaría de Turismo de la Provincia de Buenos Aires, y así lo haremos. Así que vamos a estar acompañándolos en ver cómo hacen el sándwich y obviamente probarlo, ¿no es cierto?
2: ¿Están pidiendo que se declare fiesta provincial de la milanesa?
3: En principio, sé que en el Consejo Deliberante se presentó una propuesta para declararlo de interés municipal. Uh-huh. Y obviamente nosotros vamos a hacer las gestiones para que quede impuesto. No sé si declararlo fiesta provincial porque es nada más que la segunda edición y ya hay otras en otros municipios. Uh-huh. Pero en todo lo que esté a nuestro alcance, el intendente nos pidió que acompañemos a esta institución en esta nueva festividad que empieza a concitar atención en la comarca, así que nosotros en todo lo que podamos ayudar, tanto en lo que tiene que ver con la organización y en la gestión con el gobierno provincial, que siempre nos acompaña, vamos a hacerlo.
2: Bien, buenísimo. Otro hito, se abrió la carrera de la AUSO esta semana, la Tecnicatura en Turismo, una propuesta que, por lo que vi, hay un montón de alumnos y que abre expectativas y posibilidades de trabajo y conocimiento para la prestación del turismo, sin lugar a dudas, ¿no?
3: Muy importante. Yo recuerdo en conversaciones previas cuando hablamos con Estefanía en su momento, el año pasado, y con Pino, el ex intendente, yo tenía la posibilidad de, desde producción, interactuar con la gente de Puentes y de las diferentes universidades, y ellos nos pidieron específicamente que planteemos una carrera que tenga que ver con el desarrollo turístico. Y bueno, así fue que con la Universidad de Avellaneda pudimos empezar a conversar, y ellos nos plantean una diplomatura en turismo, a lo cual nosotros le dijimos que estaba muy buena la propuesta, pero que esa diplomatura no tenía que ser solo con docentes de la universidad. Le pedimos que haya docentes de la localidad, uh-huh, o de nuestro distrito, que conozcan el distrito y la región. Ellos recibieron de buen grado esta propuesta, acompañaron esto que les pedimos y se armaron parejas pedagógicas con un profesor de la Universidad de Avellaneda y un profesor local. Por caso, Víctor Leal, que es abogado y guía turístico.

0: a enseñar sepan también de nuestro lugar, no solo de nuestro distrito, sino de la región, porque también estamos planteando a través de los organismos provinciales participar de la Ley Provincial de Desarrollo del Sudoeste, ese plan que viene dando tantas respuestas en el plano agropecuario, que también podamos desarrollarlo desde lo turístico, porque tiene que ser un plan integral, así lo entendemos, y bueno, también nos han dejado que participemos a partir de ahora desde turismo en el plan de desarrollo del sudoeste, así que son todas patas que, o todos pequeños puntos que van sumando para que el desarrollo turístico de nuestra localidad sea cada de nuestro distrito sea cada vez más importante y que le dé gente, que le dé trabajo a nuestra gente.
1: Víctor, ¿hay cuántos alumnos inscritos en la carrera?
0: No tengo el número preciso, son alrededor de 60 alumnos. Y bueno, yo soy uno de ellos, porque
1: me contaron,
0: antes de que Estefanía me convoque a ocupar este importante puesto, este importante cargo en su gestión, yo ya me había anotado en la carrera de turismo y hospitalidad, así que en la medida de lo posible voy a intentar completarla. Es difícil porque uno en la gestión tiene mucho horario y cambian mucho los horarios y demás, pero bueno, vamos a tratar de hacer lo posible para poder terminar la carrera.
1: Bueno, muy bien. ¿Quién te va a entregar el diploma en ese caso? El rector a cargo de la Universidad de Avellaneda y la intendenta, ¿sería así?
0: Sí, así sería.
1: Claro.
0: Sí, ojalá
1: claro.
0: Que así sea.
1: De acuerdo al protocolo, mirá, qué orgullo. Bueno, lo que pasa que desarrollo productivo, producción, como se llamó, siempre estuvo tan involucrado, profundamente involucrado al turismo, sin lugar a dudas. No pueden ir como dos islas separadas por un océano. Tienen que estar pegadísimos, ¿o me equivoco?
0: No, sin duda, de esa forma lo planteamos, Arnaldo. A ver, de hecho, se trabaja en los ministerios provinciales en ese sentido. Nosotros cuando planteamos y participamos en lo que fue la Ruta del Olivo, por ejemplo. Esa es una ruta turística, pero es una ruta también productiva. La Fiesta de la Vendimia y los Caminos del Vino que se vienen trabajando,
1: claro.
0: Lo mismo. Bueno, en la propia Fiesta de la Vendimia tuvimos la posibilidad de hacer una cata con un maridaje con quesos de Tambo Udi y de Saldungaray. O sea, lo productivo se relaciona mucho y directamente con lo turístico en nuestra zona, en nuestra región. Así que siempre estuvieron relacionados y bueno, esa es la idea, ¿no?, de seguir en ese camino.
1: Buenísimo, no te robo más tiempo, tenés que atender la cartera, tenés que llegar a todos y cada uno de los prestadores, tenés que completar la carrera también, además, así que gracias, Víctor, por tu disposición de siempre, ¿eh? Y bueno, suerte con la carrera y con la gestión, sin lugar a dudas.
0: Bueno, Armando, muchas gracias.
1: Y gracias por tanto que rompo, porque yo le rompo, la gente ni se imagina los que escuchan, lo que le rompo las garlipe a los funcionarios en todo momento para tener información, expedientes, la búsqueda de información que pueda transmitirse, ¿no? Para que todos sepan cuál es la campana justa de la cuestión.
0: En el caso tuyo, que además ha tenido experiencia en la... No, para nosotros la gestión pública es muy importante contar con esos saberes. Bueno, ahora venimos trabajando en la cuestión del Club Hotel de la Ventana. Esto es una... Va a estar gente de la Universidad de San Martín haciendo el relevamiento de las ruinas para saber con gente profesionales del área de arquitectura, cómo es que tenemos que tratar las ruinas. Si hay que apuntalarlas en algún lugar, o sea, todas las cuestiones que tengamos que hacer para que las ruinas sean seguras y que sean un espacio que pueda seguir siendo visitado por los turistas. Hemos firmado un convenio marco en su momento y ahora un convenio específico para que la gente de la universidad venga y nos de cómo

0: cómo trabajar en estos espacios, porque nos de los consideramos hitos importantes, qué mejor de tener a las universidades trabajando en este tema, ¿no? Lo mismo con Salamone, que venimos charlando este tiempo con vos. ¿Tenemos algún proyecto interesante para desarrollar en lo que es la ruta Salamone, en lo que es el propio matadero municipal de la localidad de Saldungaray, con conjunto siempre con la gente de Atucos? Cuanto más actores de la comunidad se involucren en estos temas, para nosotros mejor. Bien. Público, privado, comunitario. Esa es la manera de trabajar que nos pide Estefanía.
1: Prepárate que dentro de prontito una primicia, no es primicia para vos, pero para la gente, ¿no? Una eminencia en lo que tiene que ver con la obra de Salamone estará en el distrito y será para alquilar balcones, ¿no? Y ahí sí, que todo tipo de consulta con su sapiencia, sus conocimientos, podrán tener una respuesta justa, qué hacer y cómo hacerlo, ¿no?
0: Perfecto, perfecto. Bueno. Para nosotros es importante. Por eso todos los que quieran sumarse a este trabajo de buscar, el otro día hablábamos en la carrera de justamente del turismo comunitario y cómo se construye identidad, ¿no? Nosotros hemos tenido por muchos años esa diferenciación entre de aquel lado de la sierra y de este lado de la sierra. Yo lo veo cada vez, esa grieta, digamos, que está ahí en el abra de la ventana, la veo cada vez más chica. Creo que nos tenemos que integrar cada vez más, porque cada una de nuestras localidades tiene cosas hermosas para mostrar, cada una de nuestras localidades tiene idiosincrasias distintas, y que entre todos podemos hacer que el turismo crezca fuertemente y que toda nuestra gente pueda tener laburo acá.
1: Muy bien, bueno. Un abrazo, Víctor, gracias por tu tiempo, hasta cualquier momento.
0: Arnaldo, muchas gracias a vos por llamarme, un abrazo.
1: Chau, chau. Bueno, ahí estaba Víctor Antonón, actual secretario de Turismo de Torquí Municipio. Estuvimos completando una información bastante amplia, ¿no? Haciendo una evaluación de esta gestión, que lleva poco tiempo, y mirá cuántas cosas que pasaron, ¿no? Y las que van a pasar seguramente, y sobre cuántas hay que estar encima para poder, bueno, justamente la industria sin chimeneas que tanto se menciona, el sostén o pilar de la economía del distrito de Torkins, no sé si está en segundo o en tercer lugar, sea justamente y se siga manteniendo en esa condición. La pausa, ya volvemos con más. Dale.
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1: Que bueno, la disponibilidad de quienes son invitados para charlar y tratar los diferentes temas que son de interés, de preocupación o desde ya de posibilidades de promoción en la comarca, como lo ha sido la charla anterior con Víctor Antón, por ahí sus horarios no nos coinciden, así que bueno, de cualquier manera siempre estamos sumamente agradecidos. En este caso me voy a hablar ahora con el secretario de Seguridad de Torquí Municipio, Daniel Pérez. Un hecho que ayer hizo referencia muy por arriba la nota Laura Olgiati, justamente un tema de preocupación en Zaldungaray, un hecho que en principio pudo haber sido o pasado desapercibido, terminó siendo una agresión de un vecino a otro, que involucra un empleado municipal, y para poder tenerlas precisas en relación a la situación procesal y al desarrollo de este hecho, vamos a charlar con Daniel. Buen día, Daniel, gracias por atenderme.
12: Arnaldo, buen día para vos y toda la audiencia de la radio.
1: Bueno, ponemos en autos a la gente que escucha para saber bien qué pasó, cómo llegó a la secretaría y cómo llegó justamente a la repartición policial en primera instancia y a la fiscalía en segundo este hecho en Zaldungaray.
12: Sí, tengamos en cuenta que la policía es auxiliar de la justicia, por lo cual trabajan casi al unísono la policía con la fiscalía. De cualquier novedad o noticia, pero que sea de un delito de toma de conocimiento, la policía informa de manera inmediata a la fiscalía, y el fiscal es el quien por ahí también da órdenes de cómo avanzar con eso. Acá el 4 de mayo, unos vecinos de la localidad de Zaldungaray llaman a la sala médica pidiendo la ambulancia. Un chico se había caído de una moto. Cuando llega la ambulancia y lo llevan a la sala, se dan cuenta de que el chico no es que se cayó de casuísticamente, sino que un elemento metálico le había impactado en el ojo. Había traspasado la visera del casco, impactó en el ojo, y sería algo así como un balín, los de metal, no los de plomo, sino las bolitas, los de acero. Entonces, bueno, tuvo una lesión en el ojo, por un momento no pareció tan grave. El día siguiente, en un momento tomamos conocimiento de la secretaría, nos abocamos a ver qué sucedió, qué nos sucedió. Imagino que eso ha sido, en principio se supone que puede haber sido intencional por algún vecino de Zaldungaray, o a veces tiran las famosas balas perdidas, que efectúan un disparo y puede caer sobre un elemento o una persona. Así que el chico fue a Bahía al día siguiente. Le pudimos conseguir turno con un especialista el mismo día para que evalúe, y tuvo un desprendimiento de retina, una lesión bastante grave en el ojo. Así que desde el municipio se lo acompañó en las primeras intervenciones, que son ir a ver a los especialistas, a ver qué pasaba con el ojo, que es una lesión grave, ¿verdad? Eso.
1: Ni hablar.
12: Sí, y la policía por su parte, y investigar si había sido un caso fortuito o había sido intencional por parte de algún vecino de Zaldungaray.
1: Y ahí inmediatamente interviene un fiscal en este caso.
12: Tal cual, sí. En principio se calculó lesiones leves porque ha sido nada más que un mordón en el ojo, pero después, bueno, calculo que se va a recalcular porque hay que ver si pierde parte de la visión o no pierde parte de la visión, o después también tuvo intervención quirúrgica porque tuvo desprendimiento de retina, y hay que ver cómo le queda el ojito.
1: ¿Este chico es de Zaldungaray mismo?
12: No, es un vecino de acá de Villa Sarona La Gruta, de apellido Martínez. Yo por ahí suele andar tanto en Tor como en la zona allá de Zaldungaray. Creo que andaba de novio en esa zona, por eso andaba allá. Andan moto por ahí, bueno, hacen esas motos con escapes libres, y se ve que algún vecino molesto pudo haber hecho esto intencionalmente. Cuando digo pudo, dejo la puerta abierta a lo potencial, porque hasta ahora no hay certeza de nada. Está trabajando la policía, pero no se recogieron testimonios, no había cámaras cercanas, entonces es muy complejo determinar eso.
1: Por ejemplo, el momento en que cae este chico, yo estoy tratando de recrear la situación. El impacto es inmediato, cae, digamos, como consecuencia, no sé, de la previsión del dolor, en un sector alejado del posible lugar de disparo. ¿Cómo es esto? ¿Cómo se analiza ese peritaje?
12: El chico, cuando llega la ambulancia, estaba ahí con refería dolor, lo llevan y lo ven. Si el lugar de disparo es lejos o cerca, no se puede
1: precisar, claro.
12: Porque no sabemos quién tiró, entonces no sabemos si el alcance del arma con el que pudo haber disparado. Si vos me decís, ¿pudo haber sido cerca? Digo, quizás sí. ¿Pudo haber sido lejos? Quizás sí, no sabemos. Tampoco el perito puede determinarlo.
1: Ahora, vos tenés conocimientos de armas. Si fue con un arma larga, digamos, con un rifle de estos de aire comprimido, ¿a qué distancia podía estar el disparo, si fue una bala perdida en este caso? Y si fue con un arma corta, que suelen tener también, esos que le llaman mal llamados matagatos, no sé cómo se... no entiendo mucho de armas, pero eso no tiene un alcance tan largo tampoco. Digamos, eso es materia de investigación, justamente.
12: Tal cual, eso lo está evaluando la policía científica con los elementos que hasta el momento pueden recabar, porque nosotros que somos ya que estamos peinando canas, usábamos los aire comprimidos, que eran, ¿te acordás? Que se quedaban al medio.
1: Sí.
12: Eran por eso donde eran, se llamaba aire comprimido, se comprimía el aire y efectuaba el disparo, que eran de plomo y no tenían tanta potencia. Hoy hay otros que son con nitropistón y otro tipo de elementos que tienen más potencia y por ahí pueden producir un poco más de daño al tener más fuerza. Y siempre lo que es con el rifle que tiene caño largo, también permite disparar a más distancia.
1: Bien, perfecto. Bueno, tenemos... Bueno, el riesgo del ojo del chico, tenemos la investigación. ¿Cómo sigue esto, Daniel, ahora?
12: ¿Cómo sigue la policía?
1: Porque, en las redes... Perdón, yo esto te lo tengo que preguntar. En las redes acusan directamente a un empleado municipal de haber efectuado el disparo. ¿Esto directamente involucra también a la gente que ha publicado estas cosas?
12: En eso sí vamos a hacer un paréntesis, porque si bien el expresarse por las redes sociales es de total libertad y hay libertad de expresión dentro del territorio argentino, que está fantástico, ya deja de ser libertad de expresión cuando yo indico a una persona con nombre y apellido y con la fotografía.
1: Claro, es una acusación directa.
12: Tal cual, es una acusación de un delito, menos cuando no tengo pruebas. Y tengo entendido que esa gente que hizo ese tipo de publicaciones se les envió documentos y hay una denuncia penal para que puedan borrar esas publicaciones y si tienen pruebas las aporten.
1: Bien, o sea que todo está en materia de investigación por ahora.
12: Todo es materia de investigación, y ya que estamos en la radio lo publico. Si alguien tiene conocimiento de algo o tiene, no digo pareceres, porque cuando es parecer es charla de materia, y a mí me parece, y uno no puede ir a la justicia a decir lo que le parece que es, tiene que ir con pruebas comprobables.
1: Si yo supiera algo de ser fiscal, preguntaría si hubo en la zona donde cayó o en los alrededores algún tipo de denuncia o referencia de los vecinos de que alguien usa asiduamente este tipo de armas. Imagino que por ahí en algún antecedente te puede llevar a una pista, ¿no?
12: Justo vos ese día, si vos podés, porque salís a cazar palomas y tenés un aire comprimido, no por eso le vas a disparar a una persona.
1: No,
12: reitero, a veces una cosa no es indicador de que esa persona sea la autora de un delito. La verdad, hay que ser muy cauteloso con los comentarios, con las menciones y menos con las acusaciones.
1: Claro.
12: Porque en una localidad tan pequeña, hablar públicamente de alguien que pudo haber cometido un delito genera quizá presión, carga, malestar en la persona y en la familia.
1: Yo le tendría que preguntar al fiscal, por ejemplo, esas publicaciones, ¿se citó a declarar a esa gente que hizo las publicaciones?
12: Tal cual, creo que después de esas publicaciones, más allá de que le habían mandado carta de documento y los habían denunciado por lo que hicieron, los llamaron a declarar dos veces para que digan o se desdigan de lo que estaban mencionando, y no habían ido. O sea que si yo soy testigo de un delito y tengo la valentía, el coraje o la dicha de publicarlo por las redes abiertamente, tengo que tener también la misma acción con el Poder Judicial y la Justicia, acercarme y decir lo que sé.
1: Bien.
12: Y si no hace nada, cállame la boca.
1: Hiciste una referencia en relación al posible, ponemos entre comillas, el posible hecho de una suerte de reprimenda de un vecino por el tema del escape. Esta semana trató el Consejo Deliberante justamente un ajuste en lo que tiene que ver con la ordenanza sobre el tema de motos, ruidos molestos y demás. El expediente, acá lo tengo para... el expediente 207/26, ¿no? Una nueva regulación en la circulación responsable de motovehículos, motocicletas, ciclomotores, motonetas, triciclos, cuatriciclos, etcétera. ¿Tienen las herramientas la policía y en este caso los inspectores para poder de alguna manera parar con esta situación de los escapes libres, de las contraexplosiones que hacen con las motos, de la molestia que le ocasionan a otros vecinos? Porque acá, por ejemplo, del Golf, de Villa Arcadia, de todos lados, siempre hay alguna referencia de gente que está molesta por este tipo de situaciones.
12: Tal cual. Bueno, tengo una buena noticia para el vecino y una mala para el desubicado que hace ese tipo de acciones. Estamos trabajando hace tiempo con la gente del Consejo Deliberante, con los concejales, en una ordenanza, la cual amplía las facultades de los inspectores de tránsito de la policía en el partido de Tompkins, que permite el secuestro de los motovehículos que no tengan partes originales y estén paradas en la vía pública. ¿Qué pasa? Por ahí muchas veces esos chicos que andan en moto, como decía recién, y cometen ese tipo de acciones, pasan a fondo y la verdad que correrlos o hacer una persecución puede generar más problemas que la infracción misma. Uh-huh. Es lo que estamos evitando. Con la ampliación de esta ordenanza, permite el secuestro de esos vehículos en la vía pública. Entonces, todo motovehículo que no tenga el escape original va a ser secuestrado. Uh-huh. Eso nos va a permitir también trabajar con otra dinámica y dar otras respuestas al vecino del partido de Tokio.
1: ¿Lo puede volver a recuperar? Porque ahí hay un ex intendente, me parece que era de Campana o de Varadero, que hoy es diputado, que puso en práctica la destrucción completa del vehículo en su distrito. Esto lo publicamos hace un tiempo atrás. Y ahora trata de imponerlo como una ley provincial. Entra a debate en estos días en la legislatura bonaerense.
12: Sí, si bien la ley establece tiempos y términos en cuanto a la destrucción del secuestro, aquí no hablamos de destrucción del vehículo secuestrado. Estamos hablando del elemento uh-huh. que hace que secuestremos ese vehículo.
1: O sea, yo ando con una moto, con un escape que genera ruido, me paran, me sacan la moto, le sacan el escape.
12: Supera los decibeles, claro. Saco el escape y está hablando, para poder recuperarla va a tener que poner escape original.
1: Ajá.
12: O que no sea sonoro.
1: ¿Y ese lo retiene en este caso el municipio?
12: Tal cual. Uh-huh. Tal cual.
1: Bien.
12: Obviamente cada circunstancia es agravante, porque como dice el refrán, echa la dicha de trampa, la persona uh-huh. lo puede recuperar, va y lo cambia, o sea, secuestramos de vuelta, y así, el cuento nunca acaba, pero cada vez que secuestres, las infracciones van subiendo el importe y las restricciones.
1: Bien. Bueno, muy bien, Daniel, gracias por tu tiempo, como siempre. No sé si
12: buen día.
1: Hay algo más para poder ampliar, aclarar que no te pregunté y que por ahí quedó medio
12: en el aire. Nos estamos preparando para la fiesta de la milanesa del fin de semana, que da un día fresco, vamos a ver qué clima permita que disfrutemos de ese hermoso evento.
1: Bueno, hay un amplio operativo, ¿no?, para poder preparar todo y que la gente pueda acceder a los 25 o 26 metros de milanesa, de sándwich de milanesa que están preparando, me decía Víctor Antón.
12: Sí, tal cual. Celebro ese tipo de motivaciones dentro de las personas, porque cuando no hay fin de semana largos y feriados nacionales, dentro del partido siempre hay alguna comisión, uh-huh. una entidad que busca promover de alguna manera el turismo, así que como fue el fin de semana la fiesta de la Pajor, que el domingo estuvo a pleno, esperamos lo mismo para este domingo con la fiesta de la milanesa.
1: Buenísimo, un abrazo y gracias por tu tiempo.
12: Fuerte abrazo.
1: Hasta siempre, chau, chau. Muy bien, el secretario de Seguridad de Tolkien Municipio, Daniel Pérez. Señoras, señores, pausa, flash informativo y seguimos con más. Dale.
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13: Fiscalía pidió desestimar por inexistencia de delito la denuncia que el gobierno usó para cerrar la sala de periodistas. La denuncia con la que el gobierno justificó el cierre de la sala de periodistas de Casa Rosada no tuvo eco en Comodoro Py. El fiscal Gerardo Policita pidió desestimar la presentación por supuesta revelación de secretos y violación a la Ley de Inteligencia Nacional que había formulado el jefe de Casa Militar Sebastián Ignacio Ibáñez, cuyo ascenso llegó al Senado para su ratificación. El 22 de abril pasado, el jefe de Casa Militar Sebastián Ignacio Ibáñez presentó una denuncia penal en la que decía que una emisión de la señal TN podría haber revelado secretos de Estado y violado la Ley de Inteligencia Nacional.
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13: El equipo argentino de antropología forense identificó a 17 desaparecidos de La Perla. El juez federal Hugo Vaca Narvaja dio a conocer los nombres de 16 de las personas identificadas a partir de los restos hallados. Se suman a las 12 anunciadas en el mes de marzo. Siguen los trabajos del equipo argentino de antropología forense en el campo de concentración cordobés. El juez federal de Córdoba, Hugo Vaca Narvaja, informó que el equipo argentino de antropología forense identificó a 17 personas que estuvieron secuestradas en el campo de concentración de La Perla y permanecían hasta ahora desaparecidas.
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13: Boca atento al intento de la Roma por extenderle el contrato a Dybala. El contrato de la joya termina en junio y cuando parecía que no iba a seguir en el club italiano, los nuevos dueños le ofrecieron un nuevo contrato. Gasperini lo quiere. El Ceneice espera la decisión del futbolista. Las declaraciones de Paulo Dybala al término del partido de la Roma encendieron a los nuevos dueños del club italiano y ahora Boca se encuentra a la expectativa de conocer cuál será la decisión que toma el futbolista.
17: Hasta aquí.
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31: Nacionales.
32: Nacionales.
31: Designaron al presidente y vicepresidente del directorio del Instituto Nacional de la Música. La publicación del decreto en el boletín oficial formaliza el inicio de un nuevo mandato para quienes asumirán la dirección del Instituto Musical. El Poder Ejecutivo Nacional oficializó la designación de Bernabé Cantlón y Dora Elena Bogarín como presidente y vicepresidenta del Instituto Nacional de la Música, respectivamente, para un nuevo periodo de gestión. La decisión se publicó este 13 de mayo en el Boletín Oficial a través del decreto 342/2026.
1: Información general.
3: Información general.
31: El gobierno restringió el ingreso de los deudores alimentarios a las canchas en el marco del programa Tribuna Segura. El que no cumple con sus hijos afuera de las canchas, sostuvo la ministra de Seguridad Nacional Alejandra Monteoliva, tras anticipar la medida en redes sociales. La medida alcanzará a quienes hayan tenido actitudes violentas con las fuerzas de seguridad. Luego de que la ministra de Seguridad Nacional Alejandra Monteoliva anunciaran que los deudores alimentarios ya no ingresarán a las canchas, la modificación en el programa Tribuna Segura se oficializó esta madrugada en el Boletín Oficial. De esta manera se amplió el universo de personas que podrán ser excluidas de los eventos deportivos en todo el país. Por medio de la publicación de la resolución 429/2026, las autoridades determinaron que quienes figuren en el registro público de alimentantes morosos también serán alcanzados por las restricciones de ingresos a estadios.
1: Deportes.
3: Deportes.
31: Tras las victorias de Belgrano y Argentinos Juniors, ya quedó el cuadro de semifinales. El certamen entró en instancias decisivas y faltan dos partidos: Rosario Central versus Racing y River Plate versus Gimnasia. El primer cruce ya quedó confirmado. La definición de los cuatro semifinalistas del torneo Apertura 2026 ya está en marcha, con la final programada para el domingo 24 de mayo a las 15:30 horas en el Estadio Mario Alberto Kempes de Córdoba. El certamen no solo entrega el primer título nacional del año, sino que concede al campeón la clasificación directa al Trofeo de Campeones 2026 y el aseguramiento a un cupo en la Copa Libertadores 2027.
1: Nacionales.
3: Nacionales.
31: Se fracturó el partido justicialista en Mendoza y se abrió un foco de conflicto entre el peronismo federal y la Cámpora. El partido presidido por Emir Félix sancionó a dirigentes del kirchnerismo que compitieron en las elecciones municipales en paralelo al partido justicialista local. Se quebraron los bloques en la legislatura. Mientras distintas vertientes del peronismo nacional tratan de ordenarse y construir un nuevo programa económico, en los partidos justicialistas del interior los enfrentamientos florecen y exponen la división en mitades que hay en el justicialismo. De un lado los federales, del otro lado el kirchnerismo. En este tiempo, la síntesis es una utopía del enfrentamiento, una realidad, pero siempre hay márgenes para los acuerdos.
1: Información general.
3: Información general.
31: Kicillof respalda un pedido clave de la Junta Electoral y prepara el terreno para desdoblar en 2027. Nos parece interesante, plantearon en el entorno del mandatario. El anteproyecto que recibió el Ejecutivo de parte del órgano judicial amplía el margen de días entre elección y la presentación de alianzas y candidaturas. Otro debate atravesado por la interna del Partido Justicialista en Provincia de Buenos Aires. El gobierno de la Provincia de Buenos Aires recibió con los brazos abiertos la propuesta que lanzó hace casi un mes la Junta Electoral bonaerense antes de que rote la presidencia del organismo. Se trata de un anteproyecto de ley para ampliar los plazos electorales para las provincias provinciales del año que viene.
1: Deportes.
3: Deportes.
31: Sorpresa en la selección de Alemania. Un histórico campeón podría volver de su retiro para ser titular y disputar su quinto mundial. El arquero del Bayern Múnich, Manuel Neuer, había anunciado su salida del plantel en agosto de 2024. La posible inclusión de Manuel Neuer en la lista definitiva de la selección de Alemania rumbo al mundial genera expectativa a pocos días del anuncio oficial del entrenador Julian Nagelsmann, según adelantó la Federación Alemana de Fútbol.
1: Nacionales.
3: Nacionales.
31: En medio de la turbulencia, el gobierno se aferra a un repunte de la economía para encarar la carrera electoral. En el oficialismo, vaticinan que el desempeño de La Libertad Avanza en 2027 estará sujeto al impacto del plan económico. Hay optimismo y expectativas. Envuelto en un escenario complejo que acumula más de dos meses, el gobierno cuenta los días para el inicio del Mundial 2026. Un evento que considera clave para desplazar los conflictos de la agenda pública y obtener el margen necesario que les permita lanzar una campaña electoral que prevén anticipada. En el oficialismo existen consenso en el desempeño electoral de La Libertad Avanza, que se materializa en los planes de reelección de Javier Milei y depende del impacto del plan económico.
1: Información general.
3: Información general.
31: El Senado comenzará a debatir la reforma electoral y los aliados demandarán ficha limpia por separado. La Casa Rosada no cumplió con el compromiso a dialoguistas para tratar de manera individual la iniciativa que prohíbe ser candidatos a condenados en segunda instancia. el combo del oficialismo, todo en un mismo contexto, incluye dinamitar las PASO y cambios profundos sobre el financiamiento público de campañas. En un clima de tensión solo explicado por el orden tajante de Casa Rosada de no habilitar el tratamiento por separado de ficha limpia, algo que había sido acordado entre oficialistas y dialoguistas en el Senado y que no reviste mayor complicación, la Comisión de Asuntos Constitucionales comenzará a analizar desde hoy la amplia ley libertaria de reforma política que incluye modificaciones en distintas áreas y un premio mayor, dinamitar las primarias abiertas, simultáneas y obligatorias.
1: Deportes.
3: Deportes.
31: Platense y San Martín de San Juan jugarán por un lugar en los octavos de final de la Copa Argentina. El Calamar jugará con el verdinegro de la Primera Nacional en la cancha de Temperley y televisará Teis Sport a las 16:15. Platense y San Martín de San Juan jugarán en cancha de Temperley por un lugar en los octavos de final de la Copa Argentina 2026, en un cruce que enfrentará a un equipo de la máxima categoría con el impulso de la Copa Libertadores y a un conjunto de la Primera Nacional en plena reconstrucción tras su descenso el año pasado.
1: Nacionales.
3: Nacionales.
31: Fernando de Andrés cuestionó a Adorni tras el duro comunicado del PRO. Durante este fin de semana, el partido de Mauricio Macri tomó distancia del gobierno nacional en medio de la investigación por presunto enriquecimiento ilícito contra el jefe de gabinete. En este contexto, el diputado contó cuál será el nuevo rumbo que tomará la fuerza política. Luego de que el PRO emitiera un fuerte comunicado con críticas al gobierno nacional, el secretario general del partido, Fernando de Andrés, redobló la apuesta al cuestionar al jefe de gabinete, Manuel Adorni. Hoy es un obstáculo para el proceso de cambio, dijo de Andrés. El problema es que Adorni aparece como un obstáculo para el cambio más que con alguien que está colaborando, planteó de Andrés, luego de que el PRO emitiera un manifiesto en el que se hace referencia a la polémica alrededor del patrimonio del funcionario público. Hay que preguntarle al gobierno qué hacer, retrucó.
1: Información general.
3: Información general.
31: Sergio Uñac confirmó su intención de ser candidato a presidente en las elecciones de 2027. El ex gobernador sanjuanino reveló su intención de cara a los próximos comicios, aunque aclaró que se trata de una decisión unilateral y personal. El ex gobernador de San Juan, Sergio Uñac, confirmó su intención de presentarse como candidato a presidente en las próximas elecciones. Es una decisión unilateral y personal, aseguró en una entrevista.
1: Deportes.
3: Deportes.
31: Rosario Central recibirá a Racing por los cuartos de final del torneo Apertura. El canalla, tras superar a Independiente, enfrentará a la Academia que eliminó a Estudiantes. Televisarán ESPN Premium y TNT Sport Premium a la hora 18:45. Rosario Central y Racing se enfrentarán desde la hora 18:45 en el Estadio Gigante de Arroyito por los cuartos de final del torneo Apertura 2026 de la Liga Profesional de Fútbol. El árbitro principal del encuentro será Darío Herrera, con Pablo Dóvalo a cargo del VAR. Televisará ESPN Premium y TNT Sports. El ganador de este cruce avanzará a semifinales, donde enfrentará al vencedor del duelo entre River y Gimnasia Esgrima de la Plata.
1: Nacionales.
3: Nacionales.
31: Una multitud se movilizó en el país en defensa de las universidades. El gobierno de Milei lleva más de 200 días sin cumplir con la ley de financiamiento y la comunidad educativa salió a la calle para denunciar la ruptura del pacto democrático. Con una Plaza de Mayo colmada, el Frente Universitario, integrado por gremios, rectores y estudiantes, denunciaron la ruptura del acuerdo democrático porque Casa Rosada desoye los poderes judicial y legislativo y no cumple con la ley de financiamiento. 1,5 millones de personas, según los cálculos de los organizadores, se movilizaron en todo el país para recordarle a Javier Milei que lleva 203 días sin cumplir lo que deja las casas de altos estudios en un estado crítico.
1: Información general.
3: Información general.
31: El Senado sesionará este jueves para tratar el acuerdo con fondos buitres y el pliego del juez Carlos Máiquez. Así se acordó este martes en la reunión de labor parlamentaria realizada en el despacho de Villarruel. El Senado sesionará este jueves para tratar el acuerdo de la Argentina con fondos buitres, el pliego por el cual se le prorroga el mandato por 5 años al juez Carlos Coco Máiquez, padre del ministro de Justicia Juan Bautista Máiquez, y la prórroga del programa de entrega voluntaria de armas. El temario se acordó este martes durante una reunión con los jefes del bloque en labor parlamentaria en el despacho de la vicepresidenta Victoria Villarruel.
1: Deportes.
3: Deportes.
4: River versus Gimnasia por el torneo Apertura. River y Gimnasia jugarán este miércoles desde la hora 21:30 en el Estadio Monumental por los cuartos de final del torneo Apertura de la Liga Profesional. El millonario clasificó agónicamente tras ganarle a San Lorenzo en la tanda de penales y recibe ahora al Lobo, que jugando casi todo un tiempo con 10 jugadores logró tachar a Vélez a domicilio. Dirigirá el partido Leandro Rey Hilfer.
1: Nacionales.
3: Nacionales.
4: Fiscalía pidió desestimar por inexistencia de delito la denuncia que el gobierno usó para cerrar la sala de periodistas. La denuncia con la que el gobierno justificó el cierre de la sala de periodistas de Casa Rosada no tuvo eco en Comodoro Py. El fiscal Gerardo Policita pidió desestimar la presentación por supuesta revelación de secretos y violación a la Ley de Inteligencia Nacional que había formulado el jefe de Casa Militar Sebastián Ignacio Ibáñez, cuyo ascenso llegó al Senado para su ratificación. El 22 de abril pasado, el jefe de Casa Militar Sebastián Ignacio Ibáñez presentó una denuncia penal en la que decía que una emisión de la señal TN podría haber revelado secretos de Estado y violado la Ley de Inteligencia Nacional.
1: Información general.
3: Información general.
4: El equipo argentino de antropología forense identificó a 17 desaparecidos de La Perla. El juez federal Hugo Vaca Narvaja dio a conocer los nombres de 16 de las personas identificadas a partir de los restos hallados. Se suman a las 12 anunciadas en el mes de marzo. Siguen los trabajos del equipo argentino de antropología forense en el campo de concentración cordobés. El juez federal de Córdoba, Hugo Vaca Narvaja, informó que el equipo argentino de antropología forense identificó a 17 personas que estuvieron secuestradas en el campo de concentración de La Perla y permanecían hasta ahora desaparecidas.
1: Deportes.
3: Deportes.
4: Boca atento al intento de la Roma por extenderle el contrato a Dybala. El contrato de la joya termina en junio y cuando parecía que no iba a seguir en el club italiano, los nuevos dueños le ofrecieron un nuevo contrato. Gasperini lo quiere. El Ceneice espera la decisión del futbolista. Las declaraciones de Paulo Dybala al término del partido de la Roma encendieron a los nuevos dueños del club italiano y ahora Boca se encuentra a la expectativa de conocer cuál será la decisión que toma el futbolista.
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Muy, pero muy buenas noches, queridos habitantes del planeta Tierra. Bienvenidos a Ventana a la Carta. Soy Abel Clemente y te invito a compartir las próximas dos horas con mucha música, con historias, con juegos, con bailongo y mucho, pero mucho más. Quédate acá en la 103.7, Pedro Reflejos, que estamos en vivo en el estudio mayor de la radio, Avenida Libertador General San Martín, 131, Cierro de la Ventana. ¿Y vos dónde estás? ¿En Positos? También nos puedes escuchar, claro que sí. ¿En Positos o dentro de un pozo? Entrás a la página Noticias Radio Reflejos, haces un clic donde dice Radio en Vivo, ya nos escuchas. O bájate la aplicación y listo.

0: Hoy sin nuestra productora, sin nuestra co-equiper y co-conductora, Mariña, que por razones de logística no va a estar con nosotros hoy, el día de hoy, pero sí nos está escuchando. Le mandamos un fuerte abrazo y cariños. Nos va a estar igualmente apuntalando en esto que hacemos todos juntos, que es Ventana a la Carta. 20 horas 18 minutos, la actual temperatura en Sierra de la Ventana, 7 grados Celsius, la temperatura, misma sensación térmica. Y hacia la medianoche, de un cielo parcialmente nublado, 5 grados nada más de temperatura, con 4 de sensación térmica, y una prácticamente no hay viento en superficie. Va a estar fresca la noche, pero agradable. Abrigarse. Vías de comunicación. Comunicate con Ventana la Carta. Como 291-472-5882. Ahí es el número de WhatsApp. También podés mandar un mensajito al Facebook de Abel Clemente. ¿Todo listo? Arrancamos con música. A toda máquina.
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Ahí pasó Thalía, Piel Morena. 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Pero vos, hoy 13 de mayo, es Día Mundial del Cóctel. Del cóctel. No, bueno, no sé a qué se le llama cóctel, ¿no? Una mezcla de bebidas, ¿no? A base de distintos licores, azúcar, agua y amargo, ¿sí? No suelo tomar demasiado cócteles. Pero bueno, hoy es el Día Mundial del Cóctel. ¿Qué más tenemos? También es el Día Nacional del Niño Hospitalizado. Vaya, un abrazo para todos los niños que lamentablemente tienen que estar hospitalizados, ¿no? Y pronta recuperación para todos ellos. ¿Qué más tenemos? Día Internacional del Humus. No el humus de la tierra, sino que esa tan rica crema de garbanzos cocidos, ¿no? Se prepara con jugo de limón, puede ser una pastita, una crema a base de semillas de sésamo y aceite de oliva. Es lindo para untar en el pan. Día Internacional del Humus. Rico, esto debe tener origen del Oriente Medio, norte de África, por ahí, ¿no? No, mira, ese consume mucho, pero el origen es del Antiguo Egipto, proviene el humus. Bueno, a disfrutar de un buen humus rico y sano. 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

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Y hoy 13 de mayo es el Día Mundial del Entrenador de Fútbol. Mirá, aquí le llamamos técnicos, ¿no? Más que entrenadores. Son entrenadores, sí, de fútbol, técnicos de fútbol. Esto es en honor a Alexander Chapman Ferguson, ¿no? Considerado el entrenador de fútbol más laureado, que más ganó en todo el mundo, ¿no? Y en toda la historia del fútbol. Y 13 de mayo se toma como referencia, ya que el 13 de mayo del 2013 fue el último partido que dirigió, ¿no? Como entrenador. Día del entrenador, Día Mundial del Entrenador de Fútbol. 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Y hoy es el Día Mundial de la Gestión de Instalaciones. ¿Y esto qué es? ¿Qué es que sé? Se creó en el 2006 y radica en reconocer la labor de los gerentes de lugares de trabajo e instalaciones y la industria en general. Bueno, vaya un saludo para todos ellos.

Canción con todos, la señora Valeria Lynch. 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Muy bien. Mirá, hoy está cumpliendo años, 88 años, Roberto Carnay. Qué gran actor, ¿no? Nació en Avellaneda el 13 de mayo de 1938. Y bueno, hoy sigue muy activo. La última película, El Jockey, creo que fue hace menos de un par de años, ¿no? Que filmó y bueno, elige muy bien los sus papeles hoy, ¿no? Pero sigue en acción este gran actor que es Roberto Carnay. Hoy está cumpliendo 88 años. Y ha hecho icónicos papeles, ¿no? Como con Gasalla, el sketch que hacía de humor con Gasalla, o con Tato Bores, el humor político que hacía con Tato Bores. No puedo acordar el nombre del personaje, pero icónico, espectacular. Roberto Carnaghi, tan vigente como siempre, a sus 88 años. Un saludo para él. 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También está cumpliendo años el Beto Márcico. 66 años nace. Hace que nació el Beto Márcico, no en Corrientes. Que le exfutbolística que brilló en Boca, ¿no? Tuvo una etapa muy muy importante y exitosa en Boca, donde ganó varios títulos. Pero las raíces de él son Ferrocarril Oeste, ¿no? Donde es uno de los máximos ídolos. El Beto Márcico está cumpliendo 66 años el día de hoy. Y Pepito Cibrián también cumple años, mirá. ¿Cuántos cumple? 78 años. Hijo de Pepe Cibrián y Ana María Campoy. Muy bien. 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Vamos a ver quién se está comunicando, vamos a saludar. Como se debe, como corresponde. ¿Quién anda por aquí? María Marta, buenas noches. ¿Quién más? Nos vamos a Saldungaray. María, bienvenida María. Miriam. Buenas noches, desde Bahía Blanca, Miriam. Muy bien, bienvenida Miriam. Mirá cómo paseamos, de Bahía Blanca nos vamos a
hasta Coronel Pringles y saludamos a Gerardo. Abrazo grande para vos, para María. Gerardo, bienvenido. Muy bien, después seguimos saludando porque ahora vamos a escuchar.

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Ahí estamos a pura chacarera y a puro chalchalero. 20 horas 53 minutos. La temperatura, a ver. 6 grados, bajó un gradito, mira. Y va a bajar otro grado más de acá a la medianoche. Y para mañana tenemos un día soleado, baja la máxima, 13 grados. Y una mínima de 1 grado. Puede haber helada, Puede haber helada. Después vamos a ver cómo va a estar viernes y sábado. Y el fin de semana, que la fiesta de la milanesa en Sierra de la Ventana. Huguito Arfini, yo lo saludé a usted. O me mandó dos mensajes, ahora no sé. Ahora vamos a jugar. Si no lo saludé, lo saludo. Ah, la que sí nos saludé es a Carolina. Buenas noches, Carolina. Todos los que preguntan por Mariña, por Ale, por nuestra co-conductora, hoy no pudo venir, pero ya mañana la tenemos nuevamente con nosotros. Pero nos está escuchando. Y nos va a corregir donde tenga que corregirnos.

0: 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Cuando mueran, prendan cohete y han de rociarme contigo. Ahí pasaron los chalchaleros.
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Continuamos en Ventana a la Carta. 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Buenas noches, bienvenida a Andrea. Está frío, sí que hace frío. Claro que sí. Mirá quién está cumpliendo años hoy. Dijimos que Carnaghi, Roberto Carnaghi, cumplía 88 años. Y Roberto González Rivero, más conocido como Riverito, está cumpliendo 94 años hoy. Riverito, ya alejado de las pantallas de televisión, ¿no? Vive en Palermo, tranquilo, soplando su 94ª velita. Riverito, este grande que nos ha dejado latiguillos, como a cruzar los dedos. El 8. ¿Qué más? La danza de la fortuna, que inmortalizó en Crónica Televisión, ¿no? 5 Martín Fierro se llevó Riverito.

que si bien no, ya no, no canta el 8 en la televisión, la gente no, creo que ninguno lo olvidamos, ¿no? Feliz cumple, Riverito, 94 años. Bueno, a ver, estábamos jugando. Creo que no lo habíamos dilucidado. A ver. A ver, ¿cuáles eran las pistas? El acertijo. El mono te espera en Habana y Segurola, aunque estés vestido de lujo italiano. Y habían dado una respuesta, pero que no era la correcta, pero que sí tenía mucho que ver con la respuesta correcta, ¿no? Presta atención. El mono te espera en Habana y Segurola. ¿A quién le podían decir el mono? ¿Y en Habana y Segurola para qué era? Y aunque estés vestido de lujo italiano. Lujo italiano. ¿Qué más? Ah, te doy un pistón, cabezón, le decían.